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2: Son las 9:05.
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2: Son las 9:07.

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3: Muy buenas noches, comenzamos a pretiquivar la marca por Radio Santa María. Como siempre vamos con un chamamé. Lucky Ventos nos trae Feliciano Orilla.

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2: Luqui Ventos nos trae el chamamé Feliciano Orilla para comenzar Apriete que va la marca por Radio Santa María. 840 AM 102.3 FM, www.radiosantamaria.cl online. Nuestro Facebook Santa María Radio y Televisión, donde usted nos puede escuchar y además puede escribirnos. Tiene el WhatsApp más 56 950 919 608, el correo electrónico Apriete que va la marca @gmail.com. Don Víctor Velázquez nos trae esta milonga, Palos de Abajo.

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2: Palos de abajo, esa es la milonga que nos traía don Víctor Velázquez. Seguimos ahora con don Nicasio Luna, quien nos trae su autoría, Papi, soy su herencia.

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1: Papi, soy su herencia, nos traía su autor y compositor Don Nicasio Luna. Coyhaiquina de corazón dice: hola Don Cecilio, saludos desde Valparaíso y hartos cariños al más regalón de todos por allá. Te abrazamos y te mandamos besitos en la frente. Le agradezco el espacio, Don Cecilio. Vamos con el Tropero Vallejos, de su autoría nos trae Que viva mi campo.

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2: Ahí estaba Don Adelio, el tropero Vallejos, que nos traía de su autoría, Que viva mi campo. Norma Muñoz dice, buenas noches, Don Cecilio. En la más linda estamos con mucha humedad y molestia en la rodilla mala. Pero igual envío cariños a mi Yañel, espero que se encuentre bien. Y dice, hoy y mañana se están realizando las jornadas académicas de la Universidad del Chubut. Ha sido un día con bastante trabajo, desde las 9 a las 18 horas. Mis estudiantes se lucieron y fue muy emocionante su presentación. Un orgullo ver la juventud sana y prometedora. Bueno, nos vamos a la pausa comercial y ya volvemos.

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1: Son las 9:27.
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1: Son las 9:32.
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10: Estamos de vuelta de la pausa comercial. Vamos a escuchar al conjunto Mate Amargo con esta ranchera de Limonao.

tiempo de marcaciones. 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
2: La ranchera de limonado nos traía el conjunto Mate Amargo. Don David Muñoz dice: buenas noches, don Cecilio, quisiera enviarle saludos al Cototín con unos verdes para ti. Saludos a mis hermanas y familia en sintonía. Unos verdes para usted, don Cecilio. Saludos desde Coyhaique. Vamos ahora con don Pancho Cordero y esta versión del valsecito de los chacareros.

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1: Ahí estaba el recuerdo de don Pancho Cordero con el valsecito de los chacareros. Vamos ahora a escuchar la paradoja de la vida que nos trae don Miguel Borgo.
2: Me han pedido que repita la paradoja de la vida. Y ahí va. Dicen que Dios creó al burro y le dijo: serás burro, trabajarás de sol a sol y cargarás sobre tu lomo lo que te ponga. Y vivirás 35 años. Y el burro contestó: señor, seré todo lo que me pidas, pero 35 años es mucho. ¿Por qué no mejor 20? Y Dios creó al burro. Luego creó al perro y le dijo: serás perro, cuidarás de la casa de los hombres, comerás lo que te den y vivirás 25 años. Y el perro contestó: señor, seré todo lo que me pida, pero 25 años es mucho. ¿Por qué no mejor 15? Y Dios creó al perro. Luego creó al mono y le dijo: serás mono, harás payasadas para divertir a los demás y vivirás 10 años. Y el mono contestó: señor, seré todo lo que me pida, pero 10 años es mucho. ¿Por qué no mejor 5? Y Dios creó al mono. Finalmente creó al hombre y le dijo: serás el más inteligente de la tierra, dominarás el mundo, vivirás 30 años. Y el hombre contestó: señor, seré todo lo que me pido, pero 30 años es poco. ¿Por qué no me da también los 15 que rechazó el burro? Y los 10 que no quiso el perro. Y los 5 que no aceptó el mono. Y Dios creó al hombre. Y así es como el hombre vive. 30 años como hombre. Luego se casa y vive 15 años como burro, trabajando de sol a sol y cargando sobre su espalda el peso de la familia. Luego se jubila y vive 10 años como perro, cuidando la casa, comiendo lo que le den, y termina viviendo 5 años como mono, saltando de casa en casa de los hijos y haciendo payasadas para divertir a los nietos. Y esta es la paradoja de la vida. Y yo, se las quise contar.
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1: Miguel Borgo nos traía la paradoja de la vida. Puede escribirnos, tiene el WhatsApp más 56 950 919 608, nuestro correo electrónico apriete que va la marca @gmail.com. Y además nuestro Facebook Santa María Radio y Televisión, para que nos escriba de lunes a viernes de 21 a 22. El dúo Pioneros nos trae esta polca, Atropella Serafín.

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1: Atropella Serafín, la polca que nos traía el dúo Pioneros. Quina Quina nos dice: hola don Cecilio y Radio Escuchas, les saludo con mucho afecto, un saludito para mi amado hijo Luis, contarte que mucho mejor ya trabajando, los papis muy bien, recordando siempre tus ricas parrilladas, dicen que te aman mucho, tus tíos, primos, también te envían saludos, bendiciones, hijo, cuídate y recuerda que te amamos muchísimo. El grupo Quilantal nos trae esta milonga, Taquito Militar.

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2: El grupo Quilantal nos traía la milonga porteña Taquito Militar. Quina Quina dice: a mi gran amigo Dani, hartos abrazos llenos de bendiciones y vibras positivas. Te envié unos regalitos, espero te entretengas un poquito. Recibe nuestros saludos a la distancia, te queremos mucho, de Luis y Cristi. Gracias, don Cecilio. Escuchamos ahora a don Juan Manuel Rodríguez y este Foxtrot, El Huérfano.

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1: El huérfano, así se llama el folktrot, que nos traía don Juan Manuel Rodríguez. Vamos con los quiz que nos traen el paso doble, el gato Montes.

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1: Gato Montes nos traían los quiz. Ya nos van quedando un par de minutos. Vamos a escuchar a Inspiración Sureña con esta ranchera Recordando Tradiciones.

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2: Ahí estaba el recuerdo también de Inspiración Sureña, que nos traía la ranchera Recordando Tradiciones. Bueno, vamos ahora con los de Mailín, que nos traen este chamamé para cerrar esta jornada, El Gato Moro.

don Ernesto es que el Celaya que hacia allá se lo llamó. También la estancia Santa Tecla que abrigó a la tradición. Hoy me embarga la emoción al brindar este homenaje. Tal correntino paisaje a tan ilustre varón que vive en el corazón del bravío paisanaje.

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2: Ahí estaban los de Mailín con el Chámame el Gato Moro. Olga Soto dice: hola don Cecilio, como cada noche saludando a mis hijos, a mis papitas, contarte que llegamos bien y fue muy hermosa la charla. No olvidar que su mamá los ama, ama, ama. Gracias don Cecilio. Y Norma Muñoz dice: oh, gracias jefe por el chamamecito y su programa. Hasta mañana a todos. Muy bien, pues nos vamos despidiendo, nos vamos a encontrar mañana a partir de las 21 y hasta las 22 por Radio Santa María, 840 AM, 102.3 en FM, www.radiosantamaria.cl, online, nuestro Facebook Santa María Radio y Televisión. Nos despedimos, hasta mañana, que descansen, muy buenas noches.
1: 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Son las 10 de la noche, un minuto. 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

0: Son las 10 de la noche y 9 minutos.
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1: Son las 10 de la noche y 19 minutos.

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1: Son las 10 de la noche y 32 minutos. 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
1: Son las 10 de la noche y 32 minutos.
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0: Son las 10 de la noche y 56 minutos.
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2: Son las 11 de la noche, un minuto.
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0: Son las 11 de la noche, 8 minutos.
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2: Son las 11 de la noche y 30 minutos.
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0: Son las 11 de la noche, 55 minutos.
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0: Son las 12 de la noche, 7 minutos.
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1: Son las 12 de la noche y 19 minutos.

0: Son las 12 de la noche y 33 minutos.
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0: Son las 12 de la noche y 52 minutos.
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0: Es la 1:02 a.m.
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0: Es la 1:03 a.m.
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2: Es la 1 de la madrugada y 14 minutos.

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0: Es la 1:32 a.m.
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0: Es la 1 de la madrugada, 46 minutos.
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0: Es la 1:56 de la madrugada.
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0: Son las 2 de la madrugada y 3 minutos.
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1: Son las 2 de la madrugada, 7 minutos.

0: Son las 2 de la madrugada y 32 minutos.
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0: Son las 2 de la madrugada y 39 minutos.
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0: Son las 2 de la madrugada y 50 minutos.
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1: Son las 2 de la madrugada y 59 minutos.

0: Son las 3 de la madrugada, 4 minutos.
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0: Son las 3 de la madrugada y 30 minutos.
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1: Son las 3 de la madrugada y 33 minutos.
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0: Son las 3 de la madrugada y 45 minutos.
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1: Son las 3 de la madrugada y 56 minutos.

0: Son las 4 de la madrugada, un minuto.
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1: Son las 4 de la madrugada y 31 minutos.
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1: Son las 4 de la madrugada y 31 minutos.
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0: Son las 4 de la madrugada y 45 minutos.
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1: Son las 4 de la madrugada y 54 minutos.

0: Son las 5 de la madrugada en punto.
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0: Son las 5 de la madrugada, 26 minutos.
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0: Son las 5 de la madrugada y 31 minutos.
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0: Son las 5 de la madrugada y 38 minutos.
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1: Son las 5 de la madrugada y 48 minutos.

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1: Son las 6 de la mañana en punto.
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0: Son las 6:06.
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1: Son las 6 de la mañana y 12 minutos.

0: mirá el viejo que viene ahí, muchacho, mirá.
1: Mirá los bigotes que tiene.
2: Sí, pará, vamos a llamar para cargarlo, che.
3: Paren la mano, muchachos, che, paren la mano. No, ¿no saben quién es el viejito?
2: No.
3: Mi abuelito, che.
1: Tu abuelito, ¿eh?
3: Sí.
1: Mirá qué lindo viejito.
3: ¿Saben quién es este? El abuelito mío, che, el del fonógrafo, che.
2: Ah, ¿sabes?
3: Sí, vamos a llamarlo, che.
2: Abuelo, venga.
4: ¿Qué pasa?
0: Coco, a ver si canta algo.
4: Bueno, pero después, ahora voy a bailar, che. Ahora voy a bailar.
2: Bien.
4: Bueno, toquen con swing, muchachos, con swing.
3: ¡Ya salió bailando! ¡Bueno, cuidado!
2: ¡Que baile!
3: ¡Anda entre las viejas, che!

0: Che, muchacho, ¿qué tal estuve?
1: No,
0: por huele, estuvo flojo, che.
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3: Son las 6 de la mañana, 29 minutos.
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1: Son las 6 de la mañana y 33 minutos.
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1: Son las 6 de la mañana, 37 minutos.

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1: Son las 6:41.
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1: Son las 6 de la mañana y 49 minutos.

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1: Son las 6:58 de la mañana.

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2: Son las 7 de la mañana y 2 minutos.
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1: Son las 7 de la mañana, 7 minutos.

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0: Son las 7 de la mañana y 12 minutos.
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1: Son las 7 de la mañana, 20 minutos.

0: Yo propongo, dijo el Tero, se juega en el Uruguay.
1: Pa' mí mejor Paraguay,
0: gritó el loro barranquero. No arrebate, compañero, que eso ya tiene destino. Bramó enojado el zorrino, abanicando la cola. Haremos rodar la bola en el suelo correntino. ¡Woo!

comentan los reporteros que es algo fenomenal. Mas no estará en la final por decisión de la liga, pues para jugar precisa es el pase internacional. Todos pidieron urgente que vuelva otra vez el gallo, que ya estaba resignado en el banco tristemente, junto con otros suplentes que están listos para entrar. Si es que tienen que jugar por si hay algún lesionado, cuatro para cada lado y aquí lo voy a nombrar.

0: sobran, con el gusano les sobra para hacer ayude barrera. Y para los de la sierra, lechuza, cordero y buey, y si hay que llorarle al juez, con el calau se la juega. Todo Curuzú cuateace reunido en el estadio, y está presente la radio de Capital Federal. El silbato va a sonar, se trenzarán los rivales, queriendo salir triunfales meterán firme la pata, y pa' América relata Don Víctor Hugo Morales.
1: Saludarlos, amigos de Curuzú Cuatial. Tenemos todo listo con el árbitro Castorilli a punto de dar la orden para que comience el partido entre los del Monte y los de la Sierra. La revancha de aquel 0-0 que se jugó en Belo Horizonte y que ahora nos va a permitir vivir una tarde inolvidable de grandes emociones, como se merece el público de Curuzú Cuatial.
0: Comienza el partido, señores. Saca del centro la chancha y como esta la revancha lo hace con mucho cuidado. Mira a la punta y ve al gallo que por detrás de Ñandú va corriendo como luz gritando que se la pase. La recibe con gran clase, pero se la saca el tatu.
2: ¡Ah, que tu
0: ya

0: como nos vino a bombear.
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2: Son las 7 de la mañana, 28 minutos.
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2: Son las 7 de la mañana, 28 minutos.
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5: Día viernes 9 de octubre, ya este año 2026, iniciamos una nueva jornada, una nueva revisión informativa acá en su radio Santa María. Estamos como cada mañana junto a Marcel Lagos en controles y puesta al aire. Vamos de inmediato a conocer los principales titulares para esta jornada.
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5: Colectiveros en Puerto Aysén se manifestaron, acusan falta de apoyo a poco del corte del puente Presidente Ibáñez.
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5: Senama niega abandono a personas en el LEAM, pero sí confirmó falta de prestaciones de salud.
1: Titulares.
5: Y la principal calle de Puerto Aysén será techada de cara al centenario. Es parte del compromiso que realizó el ministro Iván Poduje al alcalde Luis Martínez.
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5: Iniciamos el informativo con algo ocurrido ayer en Puerto Aysén. Cerca de las 11 de la mañana se congregaron unos representantes de líneas de colectivo para manifestar su preocupación y la falta de apoyo por parte del gobierno a lo que ocurrirá en pocas semanas más, cuando se corte el tránsito a raíz de la situación del puente Presidente Ibáñez. Piden ayuda urgente al gobierno. Javier Tolosa con el informe de apertura.
6: La crisis provocada por el corte de tensores del puente Presidente Ibáñez mantiene en incertidumbre a la comunidad de Puerto Aysén, que aún espera conocer cómo se enfrentará el impacto que tendrá el cierre de esta estructura por al menos 8 meses para ejecutar las obras de reparación. A las dudas por el acceso a servicios esenciales se suma uno de los principales problemas para los habitantes: cómo se trasladarán de una ribera a otra del río Aysén. El puente Dun será la única alternativa durante el cierre, aumentando considerablemente los tiempos de desplazamiento entre ambos sectores de la ciudad, una situación que mantiene especialmente preocupados a los conductores de taxis colectivos. Esta mañana, integrantes del gremio realizaron una manifestación pacífica para exigir respuestas y poder conocer el plan de contingencia que permitirá mantener sus recorridos durante la emergencia. Así lo señaló el presidente del Sindicato de Taxis Colectivos Línea 1B, Jorge Lara.
7: Nosotros estamos aquí haciendo una manifestación pacífica sin molestar a nuestra comunidad, pero una forma de visibilizar a las autoridades de la región la situación que está pasando en el gremio de la locomoción colectiva a raíz del corte del puente. Se han hecho innumerables mesas de trabajo, pero a la fecha no tenemos ningún tipo de solución o algún tipo de apoyo al gremio. Es más, yo lo considero casi poco desleal, sabiendo y entendiendo que el Estado tiene la responsabilidad de movilizar a la gente en colocar los buses que vienen subvencionados. O sea, ese hombre que viene a trabajar ya viene con un piso económico establecido y asegurado para eso. Nosotros, aquí los colegas que estamos aquí, tenemos que salir día a día a ganarnos la luca. Hay días que tenemos días buenos, hay días que tenemos días malos.
6: La situación se volvió aún más compleja luego de que, ante las dificultades para transitar por el puente Presidente Ibáñez, los colectiveros ya incrementaron la tarifa desde 800 a los 1.000 pesos, una medida que generó críticas en redes sociales entre usuarios, principalmente por la falta de locomoción colectiva circulando y las dificultades para acceder a la Ribera Sur. El dirigente Jorge Lara advierte que la falta de certezas podría derivar en nuevas movilizaciones si no se entregan soluciones para enfrentar el escenario que se avecina.
7: Entonces, le queremos transmitir a la autoridad que acerquemos las posiciones, no queremos llegar a otro movimiento social, no queremos hacer incomodar a nadie, por eso es que lo hemos hecho en la ruta 240 y sin molestar a nadie, pero queremos que la autoridad converse con nosotros y nos traiga propuestas serias, independientes que no sean inmediatas. Yo sé que el tema burocrático y el tema, llamemos, de gobierno es lento, las platas son lentas, hay que ver por dónde se baja, hay que tener cuidado con la Contraloría, etcétera, etcétera.
6: El deterioro del puente Presidente Ibáñez, luego de años sin mantención, obligará a una intervención mayor que tendrá consecuencias directas para la vida cotidiana de Puerto Aysén. En la Ribera Sur se encuentran el hospital, el CFT, el polideportivo y diversos establecimientos educacionales, mientras que en el sector norte se concentran las principales calles comerciales, oficinas públicas y servicios. Lara apunta directamente al Ministerio de Obras Públicas por las dificultades que provocará el cierre total del puente, programado para el viernes 4 de diciembre de este año a partir de las 0 horas y que se extendería inicialmente por al menos 8 meses.
7: Nosotros queremos un apoyo del Estado de la forma que ellos les sea conveniente, cosa que nosotros no tengamos que traspasar los costos de dar la vuelta por Puente Dum a nuestro usuario. El Estado falló, el Estado a través del Ministerio de Obras Públicas no fue capaz de visibilizar y anteponerse al tema que está sufriendo el puente. La falta de mantención es un tema de responsabilidad del Estado, no de nosotros. Entonces no somos nosotros los canallas que tengamos que decirle a nuestra gente, sabe que la próxima semana vamos a subir la tarifa porque la vuelta es más larga.
6: Por ahora, una de las principales conclusiones que dejó la movilización de esta mañana es la falta de información concreta sobre el plan que permitirá enfrentar la contingencia en materia de transporte público. Mientras se acerca la fecha del cierre definitivo, los usuarios y trabajadores del volante siguen esperando respuestas sobre recorridos, tarifas y medidas de apoyo para mantener conectadas ambas riberas de Puerto Aysén.
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5: Ayer en el Consejo Regional de Aysén, en una de sus comisiones, se presentó la coordinadora regional del SENAMA para explicar la realidad de los ELEAM en la región de Aysén. El foco estuvo, por supuesto, en Coyhaique, donde se reconoció falta de prestaciones de salud, pero se negó abandono hacia los adultos mayores. El ELEAM de Coyhaique, Eliana Contreras Monge, ha estado en el centro de la polémica en las últimas semanas debido a denuncias por presuntos delitos en su interior. Las acciones legales fueron presentadas por los diputados Alejandra Valdebenito y René Alinco y actualmente se encuentran en la Fiscalía y la Contraloría Regional. Esta situación provocó la renuncia de la directora del establecimiento y derivó en un cambio de administración del recinto ubicado en el sector de la Escuela Agrícola. Esta realidad, sumada a la de los 5 recintos de la región que atienden a 96 adultos mayores, fue expuesta ante la Comisión del Gobierno Regional de Aysén. En la instancia, la coordinadora regional de SENAMA, Verónica Cuevas, reconoció faltas en las prestaciones de salud a los usuarios de Coyhaique, aunque descartó un abandono de las personas mayores.
0: En algún momento nos encontramos en que no se estaban realizando todas las prestaciones como correspondía, porque efectivamente ahí hubo una pérdida de coordinación. No puedo decir yo que ellos estuvieron en abandono, como se dijo, o que estuvieran mal cuidados. Eso en la realidad no es así, porque si fuera así yo estaría no validando el trabajo que realizan las asistentes de trato directo. ¿Ya?
5: En los últimos años, el LEAM ha tenido un rotativo traspaso de administraciones. Entre 2023 y 2025 estuvo a cargo de la Fundación Pater Nostrum, seguida por la ONG Alumco, durante 8 meses, entre noviembre de 2025 y junio de 2026. Posteriormente, en julio del presente año, asumió la Fundación Iberoamericana de Derechos Humanos de las Personas Mayores. Recientemente se realizó un nuevo proceso licitatorio al que solo se presentó la Fundación Prodere, entidad que asumirá la administración del establecimiento vía trato directo por un periodo de 6 meses a partir del próximo 1 de noviembre. Los descuadres presupuestarios y el malestar de los profesionales derivaron en la salida de las entidades administrativas, situación sobre la cual detalló la autoridad regional de Senama, Verónica Cuevas.
0: Los costos de la región son más elevados de lo que del presupuesto que venía detallado, ¿ya? Y eso generó que no todos los trabajadores estuvieran contentos, por ejemplo, con las nuevas remuneraciones. Y ahí hubo una resistencia importante y se entiende porque la labor que realizan los profesionales dentro del establecimiento, las asistentes de trato directo, es un trabajo muy importante, es un trabajo pesado. Es que hubieron muchas renuncias y rotación de profesionales y hablo sobre todo de las asistentes de trato directo porque son ellas las que tienen esta condición de cuidar día y a cada hora a estas personas mayores.
5: La titular regional del organismo puntualizó además que las renuncias generaron una baja de personal que impactó directamente la cobertura de los turnos en el recinto.
0: Entonces, eso nos provocó que tuviéramos en algunos turnos menos trabajadoras a cargo de las personas mayores. Eso es una realidad, es así, nosotros no lo vamos a desconocer. Y posteriormente lo que nos pasó fue de que los profesionales, los técnicos, también fueron renunciando producto de mayores expectativas laborales. Esos cargos se iban supliendo, pero siempre existió esto de la rotación y de no tener estable el equipo de trabajadores dentro del LEAM.
5: Entre otros antecedentes expuestos en la comisión, se indicó que el establecimiento cuenta con capacidad para 70 personas, pero en la actualidad alberga a 61 adultos mayores. Esta cifra responde a la detección de un brote respiratorio que afecta al LEAM Coyhaiquino.
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5: Y usted sabe que en pocos años más, tanto Coyhaique como Aysén van a cumplir 100 años desde sus fundaciones. Por eso, el alcalde Luis Martínez acompañó al seremi de la cartera Fabián Rojas para reunirse con el ministro Iván Poduje, quien se comprometió con el proyecto del techado para la calle, el plan Sargento Aldea Techado, un proyecto, por supuesto, que se enmarca en el centenario de la que otrora fuera capital regional. El informe es de Saraí Torres.
8: Nuevos proyectos urbanos y soluciones de infraestructura fueron comprometidos para la comuna de Aysén tras una reunión entre autoridades locales y el Ministerio de Vivienda. Entre ellos destaca la intervención de calle Sargento Aldea, que contempla convertirla en un eje peatonal cubierto y con cables soterrados, además del anuncio de mejoras en pequeñas localidades y obras sanitarias, tal como lo indicó el ministro de Vivienda, Iván Poduje.
9: Hoy día lo que hemos acordado con el alcalde y con nuestro seremi y con el jefe del programa Pequeña Localidad y Asentamientos Rurales, Marcos Piña, es hacer un plan Aysén. Considerar básicamente inversiones de espacio público que no caben dentro hoy día del programa que es para 5.000 habitantes. Esto va a incluir soluciones de plazas, espacios públicos, sedes y también, en el caso de la ciudad de Aysén, concretar el proyecto Sargento Aldea como un eje peatonal con una marquesina que permita que los habitantes puedan pasear y vitrinear y tomar un café protegido de la lluvia. Nuestro seremi va a ampliar el plazo de recesión final del loteo Turbio para hacer todas las obras de colectores, todas las obras sanitarias, 2 años extra de plazo. Y lo otro, que es muy importante, que dentro del PANAICEN, alianza estratégica con Bomberos de Chile, concretar la transferencia del terreno serbio a Bomberos, que hoy día está en comodato.
8: El alcalde de Aysén, Luis Martínez, indicó que el denominado Plan Aysén considera recursos para actualizar el plano regulador comunal y una prórroga de 2 años para completar las obras sanitarias del loteo El Turbio.
10: Muy feliz, primero que nada, agradecer a Fabián que nos haya acompañado, usted, ministro, recibirnos junto a su equipo, porque esta, la verdad, es lo que nosotros necesitamos. Certezas de lo que estamos haciendo y que las inversiones que uno ve a veces de lejos, sean en la comuna, sean en la región, lo que pedimos es desarrollar la comuna, mejorarla, obras habilitantes para el turismo, obras habilitantes para que nuestros vecinos vivan mejor. Y es primera vez que yo, como bombero, como alcalde, como ciudadano, ahí se me llevo esta certeza de que vamos a poder avanzar.
8: A estos compromisos se suma el traspaso definitivo de un terreno del Servio al Cuerpo de Bomberos de la comuna y gestiones para mejorar la conectividad de la ruta 240. El ministro anunció además que visitará Aysén en diciembre, oportunidad en que se presentará oficialmente el Plan Aysén. El desafío ahora será convertir estos anuncios en obras concretas que mejoren los espacios públicos, fortalezcan la infraestructura y acompañen el crecimiento de las comunidades de la región.
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5: Que se cumpla, por supuesto. Queremos que nuestras comunas de la región se vean más hermosas cada día de la mano de estos proyectos, por supuesto, que salen desde los mismos municipios, ven por Puerto Aysén. Vamos a la pausa comercial, por supuesto, la clásica de este horario, y regresamos acá a su Radio Santa María.
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2: Son las 7 de la mañana y 45 minutos.
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2: Son las 7 de la mañana, 47 minutos.
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5: se recordará que en exclusiva le llevamos la problemática en Melinca debido a la toma del terreno donde se pretende construir el futuro complejo educacional de ese sector. Casi 300 alumnos hoy día tienen matrícula y que por supuesto esperan tener un mejor establecimiento en el futuro, infraestructura también y por tema de seguridad. El problema es que hoy ese terreno está siendo utilizado por al menos unas 12 a 14 familias. Desde el Ministerio de Bienes Nacionales señalaron que van a proceder, por supuesto, con las notificaciones y de no salir las familias, va a tener que hacerse uso de la presencia policial para los respectivos desalojos. Ayer informamos en exclusiva de la realidad del terreno donde se pretende construir el futuro complejo educacional de Melinca, el cual a día de hoy está siendo usado por decenas de familias desde el año 2016. Ello derivó en que el proyecto Quituro busca entregar una mejor educación a 260 estudiantes de la isla esté en duda en caso de no ser desalojado. Dudas que despejó la Seremi de Bienes Nacionales de Aysén, Yoconda Navarrete, quien describió la realidad de sus moradores.
13: Nosotros hemos identificado que hay alrededor de todas las familias que están ahí ocupando, no todas tienen primera vivienda, por lo tanto no califican para una salida con un subsidio habitacional. Tenemos alrededor de 5 familias que serían efectivamente casos sociales que hay que ratificar. Una de ellas ya están en un comité. Paralelamente con eso, como Bienes Nacionales, también estamos avanzando en la viabilidad para el conjunto habitacional Altos del Corcovado, que ya habría una familia de ahí que saldría de ese comité. De quedar cupos también podría ser la opción para los que son soluciones, digamos, familias con casos sociales.
5: La misma Navarrete precisó que hay antecedentes de personas que allí tienen una segunda vivienda y que incluso las arriendan. Dicha situación no es avalada y por lo mismo se está trabajando en las cartas de notificación y desalojo del terreno de más de 14.000 metros cuadrados.
13: Y en el intertanto, aquellos casos que no son casos sociales o casos que efectivamente es segunda vivienda, tenemos los antecedentes de que hay personas que tienen viviendas ahí, tipo cabaña, que no viven, sino que las arriendan. Entonces eso aumenta los números de techo que vemos. O sea, no son casos sociales, ¿ya? Y con ellos iniciar el proceso inmediatamente de pedirles que se retiren o saquen sus construcciones. Por la vía administrativa, por la vía de la comunicación adecuada. Si esto no diera resultado, tendríamos nosotros que iniciar la vía legal, que es el desalojo. Para eso contar también que tenemos el apoyo de las autoridades respectivas en su momento.
5: La situación obviamente ha tensionado la relación entre los vecinos de la isla. De hecho, desde el Centro General de Padres precisaron que gran parte de los moradores están disponibles para abandonar el terreno en cuestión.
14: Muchos de esos vecinos tienen sus niños en el liceo, ¿ya? Lo tienen. Pero también hay que considerar que muchos de esos vecinos sí están dispuestos a dejar la toma e irse a un lugar que, en este caso, me imagino, a través de las seremías, sobre todo de Bienes Nacionales, que le proporcione un terreno para poder ir. Porque es un liceo que es anhelado, es un proyecto emblemático para la comunidad.
5: De acuerdo a antecedentes expuestos en la Comisión de Seguimiento y Control, el proyecto se encuentra en su etapa final de diseño, proceso indispensable para postular al RS del Ministerio de Desarrollo Social y Familia, idea que, de no subsanarlo del terreno hoy ocupado, podría echar por tierra la idea de un nuevo establecimiento educacional en Melinca.
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5: Hace tiempo que se viene hablando de una nueva cárcel para Coyhaique, y para eso se necesita un terreno y también dinero. Por eso se han entregado cerca de 700 millones de pesos para abrir la licitación de los estudios de prefactibilidad técnica de esta iniciativa. Los detalles en el informe de Saraí Torres.
8: Después de décadas de funcionamiento del actual recinto penitenciario, la región de Aysén comienza a avanzar hacia una nueva cárcel para Coyhaique. Gendarmería abrió la licitación para realizar el estudio de prefactibilidad técnica del proyecto, financiado por el gobierno regional con más de 715 millones de pesos del Fondo Nacional de Desarrollo Regional. La Seremi de Justicia y Derechos Humanos, Andrea Ponce, destacó que la iniciativa apunta no solo a aumentar la capacidad penitenciaria, sino también a mejorar las condiciones para las personas privadas de libertad, funcionarios y sus familias.
15: Gracias al aporte del gobierno regional, especialmente a la voluntad del gobernador Marcelo Santana y su consejo, hoy día ya es una realidad el que tengamos la licitación subida en el portal y esperando que puedan postular oferentes que vayan a preparar este diseño de prefactibilidad, que nos digan dónde vamos a poder tener una unidad penitenciaria, para cuántas personas, qué es lo que necesitamos y, en definitiva, lograr cambiar la realidad de las personas que están cumpliendo por una sentencia, ¿verdad?, que son privadas de libertad, y también mejorar las condiciones de los funcionarios de gendarmería y de las familias que van a visitar a sus seres queridos.
8: En tanto, la directora regional de gendarmería, Jessica Rivas, indicó que la consultoría, que tendrá un plazo de hasta 365 días, deberá determinar aspectos claves como posibles terrenos, capacidad, diseño arquitectónico, costos y condiciones de operación, considerando además las características climáticas de la Patagonia.
16: Es GORE, el gobierno regional, quien aporta estos 700 y cifra de millones, que es para hacer este levantamiento de suelo, evaluación de la nueva cárcel, dónde pueda estar ubicada, y toda esta parte técnica, que es la primera etapa. Pero también ellos tienen un compromiso para ayudarnos en la construcción, porque construir una cárcel no es barato.
8: El estudio, que considera 8 etapas, será la hoja de ruta para las próximas decisiones de inversión. Así, la nueva cárcel de Coyhaique deja de ser solo una necesidad planteada por años y comienza a tomar forma desde su primera etapa de planificación, buscando ampliar la capacidad penitenciaria regional con una infraestructura adecuada a las condiciones de la zona.
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5: Vamos a cerrar con noticias del ámbito de la cultura, por supuesto, porque en los últimos días la Biblioteca Regional de Aysén está festejando sus 50 años de vida. Obviamente, un recinto donde día a día acuden cientos de personas para buscar uno de sus más de 40.000 títulos que tienen a su disposición. ¿Cómo se está conmemorando este hito? Lo revisamos en el siguiente informe.
8: 5 décadas de historia, encuentros y generaciones de lectores conmemoran la Biblioteca Regional de Aysén, institución que celebra sus 50 años como biblioteca pública, poniendo en valor el vínculo construido con la comunidad de Coyhaique y la región. La directora de la Biblioteca Regional de Aysén, Gloria Carrillo Álvarez, destacó el valor de estas 3 jornadas de aniversario orientadas a recordar la trayectoria del espacio cultural y reconocer a quienes lo han mantenido vivo durante medio siglo.
17: Bueno, 50 años no se cumplen todos los días, así que estamos celebrando como Dios manda. Partimos con la celebración, día en que se firma este convenio entre la DIVAM de la época y la municipalidad. Vamos a tener un encuentro, vamos a premiar a los mejores lectores de la década, así que salieron cifras bien interesantes. Y después una celebración, cumpleaños feliz, torta, la idea es hacer una pequeña fiesta como corresponde.
8: La historia de la Biblioteca Regional se remonta a 1976, aunque sus antecedentes están ligados a iniciativas ciudadanas desarrolladas años antes. Desde entonces ha acompañado distintos momentos de la historia de Coyhaique, pasando por diferentes espacios hasta llegar a su actual edificio. Entre las actividades de celebración se contempla un picnic lector en la Plaza de Armas este viernes, hito que detalló la directora de la entidad, Gloria Carrillo.
17: A tener un encuentro de chamamé el viernes acá en la plaza. Lo bueno es que el clima nos va a acompañar, así que en ese espacio que está por ahí vamos a hacer un picnic lector, una mateada y trueque de libros, y terminamos el día viernes a las 6 de la tarde en el auditorio con un encuentro ya hablando como la historia de esta biblioteca, que si bien se cumplen 50 años, la historia parte como hace 70 años atrás, y eso queremos recordar porque es un patrimonio de la ciudad con personas que fueron parte de la base de la Biblioteca Regional de Aysén, así que todos invitados.
8: En relación con el trabajo actual del recinto, la directora Gloria Carrillo se refirió a la amplia colección bibliográfica disponible y al desarrollo constante de actividades culturales, educativas y comunitarias en la región.
17: Haciendo un proceso de digitalización de lo que es la prensa, y eso nos ha permitido investigar mucho de la historia de la biblioteca. Es igual, un computador que está abierto a todas las personas, ingresan y empiezan a navegar en la historia de la región.
8: Medio siglo después de su creación, la Biblioteca Regional de Aysén no solo celebra los libros que han pasado entre sus estanterías, sino también las miles de historias personales que se han escrito dentro de sus muros. Un aniversario que marca 5 décadas de pasado, pero que también abre una nueva página para las generaciones que vienen.
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5: Colectiveros de Puerto Aysén se manifestaron en atención a las nulas respuestas por lo que va a ser el cierre total del puente Presidente Ibáñez.
4: Resumen.
5: Senama niega abandono a personas en el IAM de Coyhaique, aunque reconocieron faltas en las prestaciones de salud.
4: Resumen.
5: El Mimbu se compromete a techar la calle Sargento Aldea de cara al centenario de la segunda comuna más importante de la región de Aysén.
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5: Con dibujito en mano, ahí también el ministro Iván Podujea. No lo tenía con esa habilidad, al más estilo señor Lápiz. Nosotros nos vamos, por supuesto, a nombre de todo el equipo de Radio Santa María, de Marcia Lagos, que me acompañó en la puesta al aire. Le agradecemos, por supuesto, su sintonía. Nos reencontramos mañana. Ya viene en minutos Andrea Rosas y Evelyn Mutel Orellana en un nuevo capítulo de su matinal. Buenos días, Aysén.
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2: Son las 8 de la mañana en punto.
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2: Son las 8 de la mañana, 4 minutos.

0: Son las 8 de la mañana y 12 minutos.
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1: Tengan todos muy buenos días. Iniciamos el matinal matutino de las mañanas aquí en Radio Santa María, después del enorme taco que todavía no termina allá afuera. ¿En serio, Benito? No me estarás mintiendo, Evelyn Mutter. Ay, ella no sabe mentir, no sabe ni jugar truco, ni escoba sabe jugar. Con suerte, carioca. Oiga, te vamos a creer. Sí, mira, ahí veo pasar los vehículos despacito. ¿Por qué se habrán levantado todos a la misma hora? No sé. Yo vine, no había nadie. Y me impresionó que no andaba nadie. Ah, tiene toda la razón. Pero a esta hora ya ha acercado Baquedano. Ay. Los caballos deben estar amarrados de palenque en el semáforo. Claro. Abrevados ahí en el ovejero. No sé, ¿verdad que hoy día es el desfile acá en Coyhai? Que es que ha sonado tan re poco, Evelyn, las actividades. Bueno, mi idea. ¿Cierto? Sí, hoy día se les ocurrió hacer el... no sé por qué. El desfile.

La Evelyn dice que lo hacen un día de semana porque para motivar a los niños a sacarse un 7. A mí nunca me pusieron un 7 por ir a desfilar, Evelyn. Nunca. No. De hecho, no me sacaba mucho 7 tampoco. Pero los que tenía eran míos y no eran por ir a desfilar. Así no. A ver. No sé, Evelyn, será para tanto. A las 8 que hayan cerrado va a quedarnos. Usted se anda a la gira por ahí, a las vueltas, que son las que dejan. Nos avisa cómo está el tránsito, porque según la Evelyn había un terrible de taco gigantesco, como una bota gigante. Y yo así como, qué raro. Como río de manjar. No vamos a comparar con lo que pasó en Las Condes, por gente. No. Ahora sí, mire, yo empatizo porque igual hay amigos míos con los que ayer me comuniqué tarde, ¿sí? Que se vieron abrumados por la situación, obviamente tampoco así, chuta. No se fueron a meter justo al lugar donde estaba, son casi 250 hectáreas que fueron afectadas a lo largo. Eso es lo que pasó ayer, que usted está viendo en todas partes, y la movilización del Estado y estado de catástrofe. Y toda la guarifaifa, eso es una activación de laderas. Cuando se le informa a usted que va a haber una activación de laderas, probable activación de laderas, usted dice, ¿qué diantres es eso? Eso que pasó en Las Condes. ¿Ya? Todas las distintas quebradas y arroyitos, antiguos arroyitos que existieron, con una lluvia que todavía parece que no se entrega, pero más de 10 milímetros en una hora, generan este tipo de situaciones. Ahora, ¿nosotros sabemos de eso? Nosotros no. Cuando quiere llover aquí, bastante más de 10 milímetros, Bogancho, en una hora. Pero nuestra gente de campo sabe bien cómo se reblandecen los terrenos con lluvias tibias normalmente, o los procesos de deshielo. Ya. Allá no nieva, pero pasó esto. Ahora, no es el primer aluvión de Santiago y junto con ello no es de las primeras inundaciones. Desde el fin de semana Santiago está viviendo estas condiciones en varios sectores, más altos incluso. Cerca de la FAMAE había toda una zona inundada donde además hay un campamento. Todo el Mapocho iba crecido desde el día lunes en la tarde. Entonces, son condiciones que lamentablemente estaban... con lo que declaró el ministro Alvarado ayer en la noche, no entendí si estaban avisadas o no, porque finalmente él dijo que no se activó ninguna alerta SAE porque podría haber sido peor en el caso de no conocer el perímetro, dijo que de afectación y bla bla bla. Entonces no está de más hacer caso, ya, y no está de más en todo caso la construcción. Yo conozco San Carlos de Apoquinto, calle Blanche y todo eso, y realmente ahí no había nada que hacer, había que aguantar nomás el chaparrón. Qué bueno al menos que para esa comuna, porque son 10 las comunas afectadas en la región metropolitana por crecidas intempestivas, activación de laderas, crecidas de canales. Acuérdense que Santiago está rodeado de canales. Qué bueno que para ellos la declaración de zona de catástrofe llegó a las 2 horas. Qué bueno que para ellos la movilización de 400 efectivos durante la noche para resguardar viviendas que estaban solas y mejorar los accesos y retirar los escombros fue inmediato. Así debería funcionar en todo Chile, no solo ahí. A un año estamos de lo que pasó en Cochrane, Tortel o Higgins, a un año, donde los alcaldes debieron solicitar la atención, incluso a través de los medios, de nosotros. ¿Por qué? Juzgue usted. Ahora, lo bueno es que no se han reportado fallecidos hasta la noche de ayer. Se buscaba, ¿cierto?, adultos mayores principalmente y personas que no habían llegado desde sus trabajos. Hay 2 centros clínicos importantes de la región metropolitana que están inundados. Otras áreas educacionales, ¿cierto?, la Facultad de San Carlos de Apoquindo de la UC y otras partes más, y el Duoc. Pero para el caso infraestructura crítica, las 2 clínicas. Eso, ¿ya? Así que imagínense, yo lo único que espero, no eviten Bilbao a toda costa, me dicen. Ya te estoy creyendo. Mira, taco gigantesco. Mira, ya ahora le voy a creer a la Evelyn. Ya, espérame,
Dice, taco gigantesco desde Monreal hacia abajo por Bilbao. Lo manden a la radio, yo al tiro te lo envío, bebé. Pero yo qué más pasé hace 10 minutos por ahí. No, hace bastante más rato. Ahí te estoy enviando. Eviten Bilbao, por favor. Aquí está, pues. Me dice, por el acto frente a la municipalidad, está entre Cochrane y Prat cerrado. Ah, entonces están desviando a la gente por la plaza y por Lillo. Enorme taco, por lo menos hasta calle Lautaro, dice. Ah, entonces todos los que vienen por ahí y nos están escuchando, háganse la idea nomás, gancho. Porque la Evelyn dijo, Evelyn tuvo que caminar. Nuestra pequeña doncella debió caminar desde el sector alto hasta acá porque no avanzaba el colectivo. Y es verdad. Gracias a nuestros auditores. Gracias, Jorgito. Ya, sí te creo. Ya tómate un mate, déjate de alegar, hombre. Ya, ella, la víctima. Así que a nuestros queridos conductores, la víctima de la otra víctima municipal. Ya, pero si es por el acto, ¿cierto? Pero tan temprano que lo cierran, me porque ¿qué hora es el acto? A las 11, 12, ¿cierto? No será mucho, Lucho, porque conociendo cuáles son las vías principales de Coyhaique para el despliegue del centro, a las 8, gancho, bueno. Brillantes mentes, ¿no? La iluminación del día de hoy, que en realidad yo disto de comprenderla. 8:24, Evelyn, el día de hoy está cortado. Baquedano también, me dicen. Sí, Baquedano igual. Eso, Baquedano y parte de Bilbao, entre Cochrane y Prat, por el desfile aniversario. Ah, acá está en las redes sociales de la... Está en Instagram, pues, Evelyn. Si está en Instagram, nosotros todo el mundo deberíamos darnos por enterado de las cosas que están interviniendo. Con motivo del desfile cívico-militar, informamos a la comunidad que se realiza corte de tránsito vehicular desde las 7 de la mañana y hasta las 16 horas. Ven, algo que va a estar largo ese desfile, gancho. ¿Vas a ir a desfilar tú igual, Evelyn? ¿Podríamos ir a desfilar como radio nosotros? No, mucho desorden. Entre Baquedano, entre Monreal y Manuel Rodríguez. Ya, calle Baquedano entre Monreal y Rodríguez. Y acá también, entonces, parece, por lo visto, por lo que me están informando. Y ese es lo que está generando el desplazamiento de los vehículos de forma natural, que en Coyhaique se mueven todos para el mismo lado, así para allá. Está lenta la cosa, gancho. ¿Ya? ¿Qué? De las 7 hasta las 4 de la tarde. ¿Qué te parece, Benimote? ¿Qué te parece? ¿Cierto? Almorcemos todo. ¿Qué podemos almorzar hoy día? ¿Una pisita? ¿Alguna cosa? Porque de aquí hay que llegar a la casa, volver. Ya, mejor comida en el colectivo. Yo creo que mejor nos quedamos aquí, gancho. ¿Cierto? Ya, gracias a nuestros auditores por informarnos, porque Instagram no es una plataforma tan utilizada, tan pública, ¿no? En fin, 8:26. Evelyn, el día de hoy, mi almanaque recuerda uno de los dioses más importantes del Olimpo. Y usted me va a decir, pero no es el Santoral Católico. ¿Qué culpa tengo yo que a los católicos también les gustara el nombre? Yo no tengo ninguna culpa. Ahora los comprendo totalmente. Hoy es San Dionisio. Y a Dionisio... A Dionisio nosotros sí lo queremos. Se me trabó la lengua. Estaba pensando en inglés, puede venir. A Dionisio y sus compañeros, porque era Dionisio y sus compañeros. ¿Qué te pasa? Lo queremos. Ahora usted me va a decir, ¿qué Dionisio? El primer obispo de París, po guacho. ¿De París? No de obispo de... No, de París. Y ahí, gancho, ustedes sabrán la historia. Ha dicho siempre que los parisinos son wiwi, todo bla, bla, bla, wiwi, toda la cosa. Y las crepas y el vino y las uvas y... ¿Qué más que manejé, Evelyn? Creme brûlée.
y otras cosas por el estilo. Pero bravos palacios los viejos. No. ¿Cómo será que inventaron la guillotina? Yo siempre se lo digo a la gente, cuando yo le enseño historia a los cabros, yo le digo, todo bien con los parisinos, todo bien con los franceses, pero inventaron la guillotina. Y la celebraban. Y le hicieron un monumento que después se lo echaron abajo, pero inventaron la guillotina. No me vengan con cosas. La guillotina que hoy día nosotros ocupamos para cortar papel, ellos le dieron otros usos, más grandes, entre otras cosas. Dionisio fue el primer obispo de París. Todos esos bagualitos que andaban ahí, que había que juntarlo con un cordel, porque de otra manera, ni zogueros eran. En el siglo III estamos hablando. Allí se levantará la abadía de San Dionisio, porque el ego parece que era más grande que la fe, para evangelizar la Galia. Y ustedes se acuerdan de Asterix el Galo, ¿cierto? ¿Se acuerdan de Asterix el Galo? Ya, los galos siempre fueron medio brutazos. Nada que decir, yo no tengo nada contra los franceses, me caen muy bien. Pero, sobre todo cuando descubren el jabón, pero eran bravos ganchos. Bravísimos palas. El aletazo era corrido. Entonces, ahí mandaron un obispo, usted entenderá que tenía que ser igual de bravo. Dionisio era de eso. Era un diácono rústico, así se le conoció. Sacerdote Eleuterio y otros dos de sus amigos fueron martirizados y, sí, desde los tiempos inmemoriales, mucho, casi 1500 años antes de la Revolución Francesa, les hicieron rodar sus cabecitas. Dionisio, en todo caso, se salvó jabonado, literalmente, y agarrará la cabeza de sus amiguitos y se las llevará de vuelta a Roma. Pero meses después también va a ser encontrado y literalmente separado la cabeza de su cuerpo. Eso. Sí, 1500 años antes de la Revolución Francesa. Así que galos siendo galos, pues, ¿qué quiere que le diga? Pero recordamos a San Dionisio porque tenía un muy buen nombre. Nada más que los galos no sabían. Ellos no se dieron por enterados. 8 de la mañana con 29 minutos. ¡Evelyn! En honor a las Condes, iniciamos con música ad hoc a esta hora. Suena Aristía en el matinal.

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1: Son las 8 de la mañana, 34 minutos.
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5: El amor y el arte no abrazan lo bello, sino que gracias a su abrazo se hace bello.
4: Nos dice el escritor y periodista austríaco Karl Kraus.
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8: Ya a veces, yo quedé pegada con Aristea, me parece un poco extraño. Bueno, Aristia, no sean así. No sean así. Evelyn Mutel, a esta hora para entretener a todos los que están en el taco, que ya llegaron con sus críos atrasados y que más encima deben ir chuteándola porque, ay, me imagino el que anda con el olor a nafta nomás. Yo de repente que mi auto anda marcando así como una semana. Avanzar en primera y en segunda, en primera y en segunda. No, espero que no haya quedado nadie tirado, gancho. Ya vemos que se despejó un poco por acá, nos escucharon y se empezaron a ir por otras calles. Espero que hayan llegado bien a su trabajito y, por supuesto, jefes, supervisores y todo aquello entiendan la situación, ¿ya? Porque cerrar las calles a las 7 de la mañana, yo no sé si fue a las 7, yo me vengo 7:30, no andaba nadie, gancho, nadie me sorprendió, pero bueno, no sé, hasta las 4, tan largo el... verdad, tienen los caballos a palenque ahí a todos, espero que le den agüita nomás, eso, dice la Evelyn, no sé si será tan así. 8:40 y nosotros a esta hora vamos a revisar algunas efemérides de un día como hoy que están gigantescas, pero la vamos a hacer cortita, Evelyn, porque se funda un día como hoy en Venezuela, en 1558, la ciudad de Mérida. Antes se llamaba igual que en Chile, Santiago de los Caballeros de Mérida, que ya nadie recuerda, 468 años. En Chile, por otro lado, 1743, se fundará Curicó. Curicó. Que era por el color de su tierra y sus humedales, por si acaso. Pero los españoles, súper preocupados también del rescate patrimonial de ellos, le cambiarán el nombre. Y le pondrán San José de Buenavista de Curicó. En realidad tenía que ver con el color del río, pero nadie le explicó eso a los españoles. 283 años se está cumpliendo hoy día Curicó. Un día como hoy de 1958 fallecerá don Eugenio María Giuseppe Giovanni Peseliel. cuyo nombre eclesiástico adoptó desde 1939 Pío XII o Pío XII, ¿ya? Quien eligió eso en honor a su predecesor, Pío XI. Él fallecerá de un infarto al miocardio. Continuamos. 1967. Chile. Un día como hoy, para que usted no diga que esto nunca jamás pasó. En La Higuera, ¿es cierto? No, ¿dónde es? No, mentí. En 1972. No, porque eso ya la vimos, la de la captura del Che Guevara. 1972. Aquí estoy. Chile. La Confederación de Dueños de Camiones. Sí, la misma que dice yo hice un ultimátum. No, yo no hice ningún ultimátum. Hoy que estaba caro el precio del combustible. No, si está bien el precio del combustible, trátenos bien. Esa misma confederación. En 1972, presididas por León Vilarín, ¿cierto? Dirigente de esta importante organización nacional y además uno de los fundadores del Frente Nacional Patria y Libertad, uno de los frentes, ¿cierto?, más radicales de la derecha durante los años 70, llamarán a paralizar el país, el famoso paro de camioneros de 1972, una huelga que duró aproximadamente 24 días y que obligó y buscaba presionar el gobierno de Salvador Allende para la modificación de su plan de administración, ¿no? Entre ellos, por supuesto, también la modificación de su gabinete y de los proyectos de ley que estaban en ciernes, ante el avance, por supuesto, de este formato de gobierno popular. ¿Qué buscaban? Afectar toda la producción a lo largo y ancho de Chile, además de producir desabastecimiento en materias básicas de alimentación. Lindo paro. Ahí tení. Muy loable los principios de la Confederación de Dueños de Camiones. Durante parte de esta medida de fuerza, los transportistas fueron acompañados por comerciantes, bancarios, médicos y profesionales de los sectores empresariales. ¿Por qué se dieron inicio a su protesta? Primero, porque estaban financiados por la CIA. Eso no es ninguna novedad. Eso está desde el 2004, público por el Congreso de Estados Unidos, quien dio a conocer los papeles y archivos de la CIA, donde se traspasaron los dineros, a quiénes se traspasaron los dineros y por cuánto. Que además se quejaba la CIA de que le había salido bien caro ese movimiento. El origen de la manifestación se debió a la grave situación económica que atravesaba el país y con la estatización de las empresas de transporte que buscaba Allende, que deberían haber pasado a la Corfo, principalmente lo que se proyectaba, por ejemplo, para la región de Aysén, que yo le comentaba, Aysén y Magallanes. El gobierno de Allende proponía la estatización de varios servicios de transporte para lograr la conectividad bimodal, principalmente el desarrollo de ferries para la conexión de las dos regiones australes. Sí, contra eso también estaban los camioneros alegando, por si acaso. Acá en Aysén, principalmente, se adhirieron a huelga desde el primero de octubre, para que usted vea. Esto se finalizará casi el 2 de noviembre, ¿ya?, de 1972. Y lo más complejo que vivió Allende para este proceso fue el llamado a las fuerzas de orden para desbloquear rutas y también las modificaciones de gabinete. Durante el paro de camioneros de octubre del 72, el presidente Salvador Allende debió responder con una serie de medidas, principalmente económicas y políticas, para poder generar o mantener el abastecimiento base y transporte de cargas preciadas hacia los puertos del país. Se declaró estado de emergencia en 18 provincias del país bajo la fiscalización de las Fuerzas Armadas. Se detuvo a León Vilarín, ¿ya?, y a otros 160 participantes por infringir la Ley de Seguridad Interior del Estado. Y se reorganizó el gabinete de ministerial, obviamente, del presidente Allende, ingresando por esos años el general Carlos Prat y otros jefes militares en carteras como Obras Públicas y Minería, para poder dar curso también y demostrar las confianzas a estos grupos más radicales. El gobierno intentó mantener un flujo de carga no solo con camiones fiscales, también con la confiscación de vehículos de transporte, desde camionetas hasta camiones de mayor carga en todo Chile. Eso pasó aquí en Aysén, eso pasó también en el norte del país, donde vehículos de propiedad privada fueron confiscados bajo apercibimiento, por supuesto, para cumplir las labores de abastecimiento, las que después fueron pagadas, eso sí. Eso fue por al menos 3 meses, ¿ya? Además, la organización popular, a través de las juntas de abastecimiento y precios, para enfrentar el boicot y el mercado negro que se había establecido gracias a este paro de transportistas y abastecedores. El 5 de noviembre de 1972 finalizará el paro, aun cuando ya se había profundizado una crisis más que nada institucional en Chile y la polarización política no daba espacio al diálogo. Esa era la realidad. Esto fue total, completa y absolutamente financiado por la CIA. Y los documentos entregados, ¿cierto?, por el Parlamento norteamericano, el Congreso norteamericano, que cada cierto tiempo publica o entrega en realidad a distintas naciones documentos de investigación que han hecho sus propias agencias, indican, yo recuerdo haber leído gran parte de ellas en su minuto, indicaban justamente a quienes se les entregó dinero, para qué, principalmente, para mantener a sus familias, dado que no estaban trabajando, ojo, y junto con ello, ¿cierto?, el estimado de pérdida de producción. Y allí, para los años 70, realmente los que más perdieron fueron los transportistas de pasajeros. No tengo aquí los documentos que en su minuto se dieron a conocer, no solo por en ese tiempo WikiLeaks, ¿no? Los WikiLeaks que nosotros conocíamos, sino que se dio a conocer que este fue una de las intervenciones económicas de la CIA en Latinoamérica más caras le habían resultado, porque la Confederación de Dueños de Camiones se quedó con el dinero y no lo repartió a los demás apoyos que tenían, que eran gremios profesionales, comerciantes, transporte de pasajeros, por ejemplo, y que con el tiempo más adelante también se conocería. Fueron millones y millones de dólares que les entregaron a los días de hoy. Así que, la verdad, dentro de estos procesos lamentables, también falleció mucha gente. ¿Eh? Falleció mucha gente, dado la aplicación de el estado de excepción, y tampoco se llegó a determinar específicamente quién, cómo y cuándo. Fallecieron transportistas, ya dueños de camiones, y también personas que estaban en contra del paro. Se conocen alrededor de 9 fallecimientos en esos días, entre ellos una familia, 2 niños, ya, por si acaso, de 9 años. Eso, ¿ok? Eso pasó. Y el Mercurio, por supuesto, dijo que habían sido asesinados en ese tiempo por personal de las Fuerzas Armadas en el control de la huelga. No se pudo comprobar. Así de simple. Para que usted no diga que esto no pasó. Así que cuando usted vea a la Confederación hoy de Dueños de Camiones decir queremos que nos traten mejor, usted dirá, bueno, ¿qué más se puede esperar, no? Creo que más honestidad, honradez y sensatez y conciencia, no solo con su bolsillo, sino con la de sus usuarios, tienen los transportistas de Puerto Aysén. He dicho. Continúo. 2001, también en Chile. Un día como hoy confesará sus crímenes porque la PDI no llegó ni cerca y los funcionarios de la Policía de Investigaciones y de tribunales que para esos tiempos investigaban, y dos funcionarios de Carabineros que también investigaron y que tomaron por primera vez este caso, ya lo habían descrito, ya lo habían advertido que esto era un caso local y doméstico, pero nadie los escuchó porque primó la estigmatización de la pobreza y del machismo por sobre todo, incluso en los medios de comunicación. Un día como hoy del 2001, el psicópata de Alto Hospicio confiesa que él es quien ha asesinado, abusado y enterrado y desperdigado los cuerpos de un montón de jovencitas y niñas en el desierto cerca de Iquique. Un día como hoy, Julio Pérez Silva, de 38 años, confesó sus crímenes, siendo denominado el psicópata de Alto Hospicio. 7 violaciones y 7 horrendos crímenes. Se detenía en su auto junto a escolares, ofrecía llevarlas para posteriormente abusar de ellas y asesinarlas salvajemente, ocultándolos en un profundo pique en las antiguas minas de Juan Talajaya, hoy patrimonio y además, cierto, una zona de protección. Esto mientras padres y madres buscaban desesperadamente. El asesino fue detenido luego de 2 años de haber cometido sus primeros crímenes. En la actualidad se encuentra cumpliendo condena de presidio perpetuo en la cárcel de alta seguridad Colina 1 de Santiago de Chile. Ninguno de los medios que alguna vez tituló que las jovencitas se habían escapado, que habían buscado, habían elegido la prostitución por la pobreza en la que vivían, ninguno de los medios que dijo que se habían ido en un enganche a Bolivia, ninguno de los medios pidió disculpas a las familias por su falta de criterio y falta de ética. Junto a ello, las policías, los encargados de las investigaciones, jamás pidieron disculpas tampoco a las familias por la estigmatización machista y de clase que tuvieron. Porque eran pobres, porque vivían en Alto Hospicio. Hoy comuna, en esos tiempos, una de las mayores tomas del país. Nunca pidieron disculpas por ello. 2 años demoraron en cerrar este caso, solo por la imprecación, y junto con ello agradecer a los 2 funcionarios de Carabineros y un par de funcionarios e investigadores de la PDI que decidieron no hacerle caso a sus jefes y continúan insistiendo, incluso muchos de ellos fueron separados de sus funciones, y continúan insistiendo en que era un crimen pasional y que era un crimen doméstico y que estaba ahí el asesino. No era algo pasajero, no era una desaparición. Así que eso. Cuando se tiene el criterio deformado, lamentablemente pasan estas cosas. Hoy por hoy, con más cuidado, pero siguen pasando. Esa fue la verdad, ese crimen fue horrendo. No, que las cabritas se fueron, no, que las chiquillas se fueron con el pololo, no, que parece que una estaba embarazada, no. Eso es todas las días entre semanas, durante 2 años dijeron eso. Todos los medios, ninguno pidió disculpas. Ninguno sacó un titular, ninguna editorial pidió disculpas por el sesgo que tuvieron en este tipo de casos. ¿Para qué vamos a hablar de todo lo que han hecho en el resto del país, no? Conmemoraciones hoy día, Evelyn Silla. Hoy, 9 de octubre, se celebra el Día Mundial del Correo, proclamado por el Congreso de la Unión Postal Universal de Tokio, Japón. Mira, ¿usted todavía utiliza el correo? ¿O ya empezó a rabiar porque el correo, cuando pide cosas que vienen del extranjero, tiene que ir a pagar la importación? Ve usted, a mí me cae muy bien el correo, siempre y cuando no sean cuentas por pagar. Pero todo lo demás está súper bien, súper bien. Eso, Belincita, 9:56. Ay, señor. En fin. Evelyn, ¿qué hacemos ahora? ¿Vamos con música? ¿Te parece? Seguimos entonces con música aquí en el Buenos Días Aysén, y no se vaya porque vamos a tratar de comunicarnos con Melinka en un par de minutos más en el próximo bloque para advertir también cosas buenas que se realizan. No todas las noticias son malas. Hay noticias buenas y esas también se las queremos compartir.

0: 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Son las 9 de la mañana en punto. 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
1: Mañana con 2 minutos y a esta hora nosotros estamos tratando de comunicarnos con Huaytecas, con doña Jessica Leviñanco, porque ayer nos enviaron una interesante información respecto de lo que están realizando. Yo le decía respecto, hemos hablado mucho de Huaytecas en el último tiempo, principalmente debido a la situación de su liceo, debido a la situación del agua, debido a la situación, cierto, del transporte, la posta de salud, y ayer también nuestro equipo de prensa referente dentro del liceo a las expropiaciones o junto con ello también la regularización de terrenos para poder sacarle el RS a los proyectos. Y dentro de ello se parte del trabajo que tratan de conectarse, Evelyn, pero no pueden, estar en una sala. Me dice, ¿puedes revisar el Zoom? Nosotros no usamos sala. ¿Y si te doy el teléfono? Así son los sistemas. Deme un segundito. A ver, Evelyn, dame un segundo. ¿Por qué? ¿Por qué noticias buenas? Porque... ay, sí. Sí, pues si no es que tienen que... A ver, las personas... Ahí está. Jessica, si me escuchas, que ella dice que se conecta, pero no entra, no sé. Jessica, si me estás escuchando, tienes que activar tu cámara y tu audio para que nosotros podamos escucharte y puedas escucharnos también. Ah, está don Francisco Vera. Ya, que yo estaba esperando, cierto, conocer también quién más estaba conectando, y entiendo que es uno de los huerquén y dirigente de la comunidad mapuche huilliche Conchal de Repollar Alto de Huaytecas. ¿Está por ahí? ¿Me escucha? Muy buenos días.
2: Hola, hola, buenos días. Sí, por acá escuchando, entiendo que la mamá Jessica está con algunos problemas de conexión. Igual tenía recién algunos problemas, pero no puedo conectarme. Yo soy huerquén de una comunidad en Pacua, esto es en la comuna de Calbuco, región de Los Lagos. Nosotros somos parte de una coordinación de comunidades mapuche y huilliche que abarca precisamente hasta Melinca, y eso era que a mi Jessica quería que habláramos en este rato, dado que hace una semana y un poco más se hizo un sector de Repollar Alto, donde está la comunidad Conchal. Cuento con la comunidad Conchal y consciente de ya del territorio de Melinca y algunas otras actividades, y esa es la razón por la que teníamos la comunicación con ustedes.
1: Muchas gracias entonces por conectarse con nosotros desde, me imagino que está en la décima a esta hora en Pargua, y claro, nos comentaba Jessica que está, entiendo que se conectó ahora, no sé si me escuchas, Jessica.
3: Sí, ¿me escuchan a mí? Buenos
1: sí,
3: días.
1: Excelente, si puedes activar tu cámara, Jessica, porque... Sí.
3: Estamos en esa, estoy pidiendo ayuda.
1: Tranqui, mientras pide ayuda a la Jessica, bueno, primero felicitarlos también, ¿por qué se los digo? Porque hemos hablado bastante de varias actividades, Evelyn, yo te envié unas imágenes que ellos nos compartieron, hemos hablado bastante de Melinca, de varios sectores. Jessica ha estado conversando con nosotros también de algunas dificultades que han vivido en el último tiempo, pero cuando se realizan actividades con este tragún que decía el huerquén, ustedes invitaron a la comunidad del liceo a compartir prácticas y saberes ancestrales a Repollar Alto. Y eso yo quiero que ustedes nos comenten de qué se trató y junto con ellos de dónde nace también tratar de compartir con los jóvenes, con las nuevas generaciones, parte de su sabiduría ancestral.
3: Me toca a mí, ¿verdad, Andrita?
1: Sí, Jessica.
3: ¿Sí? Ya. Mire, he tratado de... Me están ayudando acá a activar la cámara, pero no sé por qué no puede. Mi bello rostro no quiere salir.
1: Pero te escuchamos excelente.
3: Ya. Mire, particularmente le voy a comenzar a comentar de que yo soy la dirigente de una comunidad mapuche huilliche conchal aquí en Repollal Alto. Incluye familias de Melinca, Repollal Bajo y una que otra familia de familias de Repollal Alto, Repollal Bajo y una que otra familia de Melinca, ya la comunidad. Estamos compuesta por 17 familias y la verdad es que siempre cuando se levantan las comunidades mapuche y huilliche, siempre uno siente como una especie de racismo, de alguna forma yo lo he sentido, ¿ya? Pero finalmente hoy día levantar la voz y reconocernos que somos de pueblos originarios y de levantarnos por el hecho de querer proteger de una u otra forma nuestro medio ambiente y también exigir el respeto hacia nosotros, es que nos ha llevado a convocar y a ser parte también de la coordinadora Willy Lasquén Weichan, ya que ya yo llevo como 2 años siendo miembro también de la coordinadora y muy agradecida porque la verdad es que me están dando herramientas para yo aprender sobre mi cultura, me están dando herramientas para valorar nuestro pueblo, valorarnos en cosas que a nosotros, a pesar del tiempo y el chilenismo que hemos tenido durante todos nuestros países, a nosotros se nos olvida de nuestros orígenes muchas veces, de dónde venimos, y eso es lo que hoy día queremos comenzar a fortalecernos.
1: Jessica, estamos viendo las imágenes que nos enviaste de las actividades que desarrollaron con los más pequeñitos, también cuando fueron a Repollal a también compartir con los jóvenes, hicieron una demostración y muestra y enseñanza respecto de los instrumentos, ¿cierto? Para dar inicio al Traguna, la ceremonia que desarrollaron en Repollal. Y no sé si está el huerquén por ahí de la comunidad en Parua, que nos explique la relevancia que tiene para ustedes también poder conversar con conocer y conversar a los

0: país y encontrar nuestros familiares finalmente.
1: Sí, buenos días, saludar a toda la audiencia de Radio Santa María. Hemos tenido en esta ocasión algunos contactos telefónicos, igual, principalmente por temas de derechos que son vulnerados. Decía Jessica, hasta con que se empieza a organizar una comunidad para que uno empiece a sentir la discriminación que hay, incluso muchas veces dentro de nuestra propia gente. A propósito de lo que tú señalabas, las divisiones políticas que tiene el Estado chileno no tienen nada que ver con la divisiones territoriales que nosotros como pueblo originario tenemos, por eso para nosotros no es un territorio ajeno la archiebra con las guaitecas, puntualmente Melinca y sus alrededores, y por eso es que la comunidad de la Jessica es parte hoy día de esta coordinación de comunidades mapuche y huilliche, que nace en el 2017, precisamente un año después del gran desastre que generó la industria salmonera, principalmente en Chiloé. A propósito de eso, nos reunimos en Quillón en agosto del 2017, y allí nace esta coordinación de comunidades que se ha mantenido en el tiempo, con cuyo objetivo principal es la defensa del territorio marítimo principalmente. Por eso su nombre, que traducido significa la lucha por el mar, por la protección del Mar del Sur. Y ahí en esa lucha estamos junto con la Jessica, y en esa línea fue que se organizó este encuentro, justamente a propuesta también de la Jessica, que ella hizo todas las coordinaciones allá, inclusive hizo una coordinación con la naviera para que pudiéramos ir gratis, y eso también se agradece a tanto a ella por la gestión como a la naviera en sí, llegar hasta Melinca, si bien los horarios no se cumplen muchas veces, y en ese sentido llegamos muy tarde a Melinca el día domingo 27, la idea era haber llegado de madrugada. El programa está contemplaba una ceremonia a la amanecida, la que no se pudo hacer porque a la amanecida nosotros íbamos todavía, estábamos prácticamente en Quillón, salimos a las 6:10 recién de Quillón, pero aún así se llevó adelante el programa íntegro que había pensado ella, y uno de los temas relevantes fue precisamente la presentación en el liceo de Melinca por los niños pequeños. Para nosotros fue una sorpresa enorme. Sí, también tuvieron en la radio, ahí en la radio La Voz del Ciprés de las Guaitecas, que también fue parte del programa que organizó la Ramona Jessica. Ella es una dirigente muy activa en esos territorios, muy respetada por lo mismo, y para nosotros es un honor estar con ella dentro de la organización y poder hacer actividades junto con ella y con su gente. Como digo, este encuentro en el liceo fue un encuentro muy especial porque la idea era justamente mostrarle a los niños pequeños instrumentos que se utilizan dentro de ceremonias mapuche, explicarles los nombres, incluso que ellos pudieran verlo y tocarlo inclusive. Pero para nosotros fue una muy grata sorpresa ver, por ejemplo, cómo los niños participaban tan activamente, y en un momento, en forma espontánea, ellos hacen lo que es grito de alegría, de guerra que tenemos dentro del mundo mapuche, que es el afafán, y ellos lo hacen de forma espontánea. Y yo precisamente le iba a hablar de eso cuando veía que estaban haciendo algunos gestos, pero antes que le hablara, ellos lo hicieron de forma espontánea, y para nosotros fue una experiencia muy especial, muy maravillosa, por lo demás. Y una muy buena relación con los directivos de ese liceo, al punto que el propio director nos hizo el desafío y una invitación para volver antes de fin de año para conversar con los niños mayores de ese liceo, que para nosotros tiene tremenda trascendencia, porque justamente la idea es sembrar esta semilla en los niños que están empezando a crecer, porque por muchas generaciones se dijo que los indígenas habían desaparecido, que eran parte de la historia, del recuerdo, que eran parte de los paisajes, incluso de las postales, pero que no existían en forma real. Nosotros decía, cuando íbamos entrando al colegio, íbamos con nuestro tiendo, y los niños sorprendidos decían, mira, un mapuche. Y muchos de estos niños igualmente son mapuches, pero se le hizo perder esa identidad, y ellos ya están tratando de recobrarlo, y eso tiene un valor agregado enorme, que se agradece precisamente a la Lama Jessica, porque ella fue la de la gestión. Nosotros como coordinador, lo que hicimos fue el esfuerzo de llegar allá, estar con ellos esos 2-3 días por algunas dificultades, pero que se logró al final, y eso fue lo más rescatable de todo, por lo menos desde mi perspectiva.
0: Oiga, Huerquén, bueno, grandes palabras también de su parte, porque dentro de lo que también nos comentaba Jessica, parte de lo que es vivir la discriminación, o en realidad yo lo considero temor. Para mí la discriminación normalmente viene desde la ignorancia y desde el temor de las personas a perder una concepción del espacio. Empecemos por ahí. Yo también he debido la

0: lamentablemente soportar y tener que presenciar ese tipo de discriminaciones desde la institucionalidad pública, desde personas que incluso actúan como representantes de la comunidad que desconocen. Primero, nunca han agarrado un libro de historia, empecemos por ahí, pero segundo, tratan, tal como dice usted, de minimizar o de hablar de los pueblos originarios como si estuvieran extintos. Si bien parte importante de nuestros pueblos fueron diezmados hasta a través de las enfermedades, a través del alcohol y a través también de la violencia, fueron diezmados en gran parte, su sangre, sus redes siguen existiendo. Y el Gualmapu, tal como se le conocía anteriormente, no solamente se limitaba a un espacio de comercialización, como bien lo hizo el pueblo Reche o Mapuche, sino también, cierto, a la extensión después de sus familias. Y de eso estábamos hablando, justamente de la cosmovisión del litoral, porque esto se comparte hasta la península de Taitao casi. Y junto con ello, qué bonito y qué agradecimiento enorme, me imagino, fue todo ese sacrificio que hicieron para viajar, al ver que a los niños naturalmente, o a los jóvenes naturalmente, les sale la Fafán. Porque a donde usted vaya con los niños y los jóvenes, como acá en Coyhaique, por ejemplo, cuando me comentaban, empezaron a aprender el palín nuevamente, a los niños les salía natural, porque obviamente es una motivación intrínseca casi.
1: Y no, y puedo, ya volví de nuevo.
0: Sí, Jessica, me habían robado
1: el, sí, me habían robado el internet. finalmente la que queda acá soy yo, y después de eso he ido un par de veces a Melinca o acá mismo, niños vecinos que me han encontrado y me dicen: oye tía, anduviste el otro día con los mapuches. Sí, pues le he dicho yo, oiga, ¿y cuándo van a venir de nuevo? ¿Y por qué no piden en el colegio que a nosotros los niños más grandes nos enseñen mapudungún? Porque nosotros también somos mapuche. ¿Y por qué tienen derecho los niños más chicos nomás? Entonces, escuchar esa reacción o de que los niños me digan: oiga tía, la felicito que usted andaba con los mapuches, usted igual es mapuche. O ver mi nieto hoy día que me admira y que ya no es hola, buenos días, ñaña. Él ahora me dice Mari, ñaña, en cada momento en que nos saludamos. O sea, creo que esto va a marcar un antes y un después, aunque sea con un niño. Y eso era mi motivación de poderlo llevar en el liceo. O sea, de verdad, igual gratamente los directivos del liceo, que hay director nuevo, hay todo nuevo está en el liceo, igual gratamente recibieron la visita, nos dieron un espacio más amplio de los que nos habían dicho, y después volvernos a citar es un desafío muy bonito, un desafío tremendo que tenemos que tener, y por eso, con toda la relevancia que tiene lo que hicimos, fue que me contacté contigo para poder sacarlo a nivel regional y, por qué no, a nivel nacional, lo que estamos comenzando a trabajar aquí por nuestro pueblo, por nuestro origen, por nuestra localidad y por nuestra protección. Más tarde citamos a una reunión, principalmente a toda la comunidad de Melinca, pescadores, no pescadores, gente que quería ir a buscar información, se hizo un llamado a la gente que quería saber de las leyes del pueblo, ¿cierto?, de nuestro pueblo mapuche, nuestro pueblo indígena. Llegó bien poca gente, se llevó una información, unos libros con respecto a la ley Blasquenche, para que ellos, a través de las leyes, entiendan, comprendan y saquen sus propias conclusiones por qué la ley Blasquenche les favorece, o si es que es verdad que no les favorece.
0: Que es una retórica instalada por la industria salmonera en este país, porque quieren defender su propiedad nomás. No tiene otra razón.
1: Entonces fue bonito que las autoridades ancestrales que vinieron a Melinca trajeron todo con documento, con leyes, con fundamento, el poderle entregar a la gente y que la gente se informe. Lamentablemente ahí llegó poca gente porque la gente le tiene miedo a la opinión en contra de la salmonera, porque las salmoneras dan trabajo, dicen ellos.
0: Bien poco. Pero, últimamente en todo caso.
1: ¿Perdón?
0: Bien poco dan en todo caso.
1: Pero, claro, pero y no, y le dan trabajo un tiempo cuando la persona sirve. Porque después cuando ya no sirve, te mandaste una embarrada, simplemente te botan y ahí quedaste. ¿Y quién te va a dar el sustento después si no es la madre tierra? Entonces, todos nosotros vivimos del mar. Y yo, por ejemplo, yo sentí un tremendo apoyo que haya venido la coordinadora a apoyarme, porque aquí la que levanta la voz con respecto a las contaminaciones, la salmonera, he sido yo prácticamente sola, haciéndome cargo y muchas veces teniendo miedo inclusive de mi vida, porque yo no tengo pelos en la lengua de proteger o de ser leal de quién me da alimento y quién le da alimento a toda mi comunidad, que es el asquén, el mar. Entonces, creo que
0: Jessica,
1: llamo a la gente, ¿sí?
0: En ese punto, bueno, no sé si eres la única, yo he conversado con mucha gente de Huaytecas también aquí en el medio, en su minuto cuando estábamos en álgido, ¿cierto? El punto hace un tiempo atrás, cuando estaba álgido el punto de las zonas contiguas y junto con ello también la CRUB, ¿no? Donde ahora la gente vota y por lo visto, bueno, todavía no sale la referencia de la Corte Suprema, pero la gente vota, los personeros que representan a la institucionalidad pública y municipalidades votan, y no como establece la ley, con un argumento legal básico. Lamentablemente, a nivel regional no tenemos una política real, bueno, esto es a nivel nacional, pero una política real del uso del borde costero. No tenemos tampoco una percepción de qué significa la ley Lafkenche. Solamente hemos sido bombardeados con informaciones que vienen desde la industria que amenazan puestos laborales. Hace poco salió la estadística del INE nuevamente, ¿cierto?, demostrando que poner todos los huevos en una canasta en una región tan pequeña como esta, donde solamente vamos a depender de un formato industrial para la absorción de mano de obra, es un peligro, toda vez que la incidencia de más de un 4% en el desempleo viene de la mano también con las pérdidas que tiene esa industria. Además de la baja posibilidad que tenemos de industrialización, la baja posibilidad que tenemos de cadenas de comercialización, cuando son ustedes los pobladores los que están en el lugar, son ustedes los pescadores artesanales, recolectores y toda la población del litoral que vive efectivamente ahí, que no es población flotante, que no depende necesariamente de un nicho productivo para subsistir, sino que, como dices tú, conoce la variedad de productos o al menos de generación que tiene a través de la madre naturaleza, pero y su ambiente. Pero más allá de ello, yo agradezco siempre tus palabras. Yo recuerdo la emocionalidad con la que nos comentaste en su minuto, nos llamaste y nos comentaste lo que estaba pasando frente a tu casa, en un área que ustedes habían tratado de recuperar y que fue instalado, o en realidad reinstalado, una concesión acuícola. Y lamentablemente funciona así, ¿no? Y la gente que trabaja, que recibe un sueldo, cree que tiene eso ganado para siempre. Y nadie está en contra del trabajo. De hecho, cualquier política pública, cualquier administración estatal en cualquier parte del mundo trata de buscar el equilibrio con el empleo pleno. Pero eso no puede ser a costillas del futuro de las comunidades. Eso no puede ser a costillas de tu patio, no puede ser a costillas de un territorio entero. Por lo tanto, te agradezco, Jessica, siempre tus palabras, pero también te agradezco que des a conocer cuál es la cosmovisión que tienen. Y también al Huerquén, ¿cierto?, que nos acompañaba, que no sé si está todavía porque él tenía poco tiempo, pero
1: capitán de la palabra.
0: ¿Sí? ¿Está don Francisco?
1: Sí.
0: Huerquén, por favor.
2: Gracias, mire, sí. Justamente hace rato me preguntaba si estás en paro. La verdad que yo acabo de llegar a Santiago. Hoy día viene importante reunión acá en Santiago precisamente por el tema de la ley Lafkenche. Y a eso vine. Yo la verdad me acuerdo distintos lados, precisamente defendiendo la ley de la gente, y uno de los igual por la que íbamos a venir, que igual era presentar la ley para que la gente lo conociera. Lamentablemente muy poca gente participó, como dijo Jessica, pero eso ya no es responsabilidad nuestra. Aquí hay una campaña de la industria salmonera que hay que decirlo. Como si todo eso, quiero asegurar que mientras estaba en el en Melinca, nos enteramos que la empresa Pachile está difundiendo un libro que hicieron especialmente para, disculpando la expresión, si siente los fetidos, yo lo siento, pero lo hicieron para lavar el cerebro a los niños. Se llama algo de Simona la Curiosa Salmón, y lo que habla es precisamente de que la industria salmonera es un tremendo beneficio para los territorios. No dicen todo el daño que ha causado la industria en ninguna parte, mencionan eso. La industria salmonera en general ha utilizado estos últimos años todas las instancias posibles para bloquear los derechos indígenas, particularmente en las comisiones regionales de borde costero, porque en esa instancia donde se aprueban, rechazan o modifican los espacios costeros, y ustedes allá en el sur son testigos de que todo lo que se ha hecho se ha anulado, o sea, se ha rechazado la solicitud de espacio costero. Lo mismo empezó a ocurrir en la región de Los Lagos, y eso no es porque los miembros de la Cruz sepan lo que están haciendo. Ellos están votando en contra de lo que dice la ley, y en algunas medidas los tribunales están corrigiendo eso, pero acá hay una situación grave donde los propios tribunales incluso se han hecho eco, y allá la Corte de Apelaciones de Coyhaique es cómplice también, porque se presentó un recurso precisamente cuando Jessica estaba recurriendo contra la reinstalación precisamente en la empresa Coachile, y la Corte simplemente declaró inadmisible el recurso, y así lo han estado haciendo con la gran mayoría de los recursos que tienen que ver con la ley Las Clenches, que protege derechos de los pueblos originarios al borde costero, y resulta que las Cortes están declarando inadmisibles los recursos, cumpliendo todos los requisitos que la propia Constitución establece, que el propio auto acordado de la Corte Suprema establece, y aún así están rechazando los recursos. Y la Corte Suprema, en este momento al menos tenemos dos recursos que están durmiendo en los escritorios de la Corte Suprema hace más de 2 meses y medio, donde ellos lo único que tienen que hacer es decir que se tiene que tramitar los recursos, uno en la Corte de Valparaíso y el otro en la Corte de Puerto Montt, y simplemente no lo hace. La Corte de Coyhaique que simplemente rechazó el recurso, declaró inadmisible, y la Corte Suprema confirmó eso, atentando brutalmente contra los derechos de las comunidades. Es un tema que igual yo quería señalar y agradecerle a la Radio Santa María, quizás en otro momento tener un contacto un poco más amplio para poder hablar claramente de estos temas, pero como digo, denunciar lo que está haciendo la industria, particularmente hoy día la empresa Coachile, por estos lavados de cerebro para los niños pequeños, que me parecen completamente inmorales, dado lo que esa empresa puntualmente ha generado en el sur de Chile. Nosotros somos testigos de eso porque nos instalaron una planta de alimentos de salmones a 30 metros de nuestras casas, y todos los días estamos con las hirondeces, los ruidos y todo lo que genera una planta de este tipo. Pero no solamente eso, estos días estábamos arreglando una línea divisoria con ellos y encontramos que ellos habían hecho un canal prácticamente dentro del terreno nuestro de una profundidad tal que me produjo un accidente y que estuve casi a punto de fracturar mi columna porque caí en una cuneta que no sabíamos que existía, estaba tapada con rama. Entonces, ese tipo de situaciones es la que hace esta empresa que hoy día pretende robar su imagen a través de un libro que publicaron, un libro muy bien empastado, y que yo creo que fácilmente ese libro debe costar unas 30 o 40 mil pesos la pura publicación de cada ejemplar. Pero ese libro lo están distribuyendo, de hecho llegó a la biblioteca de Melinca y entiendo que están en varias otras municipalidades, entre ellas Chonchi, Achao y otras. No sé si allá en Aysén han llegado a otras comunas, pero lo vimos y yo pude acceder a uno de esos ejemplares y lo tengo en mi poder. Por eso puedo decir lo que estoy diciendo. Así que desde ese punto de vista, agradecer a la radio su espacio que nos dan. Esperamos volver hacia ese territorio para poder seguir trabajando con la comunidad conchal de la Ramón Jessica. Agradecerle a ella también y a su gente la recepción que nos dieron y la buena acogida. Yo llegué con mucha dificultad allá a ese territorio, porque de hecho tenía ese mismo día que íbamos viajando, una de mis hermanas estaba gravemente en el hospital. Lamentablemente mi hermana el día viernes, 2 días después que volvimos, falleció. Pero yo creo que pude llegar allá porque Chao Kenosen también lo quiso así, y también mi hermana me dio fuerza para poder hacerlo. Así que igual agradecer a la gente de Melinca, a la gente de nuestra coordinadora que me dieron el respaldo espiritual también para esos momentos difíciles. Y ahora quiero agradecerle por todo y señalarle que igual me va a reiterar, dejándole un saludo muy especial a toda la gente que escucha en esta radio.
0: Bueno, don Sergio, bueno, Huarquén, Chaltumay por todo ese esfuerzo y gracias también por compartir el trabajo que se está desarrollando también en el Congreso. Sigue una modificatoria a la ley Lafkenche que la verdad lo único que hace es generar incertidumbre sobre los procesos, cierto, que llevan adelante esta ley, que no busca otra cosa que el uso consuetudinario de espacios costeros y borde costero. Por lo tanto, consuetudinario significa para todos, entre todos, de eso se trata, en el tiempo, y desearle el mayor de los éxitos en sus gestiones y Chaltumay, por todo el esfuerzo también para llegar hasta Melinca. Y Jessica también, muchas gracias, Chaltumay, por esto, y junto con ello también siéntase invitado cuando deseen para que podamos conversar los avances y retrocesos también de la ley, y por otras cosas también, porque llevar un libro de una industria a un establecimiento educativo que hable en favor solo de un área, me parece también una intervención, ¿no? Eso me imagino que lo están observando desde el SLEP. Eso no más digo.
1: Mira, muchas gracias por el espacio, Mañún, por el espacio. Y bueno, yo voy a seguir aprendiendo y también entregada a todos mis ñen que me den fuerza, fortaleza y continuar y sabiduría para poder avanzar con los pies bien puestos en la tierra y aprender lo mejor que es la defensa de nuestro territorio. Eso pues, Andreita. Muchas gracias por el espacio.
0: Excelente, Jessica. Y siga así nomás, pues. Igual, Huarquén, don Sergio, muchas gracias también por este contacto, por este esfuerzo, y esperamos conectarnos en un próximo evento. Ahí estábamos desde Santiago, estaba el Huarquén, don Francisco, perdón, yo dije Sergio, don Francisco, y Jessica desde Melinca. Con esta actividad que desarrollaron, dando a conocer la cosmovisión del pueblo mapuche huilliche, pero junto con ello también cuáles son la, no la idea, sino más bien, ¿cierto?, cómo es el buen vivir con la comunidad. De eso se trata. Y discriminación más, discriminación menos, no hay nada más triste, porque a mí me pasó con mis amigos, cuando yo le preguntaba, ¿qué significa tu apellido? Porque mi apellido es Rosas Torres, no tiene ningún significado, ni uno, ese de los escuditos, de que mi familia venía, no, yo logré encontrar de dónde venía mi abuelo, por ejemplo, su padre venía de, Castor venía de Portugal. ¿De qué parte de Portugal? No sé, pero de que venía con una mano adelante y la otra atrás, gancho. Si es que con una tapadera, más que seguro. Porque plata, así como plata, no había. No. Pero nuestros pueblos originarios han logrado, a través de varios acuerdos y a través de la fuerza también, resistir al Imperio Español. Resistir a los criollos, que fueron peores. Resistir al pueblo chileno. Resistir a Baquedano. Y aún así, a mí me daba mucha pena cuando mis compañeros me decían, o mis amigos me decían, no sé qué significa. Sabemos que tenemos un certificado de acreditación indígena, pero no sabemos qué significa. Cuando hoy tenemos y hemos logrado tener Kimeltushefes en los establecimientos educacionales, a quienes le agradezco mucho, a Angélica, por ejemplo, en el Liceo Ricardo Navarrete, y a los profesores de historia también, quienes no solamente pasan el ítem de pueblos originarios como simplemente algo del 18, sino que, o de junio, sino que tratan de que los jóvenes y los niños entiendan de dónde vienen, qué significa su apellido. Eso es un tremendo aporte, porque aparte es cierto que son apellidos tan lindos, ¿cierto? Significan cosas tan lindas y nosotros no tenemos ni idea. Pero eso no es culpa de nuestro profesor de historia, no es culpa de nuestra mamá ni de nuestro papá. Son más de 500 años de despojo de la identidad, no solo nacional, porque el pueblo mapuche no era chileno. El pueblo mapuche tenía un territorio hermoso. El Hualmapu era un territorio enorme de comercialización y trabajo. Por supuesto que en Argentina también hay mapuches. Por algo encontraron un huampo, ¿cierto?, al sur de Bariloche, y ahora hay tremenda expectación de si en efecto existía ahí una comunidad o no. Así como los Aoniken también, que fuimos un pueblo tardío desde el sur, que tampoco estamos extintos. Y así como los Chonos, que alguna vez explicamos que fueron diezmados, esclavizados pero no por eso eliminados. Los Selman y muchos otros, esos pueblos siguen vivos, pero no podemos seguir soportando que digan que solo la lengua, al morir la lengua, murieron todos los pueblos. Siguen vivos en nuestro ADN, señores y señores. Siguen vivos en nuestro ADN. Ojo. Evelyncita, ¿cuándo será el día que una universidad haga el estudio, Gancho? Y el tema es que el Estado de Chile le tiene tanto miedo a ese estudio porque dice, ay, a la hora que me aparezca y tengo que reconocer otro pueblo, tengo que entrar a pagar. Hermanos, no le han pagado ni al pueblo mapuche, ni al Diaguita, ni, ¿cómo se llaman los otros del norte? Ni a los atacameños. No le han pagado ninguno, van a venir a pagarnos nosotros. ¿A dónde? Vámonos a la pausa mejor, Evelyn, porque si no aquí me voy a agarrar yo misma de las mechas.
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4: Son las 9 de la mañana y 36 minutos.
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10: Piedra tras piedra es una canción que yo hice después de pasar por un momento traumático en tema de salud e intervenciones médicas. Y es la primera vez que canto esta canción tan, tan significativa y en un tiempo doloroso para mí, poder entregarla en territorio mapuche, en un contexto mapuche, traducida por gente mapuche y de un sentimiento donde yo busqué fuerza desde los mapuche también para esa ocasión. Para sesiones Remy, esta es Pura Rupal Pura.

0: ¡Qué lindo, Daniela Millaleo! Déjame, espérame, era piedra sobre piedra, ¿cierto? Cura. Ay, Evelyn, ya pues sí, mi Mapudungun. Espérate, no, lo busco acá. ¿Usted sabe que puede traducir el Mapudungun en Google? Cura Rupa Curra. No, Cura Rupa Curra, ¿sí? Sí, pues piedra sobre piedra. Debiese ser así, ¿cierto? Sí, Google lo tiene. Su internet tiene el Mapudungun. Por si acaso. Y ahí estaba Daniela Millaleo, que hace poquito estuvo acá en Coyhai, que tuvo, gracias por la invitación del Servicio del Patrimonio, que me invitó. Maravilloso escucharla en vivo y en directo, nunca había tenido esa posibilidad, así que gracias. Hizo un concierto en el Centro Cultural, en el contexto, por supuesto, también de los pueblos, del Día de la Mujer Indígena fue. Así que muchas gracias por la invitación. Evelyn, 9:44 y yo estaba viendo algunas noticias. Ya, ponga, ¿tienes lo de Sergito de Ace Patagonia? Que ahí él sacó la imagen perfecta. ¿Usted estuvo en el taco de esta mañana? Que yo no le creía a la Evelyn, porque yo ya la hacía como Naruto bajando por Errázuriz y dijo Bilbao, mi buena, pero no, ella... Ahí hace Patagonia, usted lo puede seguir, ¿cierto? Desde ahí está en Bilbao, ¿cierto? Con Cochrane. Y se ve el taco a las 8:35, por lo menos, hasta... ¿Cómo se llaman las calles de acá arriba? Hasta Monreal, más o menos. Benaiga, las caeras. ¿Y por qué? Porque de las 8, de las 7, tuvieron cortado para poder organizar el desfile. Entonces el desfile no va a ser en Baquedano. No entiendo, Mute. No entiendo. Sácame de la duda porque la municipalidad informó. Tú me mostraste ahí, la municipalidad estaba informando que estaba cortado Baquedano, ¿cierto? ¿Y Bilbao por qué? ¿Why? Bueno. Pero el año pasado también cortaron Bilbao, ¿te acuerdas, Evelyn? Sí, pues la MUNI informó que desde las 7 iban a tener cortado Baquedano entre las Quintas y Manuel Rodríguez. De las Quintas por arriba, ¿cierto? Y Manuel Rodríguez acá abajo. Suena feo eso, pero bueno, eso dice el mensaje de la MUNI, ¿ok? No avisaron que cortarían también Bilbao. Ahí pone Valentina. Está la escoba en la mañana con tanta calle cortada. Vi dos choques en un rato. Un desastre. ¡Oh! Valentina, hija de Dios, ¿qué te pasó? ¿En serio? ¿Pero cómo vas a chocar en un taco? Explícame eso. Explícame esto. Bueno, espero que no haya sido mucho, Valentina. Espero que no haya sido tú también. Fueron pequeños topones. Un rayadito de pintura. Pero igual, pues, mire, gente, cuando uno está en el taco nomás, Pugancho. Ya no hay más que hacer, no desesperarte, pasar por arriba. A menos que tengas un DeLorean, como el del Dr. M, ¿ah? Que vuele. Pero no he visto de esos por acá yo. No, es cierto, no. ¿Tú has visto alguno? Yo no he visto. Así que, todos, a calmarse. ¡Vamos a calmarnos, por favor! Y sí, pues vale, no, ni enterado que Bilbao iba a estar cortado tampoco. ¿Qué quieres que te diga? ¡Ah! El desfile, aquí Sergio está. El desfile es en Baquedano. Lo de Bilbao. Por favor, no sean así, ve que estoy con el pechito topado y no me puedo reír y locutear al mismo tiempo. No puedo porque me quedé sin aire. Ay, Dios. Tengo esa risa de... Este me pone... Ay, no... ¿Por qué son así? En fin, lo de Bilbao nadie sabe para quién trabaja. Eso voy a decir nomás. Evelyn, no me hagan reír porque no me puedo reír y locutear al mismo tiempo. No me dan los pulmones. ¿Ya? Por favor. 9:47, Evelyncita. Y si saludamos a nuestros auspiciadores, ¿qué te parece? Ya. Evelyn, nuestros auspiciadores que hacen posible la existencia de tu radio y tu matinal. Tururururu.
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0: 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Era en Marte, era San Bruno, Evelyn. En Marte. No, el miércoles. 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Evelyn Mutel, seguimos con música a esta hora porque me informan que en San Antonio se vive a esta hora, bueno, desde temprana hora, una movilización camionera. Haciéndole honor seguramente a la efeméride. No creo que en San Antonio escuchen la efeméride nuestra, pero voy a revisar la noticia y ya les cuento.

0: Radio Santa María indica la hora.
1: Son las 9:56 a.m.
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Yo no sé si es por el aluvión de Las Condes, pero la Evelyn le está poniendo mucho gusto al tema de las piedras, ¿ah? Que las piedras del río, que la mochila con piedras. ¿Te imaginas? Hay mochila con piedras. Esa era, así se llamaba la de la Lani Lago, ¿no? Mochila con piedras. ¿Qué te pasa? Te escuchara carabinero, hija de Dios, te hace un control de identidad inmediatamente y sin mirar. Ay, así nomás, por gente que creen. Al fin salió el sol, pero nunca llegaremos a los 18 agradables grados que está viviendo Caleta Tortel, Melinca, Puerto Aysén. Nosotros aquí 14, 15. Ahí está rico y baja la temperatura en 3 minutos, así. No. Qué cosa, gente, qué cosa. Pero aproveche el solcito, tome vitamina, vaya al río, pero me trae toda su basura. Bájele la patita también al fuego en la casa, gancho. Verifique la correcta instalación de ductos de humo y también de los sistemas eléctricos de casa, ¿ya? Por favor, si la pellet usted la está mirando, que hace como 2 años que no le pega una mantención porque hasta aquí la Toyotomi anda, la robotina anda, no espere que se inflame, no espere que falle, no espere que falle. Siempre dicen eso los técnicos, no espere que falle, hágale la mantención. También a esas funcias se les hace la limpieza, pues. Claro. Así que, por favor, evitemos incendios estructurales. Han habido muchos en el último tiempo. De hecho, esta mañana otra emergencia de inflamación. Así que, por favor, piano piano, verifiquemos. No está tan helado, pero los cambios bruscos de temperatura, claro, nos generan una sensación más incómoda. Pero, por favor, ya, tranquilidad. Sobre todo eso. Evelyncita, yo estaba buscando algunas informaciones de carácter nacional respecto de la movilización. Hoy viernes 9 de octubre del 2026, 100 camioneros de carácter independiente inician movilización y caravana. Esto es en la quinta región, por si acaso. Rechazando el alza desmedida. Estos son sus motivos de protesta que lo han manifestado ya a la delegación presidencial provincial de la quinta región, así como también, por lo tanto, cuenta con los permisos. Y además, además, cierto, ojo, yo dije, hoy estarán celebrando un aniversario de la movilización del 72. No. A partir de las 11 de la mañana salen las caravanas, estoy confirmándolo con algunos amigos de la quinta región, de los terminales extraportuarios, que no se ubican en San Antonio precisamente, están hacia otros sectores, pero lo que me están comentando a mí al menos es que desde Placilla, donde hay una gran central de abastecimiento y de camioneros, que son los que ahí se espera, ¿cierto?, para bajar al puerto Valparaíso, hasta San Antonio, están activados. Eso es lo que me comentan. Comienzan desde el sector Ojos de Mar, eso es San Antonio, desde las 10 de la mañana hoy, con movilización, entiendo yo. Entiendo que quieren llegar hasta Santiago, no sé si lo van a lograr así como están las cosas. Esto en rechaza al alza desmedida de combustibles, tarifas de flete congeladas sin reajustes del 2021 y rechazo a la inminente habilitación de 4 nuevos pórticos de peaje en la ruta 78 que une San Antonio, que es la industrial. Además, falta de medidas de seguridad en puntos críticos como el cruce Pablo Neruda y Avenida La Playa. Si bien la delegación provincial indicó que esto no contempla cortes de tránsito ni bloqueos en los accesos al puerto o rutas principales, la Federación Regional, la Federación Quinta Región de Dueños de Camiones, apoya las demandas, pero dicen que ellos no han convocado a este paro, pero al parecer ya son más de 100, ¿ah? Por si acaso, ya son más de 100 camiones que se están sumando y plegando a esta movilización en la quinta región. Eso es lo que al menos comunican hasta este minuto desde la quinta. Me voy a ir a un medio de la quinta región, Vivo al Día, Valparaíso. Los camioneros se rebelan por alza de combustible. Más de 100 máquinas se movilizarán en San Antonio. A ver, dice, bla, bla, bla, ya lo dije. El presidente de la agrupación, Manuel Araya, cuestiona duramente la situación económica que enfrentan transportistas, asegurando que las tarifas pagadas por generadores de carga, son las grandes industrias que movilizan los bienes en Chile, permanecen estancadas desde el 2021,
pese al sostenido aumento de gastos operacionales. Es una risa y una burla para el camionero, expresó el dirigente, criticando que los reajustes ofrecidos no compensan el encarecimiento de combustible. Ante ese escenario se suma la futura habilitación de 4 pórticos más de cobro en la provincia, 2 en cada sentido de circulación, situación que amenaza con incrementar más los gastos de transporte de carga. Eso es lo que está saliendo a esta hora. Esto empezó a las 10 de la mañana. Estaba avisado de ayer por lo que dice la delegación presidencial Valparaíso, es decir, Quinta Región. Eso, por si acaso, entre otras noticias. Y la que te lo había enviado, Evelyn, pero ya no la viste. Y la última que te envié en torno también, cierto, a este aluvión que afectó a la región metropolitana. 10 comunas se mantienen sin clases, con clases suspendidas este viernes 9, donde todos los ministros, yo me buscaba ayer, cierto, el ministro de Grange, que estuvo hace poco acá en Aysén, inmediatamente hicieron sobrevuelo, te lo envié, Fundación Sol. Señor, dame paciencia. Vi el ministro de Grange ayer a eso de las 6 de la tarde manifestando, cierto, que haría un sobrevuelo, que ya estaba evaluando la situación. En menos de 2 horas se declaró estado de catástrofe para Las Condes. Más de 2.000 viviendas afectadas se declaran el día de hoy. Pero más allá de, y bueno, ayer me confundí más, yo creí que hablando con unos amigos que igual nos dijeron, me dijeron, perdón, que bueno, ellos se trasladaron a la casa de sus padres, fueron

cuestión de laderas, eso sí es como obvio, ¿no? Nosotros acá lo tenemos súper clarito. Las crecidas de río, las dificultades, sobre todo en las quebradas. Nosotros no tenemos quebradas, nosotros tenemos fallas casi, ¿no? Valles enteros que pueden verse inundados. El tema principal, si lo puedes mostrar, Evelyn, por favor, la Fundación Sol. Que aquí espero que esto nos saque el foco de lo que hoy se está discutiendo en el Congreso, que es el presupuesto nacional. Se propone disminuir un 21,1% el programa de adaptación y mitigación al cambio climático en el presupuesto 2027. Y dentro de ello, ¿puedes poner la otra hoja? Eso es un tema. Ese es uno de los... Eso mismo, Evelyn, pero era la otra hoja. Tiene dos hojas. Eso en el presupuesto. La mitigación ante el cambio climático, por ejemplo, colabora con la evaluación, construcción de áreas de estanco para las aguas superficiales. Y en la glosa de transición energética justa, cero, cero, cero, cero, es lo que indica la glosa presupuestaria. ¿Ya? Que es uno de los programas del Ministerio de Energía, que financia programas orientados al cambio de la matriz energética para evitar, por supuesto, una mayor degeneración de los medios y los recursos en nuestro país. Eso queda en cero. Y esto impacta cuando uno dice, a ver, entonces ya no es un humedal Las Condes. Entonces ya no estamos hablando solamente de ahí, del lugar donde viven las ranitas, como dijo alguien por acá. Ya no estamos hablando de que hay los ambientalistas que encuentran un arbolito, una especie, y se la inventan para que no haya desarrollo, progreso. Ahí están las consecuencias. ¿Ya? Y no me van a decir que esto no se veía venir, porque ayer yo hablaba con mis amigos que sus padres viven muy cerca y todo, y que se vieron afectados ayer, y me decía, esto se veía venir, se alertó muchas veces por el incendio que hubo en el verano, todos los quebrachales, todos los arbustos, no, es bosque para ellos ya, ¿ok? Pero un bosque pequeño para nosotros, un pequeño bosque. Un microscópico bosque para nosotros, pero para ellos un bosque que se quemó durante el verano pasado. Obviamente, una lluvia intensa generó este desbaste impresionante que arrastró rocas, restos de árboles y obviamente toda la tierra suelta, sin raíces. Era obvio que iba a pasar. Advertencias. Programas municipales de prevención de riesgos y desastres, evaluación en tiempo real, para que no. Por eso es importante evaluar dónde están los recortes, pues, señoras y señores. Por eso es que cuando nos dicen, no, si está subiendo la inversión en un 1,5% de lo que ellos alcanzaron a ejecutar, recortando absolutamente todo, es re fácil, pues, gancho, si yo gano 600 lucas y yo le digo a una persona, sabes que yo voy a ganar más el otro año, voy a ganar 480, no junta ni pega, ¿cierto? No, eso no es ganar más, eso es perder. Esa es la palabra, eso es perder. Por lo tanto, espero, por supuesto, de verdad, que las personas que se vieron afectadas puedan recuperar a la brevedad el uso de sus viviendas. Los trabajadores, señoras y señores, a mí no me interesa si a usted le cae bien la gente de Las Condes o no. Si usted conoce o no conoce Las Condes. El nivel comparativo que tenemos a nivel nación es tan grande. Tan grande como la distribución de la riqueza en este país, donde el 1% de la población se lleva casi el 48% de la riqueza y del PIB. Pero, independiente de aquello, yo no soy de las que le desea mal a nadie, a menos que me caiga muy mal. Y como no conozco gente de Las Condes que en realidad me caiga tan mal, no le voy a desear el mal. Para nada. Porque todo en la vida se devuelve 10 veces. Pero sí cabe la atención, ¿no? Como en el norte,
en el norte, que vivieron situaciones mucho más catastróficas, donde hay personas que perdieron no solamente la vida, o sea, no solamente la casa, sino también la vida. Todavía no hay una respuesta concreta. Demoraron casi una semana en declarar estado de catástrofe. Todavía están con las consecuencias graves de las situaciones, ¿cierto?, del invierno boliviano o el fenómeno del Niño, que nos está golpeando.

creando. Y para Las Condes, no digo que sea Las Condes, pudo haber sido otra comuna de Santiago, pero cuando lo tienen en las narices, cuando realmente les molesta, les ensucia los zapatos, ahí se apuran. Eso es lo que duele en este sentido. Y eso yo creo que lo compartimos todos los chilenos, incluso los de Las Condes. Por lo tanto, al menos no hubo fallecidos en esta ocasión. Pero por lo que hablaba con algunos, ¿cierto? Bueno, unas personas del lugar me decían, era evidente que esto iba a pasar, 8 quebradas. De esas 8 quebradas, 5 al menos se vieron afectadas por el incendio durante el verano. Se sabía que podía pasar. Se sabía que podía pasar. Y en el presupuesto nacional no tenemos presupuesto para la mitigación del cambio climático. Raya para la suma, sálvense como puedan. Así que, ay, señor. En fin, es noticia hoy, está en todos los medios porque pasó en Las Condes. Porque si hubiese pasado en Ñuñoa, le aseguro que todavía estamos hasta nosotros tratando de averiguar qué pasó. ¿O no? Pues, en fin. Pero no desee el mal. Yo de verdad se lo digo, no desee el mal. Ay, ahí tienen los de Las Condes para que aprendan a ensuciarse las patas. ¿Sabe quiénes están ensuciando las patas hoy día? ¿Quiénes están paliando barro? ¿Sabe quiénes son los que se mojaron enteros para llegar a su pega hoy día? Trabajadores que no viven en Las Condes, que no pagan contribuciones en Las Condes, que llegaron a pata, quizás caminando cuántas horas para llegar a su trabajo. Esas personas son las que están paliando barro. Así que, la verdad, cuando usted le desea mal a alguien, también evalúe quién. Y si va a criticar el sistema porque es un desastre, perfecto, pero también aprendamos y entendamos cómo funciona el sistema, ¿no? Que hoy permite que este país tenga una distribución de la riqueza tan anómala, y junto con ello, ¿a quién le afectó el desastre? Piénselo. Piénselo de verdad. 10 de la mañana con 18 minutos. Hoy de aquí le mandamos un abrazo enorme y gigante también a nuestra Claudita, que está con licencia, así que no podemos hacer nuestro programa, pero le mandamos un abrazo grande para que se mejore, que se mejore, que se mejore, que se mejore. ¿Cierto, Eve? Sí. Evelyn Zeta, seguimos con música a esta hora.

10 de la mañana con 22 minutos y nosotros continuamos con auspicios. Evelyncita, esta hora, por favor, qué rico día de sol. No me hagan reír, pero le estoy diciendo que no puedo reírme y hablar al mismo tiempo, porque si no empiezo como patán a reírme. Saludamos, Evelyncita, el día de hoy. Sí, en la mañana ustedes me vieran como patán, empiezo. 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
1: Son las 10 de la mañana y 30 minutos.
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2: 10:34, ya no me río más. No me río más de Carlito. Que estés bien, Carlito, igual que se me mejore, Ah, pero ya se mejoró, ya está bien. Un poquito mejor al menos, eso es lo importante. Nuestros colegas de labores, hombre. La Evelyn que te pone canciones, ¿viste, Carlos? Después te puedes venir y vengar, no hay ningún problema. Cámbiale todas las, todo lo programado que tenga. Evelyn Mutter, 10:34 y nosotros continuamos, por supuesto, en el matinal. Esta vez, bueno, en todo el contexto de hoy día que nos cortaron las, nos cortaron Bilbao, nos cortaron Baquedano, que el 12 de octubre, que en Collay, que particularmente conmemora un día de aniversario. Pero también a nivel internacional, el 12 de octubre, hasta si no fuera porque Collay que está de aniversario, yo creo que seguiría siendo un día digno de evaluar. Sí, aunque usted no lo crea, un día digno de evaluar cuál sería la particularidad de este famoso Día del Encuentro, le llamaron en su minuto, Día de la Raza, le llamaron en otro minuto, Día del Descubrimiento de América y otras cosas más que, la verdad, hoy día se llama Día de la Diversidad Cultural. Conmemora igualmente el día que llegó Colón a América, aunque él nunca lo entendió así, pero para todos los efectos, ¿cierto? En Chile es el Día del Encuentro de Dos Mundos, en otras partes Día de la Descolonización, en España Fiesta Nacional de España o Día de la Hispanidad. Para nosotros, no sé si es una fiesta, la verdad, con todo lo que conocemos de la historia y de los más de 500 años de dominación, no sé si en efecto es celebrable, sino más bien un día feriado para la reflexión. Y ojalá, como lo decíamos temprano con los amigos de El Conchal, de la comunidad El Conchal de Repollar Alto, un día para aprender a conocernos también. Y para ello, el día de hoy, estamos en el estudio con una participante de un colectivo local aquí en Coyhaique, que es el colectivo Rupulén. Nos acompaña Claudia Oyarzo Sanzana. Muy buenos días, Claudita, ¿cómo estás?
3: Buen día.
2: La Claudita está igual que yo con la alergia, estamos mal. Pero dentro de ello, Claudia, muchas gracias por acompañarnos y por favor cuéntanos, porque ustedes como colectivo local, como colectivo Rupulén, mañana 10 estarán desarrollando actividades durante el día, casi todo el día, para concientizar también el Día de la Resistencia Indígena, que es uno de los días también que está conmemorado a nivel latinoamericano.
3: Claro. Bueno, primero, Mari Mari Compuché, Mari Mari Pulamien, Cheta Claudia Yerso Sanzana, Piñaitati, Tañitubun, Coyhaique, Ramundrein, Meu, Chalimun. Hola a todas, a todos, soy Claudia Yerso Sanzana, las saludo a todos ustedes. Soy de acá de Coyhaique y también pertenezco al colectivo Rupulén, colectivo social, cultural y ambiental. El día de mañana vamos a tener una jornada muy bonita, como menciona usted, una jornada donde se pretende reflexionar, analizar. Un día no es un día de celebración, sino un día de pensar qué ha sido todos estos años como pueblo originario. Es una jornada de resistencia de los pueblos originarios, de la resistencia indígena también, de que acá no se descubrió América, sino que ya habían pueblos mucho antes de que llegara.
2: Habían imperios mucho antes que llegaran los españoles, sí. De hecho. Que fueron diezmados no solamente por la espada, sino también por las enfermedades, por el diezmo también de las distintas etnias, entre otras cosas, y el control del poder económico. Porque ese finalmente fue lo que hizo caer a los grandes imperios azteca e inca, pero el que no cayó nunca y que es estudiado todavía, uno estudia en facultades de guerra a nivel internacional, se estudian las guerras de Napoleón, por ejemplo, las guerras de Carlos I y las estrategias de guerra del pueblo mapuche, que en realidad eran guerras defensivas, pero también se estudian. ¿Por qué? Porque fueron los únicos en lograr darle resistencia a una invasión, finalmente. Y no, los únicos que lograron mantener a raya, así como tal, poner una frontera entre la colonización española y el resto de los pueblos libres al sur del Biobío. Que igual no necesariamente, bueno, nos cuentan una historia, lo hablábamos temprano con los chiquillos de Melinca, con el Huarquén también de la comunidad de Pargua, que hablábamos justamente de lo que ellos estuvieron haciendo, de la identificación que hicieron con el pueblo en Melinca y cómo históricamente el despojo de nuestra cultura ancestral, no solo mapuche, sino de todos los pueblos, es una herida sangrante todavía para Chile y que lamentablemente no se logra curar simplemente con el reconocimiento de un pueblo más o un pueblo menos, así como los afrodescendientes en el norte. No se logra reparar, porque todavía hay niños que no conocen el significado de su apellido, por ejemplo.
3: Así es, acá la región es una región con alta ascendencia mapuche y huilliche, y no toda la población se reconoce como mapuche propiamente tal. Es solamente ver apellidos, ver las caras nomás, tenemos todos muy marcadas nuestras caras mapuche y eso no se va a poder negar tampoco, más allá de que no existe un reconocimiento. Y con lo que mencionaba anteriormente, es claro, el pueblo mapuche es un pueblo que se aún vivo, que mantiene su lengua viva, y por eso también es muy importante ir compartiendo espacios como la jornada de mañana, donde es un espacio abierto a la comunidad para que puedan llegar. Se les invita a que participen en este espacio para que también conozcan un poco cómo son formas o dinámicas mapuche y también para poder reflexionar al respecto.
2: Perdón, viste que estoy mal.
3: Estamos en la misma.
2: Pero mañana se va a desarrollar en la Junta de Vecinos de la Víctor Domingo Silva esta actividad a partir de las 11 de la mañana. Esto en calle Las Quintas, ¿cierto? Ahí frente justamente a la feria,
3: sí,
2: al ladito de la capilla. Usted encuentra la sede de la Junta de Vecinos de la Ampliación Víctor Domingo Silva, donde puede conocer, participar. Es una actividad gratuita para toda la comunidad. Y cuéntanos, Claudita, ¿qué se va a desarrollar?
3: Bueno, esta jornada nace también con la necesidad de abrir el colectivo a la comunidad, y parte también por el tema de la fecha que nos convoca. Y esta jornada tiene diversas actividades, en donde va a ser desde las 11:30 hasta las 6:30 aproximadamente, toda una jornada de actividades, y va a partir con una muestra de diversos productos de gente del propio colectivo que va a ofrecer. También va a haber un espacio de lino grabado, que no sé si conoces esa técnica.
2: No.
3: El lino grabado, bueno, se utilizan diversos materiales, pero en este caso se va a utilizar placas de linóleo del que se usa en el piso.
2: Ya.
3: Esas placas vienen talladas con imágenes y la persona que va a estar a cargo, que es Lamien Sergio, va a pasar una capa de pintura y esa pintura se traspasa o se transfiere a una tela. Entonces se van a hacer parches, se pueden estampar polerones o ropa que la gente, si quiere llevar sus prendas, pueden ir a estamparlas también.
2: Buena. Además, Benicita, si puedes dejar ahí la imagen. Además, todo esto empieza a las 11, ¿cierto? Van a haber también productos artesanales a la venta, entrega de información totalmente gratuita. A las 12, presentación y experiencia del bordado colectivo de memoria mapuche.
3: Sí, ese espacio es también un espacio muy bonito. Cada 15 días, todos los miércoles, miércoles por medio, había un espacio en la biblioteca que también es organizado por el colectivo, en donde nos reunimos a abordar sobre la memoria mapuche de Lamien, de personas mapuche asesinados, perseguidos, desaparecidos a lo largo de la historia de Chile y de Argentina, de ambos estados. Entonces eso se ha ido abordando de forma colectiva. Cada persona que llega se asume la responsabilidad de abordar una persona y en un par de meses se va a exponer esa arpillera.
2: Ah, esto continúa entonces.
3: Sí, entonces este espacio del sábado también se va a dar a conocer cómo ha sido la experiencia de las demás bordadoras en trabajar con estas personas, conocer su historia, los apellidos que tienen que bordar, porque igual cada persona se hace responsable de conocer la historia de quien borda también.
2: Que es una forma de descubrirse también, ¿no? Y a partir de las 14 horas, espacios de lectura y narraciones indígenas.
3: Sí, en este espacio vamos a conocer autores mapuches. Por ejemplo, acá tengo un escrito que te voy a dejar, donde tenemos poesía mapuche.
2: Gracias.
3: Y vamos a hablar sobre también de cómo la palabra, porque la lengua mapuche es transmitida de generación en generación de forma oral o relatos orales. Entonces también queremos como relacionar aquello con relatos escritos, en este caso la poesía. Y vamos a hablar sobre poesía mapuche u otros autores también que tienen obras literarias mapuche.
2: Aquí hay poesía, ¿cierto? Recogiendo nuestro conocimiento ancestral, Jaime Buenún, Daniela Catrileo, Matías Catrileo y Elicura Chihuaylaf, que él es uno de los grandes poetas, Premio Nacional de Literatura del 2020 en Chile, que escribe súper lindo además.
3: Sí, hay un par de poemas de Lamien Elicura, también están en Mapuche Subun y en Huinca Subun, en lengua mapuche y en lengua o en español.
2: Tú sabes que yo Huinca Subun porque no tengo la posibilidad todavía de leer completo y menos de... Le tengo mucho miedo a la pronunciación, porque una pronunciación puede cambiarte todo. Para sanarte vine, me habló el canelo. Para sanarte vine, me habló el árbol sagrado. Ve y recoge mis hojas, mis semillas, me está diciendo. De todas partes vinieron tus buenas machis, mis buenos machis. Desde las cuatro tierras, desde las cuatro aguas. Mediaremos, me está diciendo, sus poderes en tus nervios, en tus huesos, en tus venas. ¿O deseas acaso abandonar a nuestra gente? Elevaré mis rogativas, te digo. Ay, mis pensamientos se apartaron de los apacibles ríos de mi corazón. Piedra transparente será este por mí, dijiste. Oh, Geneshen, envíame tu aliento, tu resollar de aire poderoso. Este va a ser cantor, dijiste, entregándome el caballo azul de la palabra. Hasta la tierra de arriba llegará en sus sueños, confundiendo al mensajero de sus enemigos. Me oirá cuando hable desde la savia de las plantas y de las flores, así dijiste. Mas yo quise olvidar el consejo de las ancianas y los ancianos. Por eso estoy enfermo ahora. Mis pensamientos se alejaron de los apacibles ríos de tu corazón. Mírame, estoy soñando que he subido por tus hojas. La cascada azul de la mañana vino a mojar mis labios con sus aguas. Subí con ellas, pero me sujetó el murmullo de los peces. Caminé luego sobre el aroma de los bosques, después bailé, y en él estaba colgado mi poder. Las buenas visiones y los buenos sueños le rodeaban. Lloré entonces, lloré, abrazado por el espíritu de mi canelo. Ese es Elicura Chihuahua. Qué bonito. Bueno, harto de poesía, ya harto, ¿no? Jaime Buenún también, también es conocido en el contexto universitario. Así que si esto o más, normalmente uno se acerca o tiene la conciencia de las últimas décadas de la enseñanza educativa o estudiantil, ¿no?, de los pueblos originarios. Entonces todo es a través de leyendas y cosas así, pero en realidad, como tú lo dijiste, el pueblo mapuche fue una de las pocas naciones que mantuvo y mantiene su lengua, a pesar de no haber estado escrita.
3: Sí.
2: Mantuvo su lengua por el uso. Y eso los mantuvo fuertes, además, los mantiene fuertes. Por lo tanto, quien quiera conocer más también al respecto de ello, por favor acérquese mañana.
3: Sí, el poder aprender mapuche según permite también comprender nuestro pasado, de comprender a nuestros abuelos, a nuestras abuelas, entender los sueños, entender los peumas. Entonces, que los invito como a poder acercarse a la jornada de mañana, leer también o tratar de leer poesía en mapuche subón.
2: Yo quiero escucharte leer también.
3: ¿En serio?
2: Sí, pues si vamos a hacer el reconocimiento de una lengua que yo agradezco, que yo he hecho cursos, he aprendido a diferenciar algunas palabras, pero la pronunciación es otra cosa.
3: Oh, sí, es muy
2: complejo. Como cualquier idioma, sí.
3: Yo de enero del año pasado estoy estudiando mapuche subón con diversos profesores. Y ya hace un año estoy con un profesor que se llama Álvaro Pinol, que lo recomiendo, lo pueden buscar en las redes, Pinol sale. Y con él siento que he aprendido bastante, y también les invito, si quieren aprender mapuche subun, tomar clases con él. Es una persona muy amable, muy comprensible, enseña muy bien, y con él he aprendido bastante. Así que sale en Instagram como Pinol.
2: Por favor, Claudia.
3: Ya. Este poema se llama Porque soy la fuerza de lo innombrado. Nienolu, uitañinehuentainche. Peumanta we cuyen meo. Pica cusau que fin. Tal el fun. Petuñi sugun genon. Carayen rome genon femun. Huelu soy alu camapu. Tu faula nipu ñahue souma. Que el fin ni lien ruca. Kakuruf negumun. Mameke eneu ni lonko. Purakawel kulen. Wanteralmu wetrunko. Tainche. Umautulen. Amulei lafken. Inchemeo. Kane peita mawesantu. Nielolu ui tanyinewen. Tainche. Pituay manichiantu. Tamiul. Porque soy la fuerza de lo nombrado. He soñado en la luna creciente. Dice. Ni he trabajado los campos antes que las palabras, y que las flores fui, y más lejos. Para mis hijas construyo la casa de plata, mientras con el cabello al viento cabalgo sobre el arco iris. Soy el agua que corre, dormido va al mar en mí, y despierta la montaña porque soy la fuerza de lo nombrado, dice. Corona del sol, tu canto.
2: Gracias, Claudia. Bueno, y eso, y me imagino muchos otros textos. Ah, este es para mí.
3: Sí, se lo dejo de ese es un fanzine que hicimos con unos amiguitos de... Pertenezco a un grupo de escritura que se llama Nodos Narrativos. Entonces, con dos Lamien, la Lamien Karina y el Lamien Pablo, hicimos este fanzine para un taller. Así que...
2: Nadie puede saber dónde ir si no sabe de dónde viene. Tal cual. El que no sabe de dónde viene, normalmente le erra la huella por dónde va. Y esto, voy a tratar de leerlo. Soy pésima. Iñorume kimlaeshe amutul kimnol. Shiuñe kiñe kupane.
3: Muy bien.
2: Gracias. Bueno, jornadas también, no solo de identificación. Muchas personas sin conocer, ¿eh? Yo no digo que ignorancia, porque lamentablemente, como lo digo, nosotros hemos sufrido más de 500 años del despojo total, no solo de la cultura y el pueblo, de la historia del pueblo mapuche, sino también de todos los pueblos originarios. Nuestro país tomó una decisión en el momento de la reconquista, española, de empezar de nuevo y de cero, ¿no? El pueblo criollo. Ya les comentaba yo en la mañana, ¿cierto? Fue bien difícil las guerras de independencia, no porque el pueblo mapuche haya defendido al rey puesto o depuesto de España. No. Es porque parte de los pueblos mapuches después, hicieron honor a un tratado. Y ese tratado les permitía seguir ocupando sus propias tierras, seguir manteniendo sus redes de comercio. Por eso tenían que entregar cierta cantidad de lanzas al ejército español para la reconquista. De eso se trató. Y eso los criollos nunca lo vieron bien, y los criollos después, obviamente, de nuestra primera junta de gobierno, lo pelearon, lo lucharon, y también así demoró tantos años, obviamente, en desarrollarse. Pero junto con ello, no era necesario en realidad eliminar toda la historia que traíamos detrás. Yo siempre se lo nombro, las ciudades que hoy cumplen 200, 300, 400 años ya existían previamente como asentamientos y pueblos originarios. Simplemente se les cambiaron los nombres, se utilizaron algunas redes como Tocopilla, Copiapó, Valdivia y otras. Tenían nombres, existían Osorno, Temuco, Villarrica, que cuatro veces tuvieron que levantarla, pero Villarrica, aún así, el asentamiento indígena seguía existiendo al otro lado del río. Seguía existiendo. El pueblo de Villarrica y Pucón seguían existiendo. El tema es que a nosotros nunca se nos ha enseñado eso. Se nos enseñó que llegaron los españoles, montaron, ¿cierto?, los fuertes, y llegaron los mapuches y se los echaban abajo. No era tan así. La verdad no. Pero junto con ello, si bien Aysén, por ejemplo, si nos abocamos a la historia de Aysén, se dice que esto no era Hualmapu. En efecto, las tierras comerciales del Hualmapu no eran estas, pero sí teníamos territorios, sobre todo en los valles interiores, Lago Verde, Futal el Fuge, provincia de Palena, parte del lago General Carrera, también, cierto, hacia el sur, en los recovecos del Paso Roballos, en el lago Higgins, los pueblos originarios siempre ocupan Ibañez y todos los sectores aledaños acá también, Baño Nuevo, Ñireguao, todos eran áreas de ocupación de pueblos originarios, no necesariamente el Huallmapu. Pero además tenemos que reconocer que las primeras personas que llegaron aquí llegaron con una orientación, llegaron con guías. Y esos guías, aunque usted no lo crea, eran mapuches, huilliches que ya habían pasado por aquí, que sus padres habían pasado por aquí, que habían tratado de asentarse y lo tomaban como una zona de paso porque los inviernos hacían inaccesible la zona. El rodeo de baguales era total, conocido, entre otras cosas. Así que créame que los pueblos se movilizan porque están vivos, si no, no se moverían.
3: Aparte también traen consigo las costumbres, la cosmovisión. Muchas de esas personas trajeron acá costumbres que quizá no asociamos que sean costumbres propias mapuches, que están quizá muchas veces ligadas al cristianismo. Y bueno, como la celebración de la noche de San Juan,
2: por ejemplo,
3: que para nosotros es el Huñol Tripantu. Entonces hay ciertas costumbres que quizá se fueron modificando, pero cada persona que viene acá a este territorio, desde Temuco o de la misma isla de Chiloé, traía consigo también costumbres y prácticas propias mapuche que después se fueron modificando.
2: Y eso hizo que llegara el trigo y el amaranto, por ejemplo, a cultivarse en tantas extensiones en nuestra región, sobre todo en Valle Simpson, donde si nos pusiéramos a datar las campesinas y campesinos que tienen amaranto, y nos pusiéramos a buscar el ADN de ese amaranto, estoy segura que llegaríamos hasta Perú. Y eso se lograba gracias al intercambio comercial que existía del pueblo mapuche en todos sus distintos asentamientos y lugares. Entonces, piénselo. Si no es necesario que venga un facultativo de alguna academia de Estados Unidos a decirle, ¿sabe qué? Los mapuches igual llegaron acá. De hecho, la Senda Ibañez la abrió un mapuche. La 240 la abrieron mapuche. Por si acaso usted no sabía. Que lleven otros nombres es otra cosa. Porque claro, nunca, jamás se reconoce a los peones que realmente vinieron de Puntales, los que pisaron por primera vez el alambre.
3: O todos los trabajadores que murieron bajo Pisagua igual. También quería mencionar de que hay muchas palabras que se usan también que son mapuches, por ejemplo cahuín, funa, el ñaco, mi mamá siempre dice que tomamos ñaco y cosas así, se van transmitiendo también de generación en generación.
2: Hay un montón. Nuestro idioma lo hace, de hecho, nuestro idioma es una mixtura muy bonita y lo que nos fue quedando consuetudinariamente, porque evidentemente desde los establecimientos, desde la academia, se decidió no reconocer cierto parte de lo que los mapuches, además, el pueblo mapuche y antes el pueblo reche ya le había enseñado a los españoles para sobrevivir, como la navegación, las rutas, el respeto por los inviernos, las zonas volcánicas, el impacto de los terremotos en las zonas inundables, todo eso ya el pueblo ya lo había, ya los pobladores ya le habían dicho, mire, aquí sí, aquí no, mejor pasamos por el otro lado, etcétera, etcétera, etcétera, etcétera. Eso estaba, eso existía. Por algo Bernardo O'Higgins, por algo Carrera, cuando hace su primera constitución, también toma algunos datos de, por ejemplo, la crianza de los hijos, la educación inicial que tenía que ser familiar. Por ejemplo, toma también el tema de las bibliotecas, donde se hizo por primera vez un recuento de los pueblos indígenas. Por eso en Chile la esclavitud es abolida, creo que es el segundo país de toda América que logra abolir la esclavitud y la libertad de vientre. Por los pueblos mapuches que hacían esa presión, porque ellos no lo consideraban y no lo concebían dentro de su cosmovisión, por ejemplo. Pero nadie dijo, oye, esto me lo enseñaron los mapuches. Claro. No, nadie dijo eso.
3: Por eso también es importante trabajar toda la historia y la memoria también con las infancias, de que los niños y las niñas, los jóvenes también sepan su ascendencia, conozcan sus apellidos, porque tienen apellidos mapuches. ¿Por qué estamos en el lugar que estamos? Que no solamente somos las personas que habitan en un territorio, sino que hay vida alrededor de nosotros, están los ríos, los mares, la tierra, los animales. Entonces no solamente somos nosotros como personas que podemos arrasar con todo, pero cuando llega la naturaleza, como lo vemos en las noticias ayer y hoy, no importa por muy personas puede ser, pero la naturaleza va a pasar igual. Entonces es importante también trabajar con las infancias, que existe un reconocimiento, trabajar la lengua mapuche o las lenguas de los pueblos originarios. Y en la actividad de mañana también va a haber un bar lácteo donde los niños y las niñas están invitados a llegar a que vayan a comer algo rico, si quieren llevar algo rico para comer también, para que puedan compartir con ellos.
2: En la tardecita, la hora de los mates de 15 a 16, 30 horas.
3: Sí, va a estar el barrio lácteo para la infancia y posteriormente va a estar un par de la Mien trabajando con ellos mediante el cuento, los cuentos, los epeos que se dice desde los mapuches, los epeos o piam también. Y posteriormente van a trabajar con fanzines. Como ese libro van a hacer con las infancias también.
2: Maravilloso. Todo eso en una jornada de concientización también, de reconocimiento, de cuidados, porque eso también tenemos que hacerlo, cuidarnos. Si usted tiene alguna, lo que hablábamos en la mañana, los chiquillos ni siquiera saben lo que significa su apellido muchas veces, y son tan bonitos, o de dónde viene esa línea, porque el pueblo mapuche puede incluso desmadejar y abrir, su historia, hasta muchas generaciones atrás, y eso es hermoso para quienes hoy incluso se sienten tan ajenos.
3: Así es.
2: O se sienten solos. No están solos. Eso es lo más bonito. ¿Qué nos dice Licarayén? Qué lindo, un abracito para ella. Mayuma a Santa María Radio. A ustedes también, por supuesto. Andrea y a nuestra Lamjem Claudia. Son todas y todos bienvenidos. Nos juntamos toda la jornada a conversar. Traigan lecturas mapuches o indígenas favoritas. A las 3 nos juntamos al mate tun. ¡Oh! Si quieren ir a matear, vayan. Y si no pueden ir, pueden ayudarnos y aportar. Muchas gracias, Licarayén. Y buenos días también, Ruth Carrasco. De eso se trata. El 12 de octubre a nosotros nos obligaban, al menos a mi generación, a recordar los nombres, la Niña, la Pinta y la Santa María. Nos obligaban a recordar los nombres de los hermanos Pizarro, nos obligaban a recordar que partieron de Puerto de Palos, nos obligaban a recordar, ¿cierto?, lo que los reyes católicos levantan para poder generar un imperio. Mire, en realidad fue Isabel, porque Isabel era la que tenía las lucas, porque habían conquistado Granada y de ahí sacaron todas las lucas para poder financiar la estrategia de Colón, y que Isabel, que algo sabía de astronomía, también consideraba que se podía llegar a las Indias navegando, porque ya en esa época se sabía que la Tierra era redonda, señora, ¿ya? ¿Ok? No como ahora. En esos tiempos sí, la Tierra era redonda y más o menos ya habían medido la Tierra. Entonces Isabel pone todas las lucas y dice ya, no puso sus joyas, no, señora, si no era pobre. Isabel la Católica fue una de las mujeres más importantes de la historia del mundo y de las más poderosas. Por eso después legar su reino fue bien complejo. Y el otro, digamos que su marido andaba ahí de suche nomás, pero era para poder tener la España, la península ibérica más o menos concentrada. Y cuando manda a Cristóbal Colón, no lo manda solamente a conquistar tierras, lo manda a buscar riqueza, pero con respeto, porque ella era católica sobre católica y quería evitar, por supuesto, la destrucción de su imperio, la destrucción de su pueblo, pero también quería ampliarlo. Ahora, que se hayan cumplido esas cartas, que durante 500 o más años eso no haya sucedido, no necesariamente es culpa de Isabel la Católica, ¿ok? Hay muchos otros conquistadores que se metieron entre medio, corsarios holandeses, corsarios ingleses también, que a nosotros nos daban tiro canchilado, ¿sí? Todo el sur austral, nosotros estábamos rellenos de corsarios que habitaban por aquí o que se resguardaban durante los veranos por aquí. Y eso también es parte de la historia, ¿ok? Y nunca nadie nos la contó. Nos contaron la parte ibérica, como si nosotros fuéramos españoles. ¿Tiene pasaporte español usted? ¿No? ¿No tiene? Entonces vaya recorriendo y recuperando su historia. De eso se trata. Y si usted tiene un apellido mapuche, que ojalá no solo le sirva para postular una beca o postular a casa. No, que ojalá le sirva para sentirse orgulloso de quién es. De eso se trata.
3: Sí, así es.
2: Así que muchas gracias, Claudita. Muchas gracias al colectivo Rupulén. Usted lo puede seguir. Ahí está, @Rupulén en Instagram. ¿Y qué significa Rupulén?
3: Es como yo camino.
2: Yo camino.
3: Sí.
2: Un colectivo social, cultural, ambiental, que también quiere dar a conocer que están vivos, que están aquí, que usted también puede aprender de su línea base y que no está solo, si de eso se trata.
3: Sí, el colectivo también, como para mencionar, es una agrupación donde hay personas mapuches y no mapuches, entonces le invito a todos y a todas, aparte de la jornada de mañana, a interiorizar de que todos tienen la libertad de aprender, de buscar información, de reconocerse y, como dice usted, de buscar también su identidad, de buscar su ancestro. Y paso a decir igual que como parte del colectivo agradecemos este espacio, agradecemos mucho las preguntas, la conversación, y esperamos que pueda llegar a otra gente mañana a la jornada, que va a estar muy bonita, que es realizada con mucho cariño por parte de las personas del colectivo, y eso. Muchas gracias.
2: Mañana a partir de las 11 de la mañana está la feria, usted lo conoce, ¿cierto? La feria de las Quintas, usted puede pasar a la sede de la Junta de Vecinos, ahí en las Quintas 984, y conocer más sobre nuestros pueblos originarios y el Día de la Resistencia Indígena, que hasta los días de hoy se estudia en universidades alrededor del mundo. Mientras que a nosotros nos dijeron que un pueblo diezmado, desaparecido. ¿Quién le dijo eso? Nos contaron mal la historia, porque siempre la cuentan los que ganan, pero ni por eso, ¿eh? Ojo, todavía se estudia. Nos vamos a una pausa y ya volvemos. Muchas gracias, Claudia.
3: Muchas gracias a ustedes, Mayo Mafun.
0: Radio Santa María indica la hora.
4: Son las 11 de la mañana y 5 minutos.
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0: donde Dios perdió, donde Dios sembró la nieve, aunque ya no nieva casi nada, Coyhai, que por supuesto hoy está no de aniversario. Pero el lunes nosotros no vamos a estar, porque gracias al Día de la Resistencia, obviamente indígena, y gracias a que Cristóbal Colón tenía literalmente la brújula media perdida, bueno, le vamos a echar la culpa al escorbuto, al sol. Si Alberto Plaza se insoló en Miami, ¿qué culpa tenía Cristóbal Colón en ese tiempo? Ni sombrerito usaba. Bueno, pero nos dieron el 12 de octubre. Sopórtalo, Naya Fácil. Pero al alcalde se le ocurrió que hoy día viernes tenía que hacer el desfile. Entonces, me imagino todos esos parámetros de conversación que deben haber hoy día.
1: ¿Tú sabes qué significa Coyhai que entre aguas?
0: Yo no sé, en efectivo, si se, traduce como entre aguas. Para mí, Coyhai, viento. Y el Aike es un campamento. Campamento con viento. Y con viento cruzado, además. Eso significaría. Pero ¿de dónde se sacaron el Ko Aike? Ko del Mapuzungún. Ko, que es agua. Y Aike del. Aoniken, dicen, pero. Parte, cierto, de una lengua de los pueblos que todavía vivíamos aquí. Por temporada. Para todos los efectos, Coyhai que cumple ¿cuántos años? Ya me olvidé. ¿96? ¿97? Sí. No se comenzó llamando Coyhai. No, se llamaba Baquedano. 1929, un 12 de octubre. ¿Por qué mandan a fundar Coyhai o Baquedano? Porque ya tenían hasta más arriba de la Tusa, esa es la verdad. Ajá, la pelea entre la sociedad industrial del Aysén y los pobladores del río Huemul, que seguían exigiendo el respeto por las tierras ocupadas que no estaban dentro de la concesión y tenían toda la razón. Gracias a los Jara, gracias a los Orellana, gracias a los pueblos originarios, entre ellos Calfúcura, Cumián y otros tantos que se asentaron en el Valle Simpson y en Ensenada, Marimanes y tantos otros. Cristiancito, ¿me pasas mi teléfono, porfa, que está por ahí? Tantos otros. De hecho, nosotros tenemos una de las comunidades indígenas, ¿no? Ya, déjenlo, no sé dónde lo dije. Una de las comunidades indígenas más antiguas del sur de Chile. Gracias, mi güey. Para que usted lo sepa, asentada y registrada en Valle Simpson. Y el Valle Simpson es mucho más antiguo incluso que Coyhai. Pero bueno, para que se dejaran de agarrar, literalmente tenían hasta los Calfulef. Esa era la familia que me faltaba, los Calfulef. En Valle Simpson. Para que dejaran de seguir enviando solicitudes de persecución, solicitudes de apresamiento y persecución a las familias que habían pisado el alambre, literalmente, Foisic y otros antes que él, y ingresado.

desde el deslinde divisadero, por eso el cerro se llama divisadero, señora y señor. Todo ese cordón se llama divisadero porque arriba estaba, antes de la laguna, del cerro Macay, que le llaman, antes de la laguna, un poquito más allá, estaba el palenque, ¿cierto?, donde estaba aporcado el cerco divisadero entre la sociedad industrial de Laisen y los poblados agrestes de acceso hacia el Lago Blanco y el río Huemul, el Galera y todo eso para allá. Para 1934 recién le van a cambiar el nombre porque alegaron los de Baquedano en el norte, ¿no?, que era una oficina salitrera y después un pueblo. En honor nada más y nada menos que Manuel Baquedano. Menos mal nos cambiaron el nombre, gancho, nos dejaron la calle, sí, el único fome. Pero bueno, no hay problema. Para todos los efectos, durante muchos años, yo no sé si esto empezó en los 90 o quizás fue antes, yo era muy pequeña, no conozco, no sé. Se reconocen a coyhaiquinos destacados. Yo siempre lo voy a decir con todas sus letras y por ahí, cierto, nuestros amigos de distintos grupos musicales lo han dicho. Le faltan días al calendario para poder reconocer a todos los pobladores que hicieron algo, que ayudaron, que le porfiaron la mano no solo al clima, sino incluso en su minuto a la propia institucionalidad del Estado, que los corrió, que los persiguió, que no les facilitó para nada la vida. Fueron muchas personas. Esas para mí fueron pioneras. Esas familias fueron pioneras. Esos pobladores fueron pioneros. Y estamos hablando de los años 20, gancho. Nadie puede, por favor, nunca jamás vuelvan a escribir la palabra pionero al lado de alguien que llegó en los 90 o en los 80 o ni siquiera en los 70, dicen. Por favor. Háganos ese favor, no traten de contar la historia de nuevo porque cada cosa que he visto escrita hoy llega a doler. Pero para todos los efectos, si usted puede desmarañar su familia hasta esos arbores, felicitaciones, gracias por quedarse, porque no ha sido fácil. Si ustedes todavía están tratando de soportar la subdivisión de terreno, si ustedes todavía están tratando de soportar la vivienda y la productividad de sus campos en distintos lugares aledaños a este pueblito levantado en 1929, muchas gracias. A Lago Largo, Villafrey, Valle Simpson, Alto Baguales, Ñireguao, Balmaceda, El Blanco, Villa Ortega, Santa Elena, bueno, a todos los cuatro lagos, el Thompson, el Pollock, el Frío, ¿qué más me queda de venir? A todos los sectores en realidad. Hoy Lago Atravesado, ya casi un poblado. Alto Baguales. El Lepín. Bajo Hondo. Mano Negra. Creo que lo nombré, no me acuerdo. Pero a todos, gracias. Porque todos colaboraron con este proceso. Que no fue fácil. Y que fue una de las conquistas más importantes que tuvieron los pobladores de esa época. De esa época. En contra del Estado chileno. Que seguía porfiándole la concesión a la industria. Así que gracias. Y por supuesto, espero que cumplan con la misma prerrogativa de siempre, ¿no? Continuar con la visión que alguna vez tuvo Enrique Simpson, con la visión que alguna vez tuvo José Antolín Silva Ormeño, la familia Bon, y poder sacar adelante, y tantas otras familias, de sacar adelante un territorio con esfuerzo de sus pobladores, ¿ya? Eso es lo más importante. Así que gracias. Eso fue, Benincita. ¿Qué más te puedo decir? Ya no se puede decir que Coyhaique está en los 310 metros sobre el nivel del mar porque está cada vez más arriba. La Evelyn debe estar por los 500, por ahí. Y cada vez tenemos más poblados. Así que a tratar de organizarnos. Y a tratar de reconocerse también. Porque Coyhaique ya tiene, no sé, por ahí alguien puso que porque se instaló Falabella, Coyhaique está perdiendo no sé qué cosa. Pueden poner 20 Falabellas si quieren. Pueden terminar el mall. Deberían seguir existiendo y construyendo y mejorando las instalaciones y la oferta comercial. Eso es parte también de los procesos propios de una ciudad.
perder algo, perder una identidad por eso, créame que no tiene nada que ver con la historia. Si ahora, para ser un cordero, usted está haciéndole un cordero a personas que están pagando casi 300 lucas por un par de comida, y ahí sí yo creo que se está perdiendo la identidad. Cuando usted manda hacer el cordero para sus pasajeros, para sus visitantes, y no invita al asador gancho a la mesa, ahí sí está perdiendo la identidad. Cuando usted hace una fiesta tradicional y no pone la canchetaba, ahí sí que está perdiendo la identidad. Cuando usted no es capaz de bailarse una cueca, una ranchera y un chamamé, no sé si es chamamé, pero o un corrido, todo junto, ahí estamos perdiendo la identidad. O cuando le erra medio a medio también a la pasada y a la puntería de la zaina, ahí está perdiendo la identidad, por si acaso. No, porque se instalen más o menos comercio. Eso ya es un tema local, de pertinencia económica, que me imagino los miembros de las instituciones tendrán que saber solventar o organizar. Pero depende de los consumidores. Y entre más competencia, dice el sistema de libre mercado, mejor para el consumidor. Piénselo. Para todos, un gran abrazo. Y espero que este 12 de octubre, o al menos este fin de semana, con lo poco corto y lucas que andan todos, al menos lo puedan celebrar como corresponde. Se lo merecen. Se lo merecen. Eso nomás les digo. Y por supuesto, aprendan también a cuidar su entorno, a cuidar lo que tienen, a cuidar lo hermoso que es igualmente este pueblo, que en invierno se viste de nieve y escarcha y en primavera se viste de los colores más hermosos y en tonalidades del verde y en otoño de rojos y amarillos que ya se quisieran en otras partes de Chile. Así que eso. Un abrazo a cada uno, que tengan una hermosa jornada. A esta hora se está viviendo, entiendo yo, primordialmente empezó a las 10:30 el Tedeum y posteriormente ya se están preparando y asistiendo a el desfile que se ejecutará a partir de pocas horas, a pocos minutos, en Baquedano. Así que sí, hasta las 4 de la tarde, gancho, van a tener cortado Baquedano desde Monreal hasta Rodríguez, desde las Quintas hasta Rodríguez, así que aguántenselo, bánquenselo. Si es una... ¿Para el 18 hubo tanto merenjunje o no? ¿Que yo no estaba? ¿No? Bueno, ahora sí. Y es que Coyhaique tiene esa particularidad, que siempre celebra más el 12 de octubre que el 18 de septiembre. Así que un abrazo para todos, pórtense bien. De la lluvia, sí, viene un poco de lluvia para los próximos días, sobre todo a la tarde. ¿Pero qué le hace el agua al pescado? Nada, gancho, nada le hace. Así que a disfrutar, a portarse bien. Y por favor, si va a viajar, si va a pasear, si va a ir al campo, si quiere ir al río estos días, uno, vaya abrigado porque los cambios de temperatura están brígidos. Pero también no se deje basura en nuestros lugares, ¿cierto? Rurales. Sea respetuoso también, no ande cortando cerco, ni está bien que le hayan enseñado a saltarlo, pero no me ande cortando los cercos. Y sobre todo, siempre los lugares que visitemos, dejémoslos mejor de cómo los encontramos. Y por sobre todas las cosas, el uso del fuego, aunque CONAF no diga nada todavía, no nos importa, no ocupe fuego. Olvídense del fuego, por favor. No hay tanta guarifaifa para calentar agua y hacerse unos bifes hoy día que no necesita hacer fuego. ¿Ya? Seamos respetuosos también con la madre naturaleza. Eso es lo único que le pido. Basta una chispita, basta una persona irresponsable para que perdamos una montaña entera. Piénselo. Eso, 11:25. Ah, sí, no hay tanta. Me pusiera a cantar la cantidad de ríos y lagos que tiene esta comuna total. Mucho. Pero es la localidad la que está de aniversario hoy, la localidad. Así que eso. Un abrazo, que sea hermosa el fin de semana. Nos copiamos nosotros el martes, porque no tendremos apellido nosotros con la Evelyn ni certificación indígena, pero vamos a conmemorar. Ah, sí, por la Evelyn, sí, yo no. Cacha, la Evelyn. Así nomás. Que tengan una hermosa jornada. Cuídense. Paciencia.

0: 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En Radio Santa María indicamos la hora.
1: Son las 11 de la mañana y 32 minutos.
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1: Son las 11 de la mañana, 34 minutos.
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4: Paz y bendiciones, estamos comenzando un nuevo episodio de Aysén, tu pastor te habla en Radio Santa María y sus redes sociales. Les saluda Cristian Venegas, encargado vicarial de comunicaciones, y como cada viernes los acompañamos en este espacio vicarial. Hoy no nos acompaña el padre obispo Luis, sí está presente acá en el estudio nuestro secretario pastoral Ricardo Gómez. ¿Cómo estás, Ricardo? Bienvenido.
5: Muchas gracias por la invitación y estoy muy bien.
4: Bueno, el motivo de la ausencia del padre obispo es porque precisamente en estos momentos, desde las 11 de la mañana, en la Catedral de Coyhaique se está celebrando el Te Deum por la fundación justamente de esta ciudad, de esta comuna. Así que estamos saludando a todos los habitantes de este hermoso sector de la Patagonia aysenina, que está cumpliendo, Ricardo, 97 años de su fundación.
5: El año 1929 fue creada.
4: Bueno, en este momento, como comentamos, están todas las autoridades, fuerzas vivas de la comunidad, celebrando una acción de gracias por todo este tiempo de existencia de esta ciudad de Coyhaique, y posteriormente habrá ahí en Baquedano, entiendo, un gran desfile con todas las fuerzas vivas de todo el ámbito que tenemos acá en nuestra ciudad.
5: Así es.
4: Así, bueno, y otro, y ese es el motivo por el cual el padre obispo Luis no nos está acompañando acá en el estudio hoy, y también porque este fin de semana él va a realizar una gira al sector norte, así que atención, la Junta, Puyuhuapi, Raúl Marín Balmaceda y Lago Verde, el padre Luis va a estar acompañando esas comunidades juntas a las hermanas catequistas de Boroa.
5: Catequistas misioneras de Boroa, la hermana Sonia. Sí. Y otro.
4: Y van a celebrar unas confirmaciones.
5: Sí.
4: Ese es el motivo. Así que un saludo para todo el sector norte de nuestra Vicariato Apostólico de Aysén. Bueno, vamos a entrar en materia porque hoy día es importante destacar la Colecta Nacional Cáritas 2026. Y para eso vamos a compartir algunos videos para entrar en conversación. Primero vamos a mostrar la promoción de Cáritas para la televisión. Ahí lo tiene
6: Evelyn.
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4: Bien, ese es el spot que hicieron desde Caritas Nacional para promover esta colecta nacional 2026. Y también quisiéramos compartir el que hizo Alejandra Aguilar, un pequeño reel, también indicando algunas cosas importantes para esta campaña.
12: La Pastoral Social de la Iglesia de Aysén y Caritas Chile le invitan en octubre a ser solidarios con las familias más vulnerables de nuestra región a través de una colecta digital y presencial. El objetivo es ser promotores de su dignidad y que reciban en esta Navidad una canasta de alimentos. El 95% de lo recaudado queda en nuestras parroquias para cumplir con el objetivo. En cuanto a la colecta digital, pedimos por favor a jóvenes y adultos para que con paciencia ayuden a sus mayores o quienes se lo solicitan a donar a través de su celular. Y a todos les agradecemos el esfuerzo virtual y presencial en estos momentos de tanta necesidad para llevar alegría y dignidad a los más necesitados de nuestra región de Aysén.
4: Ahí teníamos a Alejandra Aguilar, la encargada de Pastoral Social Vicarial, que es la coordinadora de esta colecta Caritas Chile 2026, que se hace todos los años en estas fechas. Y en este momento también podemos compartir unas imágenes sin editar que tenemos de las del voluntariado, que hoy día acá a las 9:30 de la mañana se reunió en la catedral para coordinar, ¿no es cierto?, ponerse los petos, el material para la colecta y distribuirse en los puntos claves acá en la ciudad de Coyhaique para motivar a las personas a dar presencialmente ahí con monedas y billetes un aporte para esta colecta nacional. Alejandra mencionaba, y eso es importante destacar, que prácticamente el 95% de lo recaudado queda acá en nuestras parroquias. Estamos hablando de la parroquia de Coyhaique y la parroquia de Puerto Aysén, donde se hace presencialmente. Eso porque el 5% restante se utiliza para los materiales, para la promoción, para todo lo que los stickers que se ponen a las personas que hacen su donación. Y
5: está toda la logística.
4: La logística, el lanzamiento, en fin, ese 5% se ocupa para eso y el resto queda totalmente acá en nuestras parroquias con el objetivo, y eso hay que decirlo, Ricardo, claramente, de comprar cajas navideñas para las familias más vulnerables. Una caja está costando en estos momentos, el año pasado costaban 60.000 pesos, hoy están entre los 65 y 70, o sea, la vida está más complicada.
5: Sí, la situación económica no se ve muy auspiciosa este año, fin de año y el próximo año. Entonces, y siempre nos recuerda el padre Alberto Hurtado, no solamente la semana y el mes de la solidaridad, sino que donde se acaba la justicia, comienza la solidaridad, el amor, y preocupado sobre todo para los adultos mayores más vulnerables, con el cual queremos llegar con este aporte.
4: Así es. Bueno, tú lo mencionabas, económicamente el país está con complicaciones, estamos prácticamente con una recesión técnica, han dicho algunos expertos, y nos damos cuenta que se empieza a poner un poquito más complicado el terreno cuando escuchamos noticias de recortes de derechos sociales que impactan directamente a los más vulnerables en nuestra sociedad. Entonces, es preocupante. Estamos, y eso hay, en eso hay que ser realista. Me decía alguna vez alguien que todas estas instituciones, por muy importante labor que realizan, ¿no es cierto?, de ayudar a los más necesitados, en un país como Chile, que es un país rico en materias primas no debían existir. Sin embargo, tenemos una realidad de asimétrica, ¿no es cierto?, en que un poco porcentaje de la población tiene toda la riqueza y el resto se arregle como pueda. Entonces, en ese sentido, como iglesia, siempre vamos a estar con los más pobres, con los más desvalidos, anunciando el evangelio, pero también dando la mano a quien los necesita.
5: Claro, y preguntándonos también más profundamente desde el evangelio, no de una ideología política, más bien, ¿por qué son siempre los pobres, los más vulnerables, los que están quedando de nuevo a la vera del camino? Cuando el Papa Juan Pablo II visitó Chile el año por ahí 87, le dijo a los economistas, a las estructuras políticas, económicas, sociales de aquel tiempo, que los pobres no pueden seguir esperando. Entonces van pasando gobierno, van pasando historia, va pasando mucha agua bajo el puente, y los pobres, los más vulnerables de hoy día siguen esperando, y los más pobres y vulnerables de hoy día son en un país que cada día hay más adultos mayores. Y nosotros hemos sido testigos cuando hemos acompañado a la pastoral social a Ñireguao, a Villa Ortega, aquí en los márgenes de Coyhaique, Mañihuales,
4: Islas Huichas,
5: en Cochrane, donde hemos estado, que efectivamente hay una pobreza disfrazada, y los que están más sufriendo en este momento son los adultos mayores, solos, abandonados, vulnerables, con enfermedades, con achaques, y se están muriendo solos. Entonces, y ahí se hace realidad el evangelio: tuve hambre y me diste de comer, tuve sed y me diste de beber, y donde termina la justicia empieza el amor, la caridad para los cristianos. Pero también hay que preguntarse por qué hay estructuras políticas y económicas y sociales que van marginando, van dejando a la orilla el camino a tantos hermanos más pobres que no han tenido las posibilidades, ni el mérito, ni los medios económicos, ni nacieron en familias acomodadas que puedan salir de la pobreza. Y esto se sigue repitiendo, ¿te fijas? Entonces, aquí hay una mirada más profunda, económica, que tenemos que ser capaz de discernir también desde el evangelio. ¿Dios quiere un mundo así? No lo quiere así. Pero ¿cuánto se está ganando invirtiendo y gastando hoy día en las guerras? Ponte tú, porque la guerra tiene que tener armas. ¿Quién está vendiendo el arma? ¿Quién se está enriqueciendo con eso? La droga, los narcotraficantes. Por eso es importante también cuando se pide que se levante el secreto bancario, porque por ahí están pasando millones y millones de dólares, y gente muy poderosa. Entonces tenemos que hacernos estas preguntas fundamentales en la vida ahora.
4: Sí, bueno, y especialmente a quienes tienen el mandato ciudadano, que han sido elegidos en las urnas para servir a la sociedad, servir a los ciudadanos, servir al pueblo. Estoy hablando de los políticos y políticas, ¿sí?, que tienen que hacer su pega. Y lamentablemente vemos que, como dices tú, y lo dice el mismo padre obispo Luis, cuando dice la pobreza no es casualidad, o sea, se forman estructuras, formas, estilos de ser que van perpetuando esta miseria, claro. Que, como dicen, de repente está escondida.
5: Claro. Y escuchaba en esa misma línea, Cristian, escuchaba a los gobernadores de nuestro país y sobre todo al gobernador de aquí de la región, alcalde, sí, que con los recortes que le están llegando en distintas áreas, salud, educación, en fin, también va a significar menos ayuda, acompañamiento a las personas que lo están pasando mal, están sufriendo, bueno, que viven de una jubilación mínima, etcétera, etcétera. Entonces hay toda una gran preocupación social en este momento. ¿Para dónde vamos caminando en lo económico?
4: Claro, así es, y bueno, esa es la mirada un poquito más macro a nivel país, con estos recortes, o en una región como Aysén, que es una región extrema, que necesita, que dicen que tiene que desarrollarse, las miradas de repente desde el centralismo no son las que deberían desarrollarse, y van cortando los dineros porque, bueno, acá somos una población apenas de casi 100.000 habitantes, los votos no cuentan tanto acá, entonces la mirada de la inversión se va diluyendo y solamente quedan de repente estas acciones más rápidas y extractivistas que van destruyendo nuestra Patagonia. Entonces, es una mirada que desde la fe hacemos, ¿no es cierto?, una preocupación cierta, y desde esto que estamos haciendo ahora concretamente, con voluntarias y voluntarios que están saliendo a las calles a pedir dinero para ayudar a los que más necesitan. Claro. A eso tenemos que llegar, y a eso tiene que llegar la gente que tiene un problema económico de salud, que tiene que hacer un bingo, que tiene que hacer una completada. Eso no debería pasar en Chile, me decía.
5: Porque muchas veces vive de la bondad, de la generosidad del vecino, de aquello que tiene más desarrollado la empatía social, la conciencia crítica social, y dice, oye, hay un vecino que está pasando mal, no tiene leña, no tiene que comer, hay una viejita que no se ha calentado, no ha cocinado porque no tiene. Bueno, se van organizando las redes. De nuevo comenzamos las redes sociales a activarse, ¿te fijas? Para poder colaborar, algunos desde la fe cristiana, otros desde el humanismo, otros de la empatía, otros de la... En fin, hay distintos motivos humanos que tenemos que empezar a disparar para ir en ayuda de los que están quedando a la orilla del camino.
4: Bueno, y por eso es que motivamos a esta colecta Caritas Chile presencial estos días 9, 10 y 11, pero ya partió la digital, así que también a través de nuestros celulares, escaneando un código QR o haciendo el link, clic al link que le hemos enviado por todos los medios posibles, correo electrónico, WhatsApp y todos los que sean posibles, pueden ayudar en esta campaña. En esta tarea.
5: Oye, para terminar un punto, lo que quería decir que a nivel nacional, con respecto a la campaña de Caritas Chile, hablaba con el coordinador de Caritas Chile aquí. A nivel nacional, fíjate, del 100% de la meta que teníamos que haber llegado, recién van el 34% a nivel nacional. Y nosotros también vamos en ese nivel, 30 y tanto. O sea, está reflejando la región de Aysén de nuestro aporte digital y, bueno, hay que ver ahora lo presencial. Que entonces, el año pasado ya se había superado un poco más de la mitad.
4: Sí,
5: Tú fuiste voluntario
4: también digital. También fui alcancía digital, claro.
5: Y claro, yo este año soy alcancía digital, por eso tengo este dato más reciente. Entonces, y la campaña termina pasado mañana, el domingo. Entonces, y recién llevamos en el 34% de la meta del 100, lo mismo a nivel nacional. Entonces, ahí se está notando de que cada pesito, cuando yo antes donaba 2,000 pesos, porque siempre en la iglesia se ha mantenido esta solidaridad con el chaucheo de los más pobres, los que más tienen no están aportando.
4: No están aportando.
5: En el chaucheo, como decía el Evangelio de Jesús, la viejita viuda aportó mucho más que aquellos que mostraban los billetes para que lo digan, oye, qué bueno soy. Entonces significa que eso está mostrando también esa realidad económica, de que cada uno dice, yo dono 2,000, pero pucha, me van a faltar 2,000 para comprar un kilo de pan o algo para echarle el pan durante el mes. Entonces, cada uno está viendo también cómo su economía familiar, personal, se está resintiendo.
4: Bueno, y también algo que destacaba Alejandra en el video que ella hizo es la ayuda que hay que darle a los adultos mayores que quieren donar.
5: Claro.
4: Porque también quieren dar a través del celular, pero que no tienen las habilidades. Así que ahí al sobrino, al nieto o al adulto que sabe cómo manejarse en esto de los celulares, en la parte más tecnológica, ayuden a sus mayores que han querido hacer este esfuerzo y, como dices tú, a veces desde el chaucheo, desde lo que duele, pero aportar a quienes menos tienen aún. Así que esa es la invitación y los dejamos invitados en estos días 9, 10 y 11 a aportar presencialmente y también hasta ese día, a lo mejor lo extienden un poquito más en forma digital.
5: ¿Los voluntarios presenciales dónde se van a mover estos días, Cristian?
4: En Puerto Aysén y Coyhaique. Eve, creo que teníamos imágenes de los voluntarios que están acá en Coyhaique, unas imágenes sin editar.
5: Los voluntarios autorizados.
4: Hay un video. O lo pensé, a lo mejor, lo imaginé.
5: Claro,
4: parece que lo imaginé.
5: Había una foto ahí también de los voluntarios actuales que mandaste ahora recién. Van a estar acá, se mueven en el centro.
4: Sí, van a estar en el supermercado, los bancos. Estaban ahora a la salida del TDU, aprovechando que están las autoridades ahí para que se pongan la manito al corazón y donen un poco. Bueno, estamos compartiendo. Aysén, tu pastor te habla en Radio Santa María. Y queremos hablar de lo que va a pasar este sábado en la Casa Belén, porque la parroquia de Coyhaique tiene su jornada sinodal. Y bueno, tú eres parte, Ricardo, del
5: equipo sinodal,
4: y tú nos puedes contar ahí qué va a pasar este sábado.
5: El vicario pastoral César Leiva, Jorge Godoy, Ana Bamonde, y quien les habla, bueno, y el obispo que está presente también siempre, formamos parte del equipo sinodal. Y durante este año hemos estado realizando distintas jornadas sinodales de la implementación del sínodo, del documento final, de un trabajo que se hizo a nivel mundial, por regiones, por continente, y eso, todo ese material llegó a Roma, se hizo ahí un gran encuentro, hizo un resumen de cómo están soñando y qué están queriendo los católicos del mundo para decir cómo renovamos la iglesia. en la renovación, en las relaciones humanas, en el cuidado y en la renovación de las estructuras que hoy día no están dando el ancho ni están respondiendo a lo que significa vivir el Evangelio hoy día. Estructuras que hay que ir cambiando, forma de ser la parroquia, etcétera. Bueno, ese sacó un documento. Y ese documento nos lo devolvieron de nuevo a las iglesias locales, también nos llegó acá, se formó este equipo sinodal y ahora lo estamos trabajando en las parroquias. Y para decir, bueno, de esto que llegó, de lo que se conversó a nivel mundial, ¿qué de esto queremos enfatizar también aquí y cómo hacerlo aquí en la región de Aysén, la iglesia de Aysén? Sí. Y esto ya se ha realizado en distintas parroquias, distintas comunidades, y este sábado mañana corresponde esta jornada aquí a la parroquia de Coyhaique. A las 9 de la mañana es el encuentro, comienza en la Casa Belén.
4: Sí, bueno, es importante recalcar que ninguna iglesia parte de cero. No. Toda iglesia tiene una historia, un recorrido eclesial, pero aquí está donde yo digo está el clic. La palabra implementar. Se trata de buscar nuevas formas, buscar darle la vuelta a la tuerca, mirar por otro, desde otro sentido nuestra misión evangélica en el mundo de hoy. No repetir más de lo mismo. O sea,
5: bueno, el Papa Francisco lo decía, que estamos tan acostumbrados a hacer estamos acostumbrados siempre a decir que ya lo hemos hecho y no resultó y seguimos haciendo lo mismo, la iglesia se va envejeciendo
4: y después empieza a no resultar, pero seguimos haciendo lo mismo,
5: exactamente, y seguimos cantando canciones de hace 40 años, seguimos haciendo una catequesis de hace 40 años, seguimos haciendo una liturgia, una eucaristía. Entonces, por eso que es importante que ustedes opinen también, porque en la iglesia los cambios son lentos. En la iglesia hay muchas sensibilidades religiosas, entonces cuesta mucho hacer los cambios. De un sector más que quiere conservar lo que está, lo que le gustaba como era antes, los más jóvenes que hoy día no se sienten representados por esa iglesia, hay mucha gente que ya no le encuentra el sentido a muchos ritos dentro de la iglesia católica, pero tenemos que hacer ese esfuerzo de decir, bueno, ¿qué nos está pidiendo el Espíritu Santo hoy día? Claro. Más que pura voluntad humana, ¿verdad? O que el sínodo no sea solamente un método, una moda del momento, sino que una forma de ser la iglesia. Sínodo significa eso, caminar juntos, discernir juntos, actuar juntos, renovar juntos, y porque tenemos que responder con el Evangelio hoy al hombre, la mujer y el joven de hoy, no al de atrás. Entonces, una gran pregunta que no sé muy cómo entregarle esta buena noticia de Jesús, que es tan encantadora y que a muchos que fuimos jóvenes nos encantó, este estilo de vida que nos propone Jesús, construir un mundo más justo, más fraterno, el sentido de la felicidad, para qué vivimos, para qué morimos, en fin, todo
4: eso. La celebración,
5: eso,
4: ser solidario, ser, la comunión,
5: claro, entre cómo todos. Hacer fiesta, cómo los más jóvenes preocupar de los mayores, escucharlos, cómo enfrentar los desafíos del narcotráfico, de la droga, de la violencia. Tenemos que ir armando ese tejido social. Entonces, a los jóvenes tenemos que proponerle hoy día un camino, y los que somos cristianos, que digan, ¿sabes qué? Nosotros te proponemos el mejor estilo de vida que nos viene a proponer Jesús en el Evangelio. Felices los que se juegan por la justicia, felices en la bienaventuranza del Sermón de la Montaña, felices los que trabajan por la paz, felices los que se preocupan de los demás, felices los que, en fin, los que se preocupan por la humanidad, como decía el Papa Francisco también, lo más triste hoy día es que la humanidad se ha ido deshumanizando, y los cristianos tenemos que hacer un aporte, los cristianos católicos, los hermanos evangélicos y todos los hombres y mujeres de buena voluntad.
4: Así es. Bueno, y esto está muy conectado con la invitación que les quiero hacer ahora. De hoy día a las 2 de la tarde continuamos con los Viernes en Profundidad en Puente de Aysén Radio, y continuamos con los ecos de la Semana Social 2026. Recuerden ustedes que lo hicimos en base a la encíclica del Papa León, la primera encíclica, Magnífica Humanidad, sobre la custodia de la persona humana.
5: De la dignidad.
4: De la persona humana, ¿no es cierto? De la custodia en los tiempos de la inteligencia artificial. Que no, digamos, la excusa es esa, pero la encíclica no habla precisamente sobre la inteligencia artificial, sino
5: solamente
4: que es un elemento dentro de muchos más. Y tuvimos la oportunidad con dos expertos de la Universidad Católica de Temuco, la profesora Sandra Arenas y el profesor José Alegría, de tener unas hermosas jornadas acá en Coyhaique y Puerto Aysén. Hay un registro de eso que hemos estado compartiendo los días viernes, de hace como 3 o 4 viernes. Hoy día de nuevo seguimos con el doctor Alegría. Hoy día sí se incorpora un poquito más hablando de la inteligencia artificial, de algunos ejercicios que hizo ahí con hablando en ChatGPT, que son bien llamativos.
5: El registro de la profesora, de la doctora Andrea.
4: Ya, eso lo terminamos.
5: Ah, lo terminamos.
4: Ahora
5: ya
4: estamos con el profesor Alegría. Así que hoy día continúa esto para que sigamos profundizando la encíclica Magnífica Humanitas y el aporte que hace este académico también desde la mirada de los jóvenes, porque él trabaja haciendo mucho estudio con jóvenes. Entonces hace la comparación de nuestra generación, que es más análoga, con la que es de los jóvenes, que es más digital y virtual, y cómo eso empieza a hacerle un sentido distinto a la juventud al que nosotros sentimos con esos fenómenos.
5: Ahí son, ¿cuáles son los desafíos, los peligros, las ventajas, desventajas y los logros de la inteligencia artificial?
4: Y cómo el Papa León ilumina todo esto que está pasando, no para demonizarlo, sino para que sea parte de nuestra vida, pero que no destruya, como usted decía tú, la dignidad, no perdamos los rostros, no perdamos la memoria, diluido en todo esto.
5: Estaba leyendo hace poquito, fíjate, anteayer, que había toda una polémica, discusión, que es bueno que haya, en Roma, en el Vaticano, con el Papa León y estas empresas o agentes que están detrás de esta tecnología, porque hay algunos sectores, Anthropic, no sé cuánto se llaman, esta empresa que están detrás
4: de
5: esta
4: tecnología de desarrollo de inteligencia artificial.
5: Y que algunos quieren dar un paso más y quieren que esta tecnología, esta inteligencia artificial, crear conciencia moral. Y ahí donde el Papa León dice no, porque eso es solamente el que puede tener conciencia moral, el que puede ser feliz, el que puede amar, el que puede tener actuar desde la libertad, es la persona humana. Por eso tiene la dignidad. No hay una máquina que reemplace al ser humano, por más perfecta que sea. Tal vez en el futuro van a llegar, y ya hemos visto en este tiempo como incluso hay carrera de robots, y robots que se autodestruyen a sí mismos tirándose en una fosa de fuego donde se están
4: luchando.
5: Están, ¿cómo se llama? Planificados para que se autodestruyan cuando ya pasan a quedar out, y ellos mismos van y se tiran una especie de fuego hirviendo, toda la cuestión es que ya, o sea, se ha avanzado mucho. Lo que veíamos cuando éramos jóvenes, películas de ciencia ficción de esto, hoy día son realidad. Pero de aquí que estos robots, esta tecnología, esta inteligencia artificial tenga conciencia humana, moral, etcétera, yo creo que puede ser. Pero aunque sea así, el Papa León dice, solamente esa dignidad la tiene el ser humano.
4: Por eso es que se trata de custodiar la dignidad de la persona humana en estos tiempos, pero eso es para todo.
5: Entonces, porque el peligro, Cristian, es que imagínate un gallo que tenga una empresa que tenga mucho poder y planifique los algoritmos de esta tecnología artificial para dominar el mundo, para crear guerras, para, no sé, para subyugar a los más pobres, etcétera. Lo puede hacer. Y es el peligro. ¿Cuál es el límite? O sea,
4: el problema es que casi no hay límite con estas tecnologías,
5: claro,
4: que nos pueden hasta sobrepasar.
5: Entonces hay límites humanos y morales que no se pueden permitir pasar.
4: Ah, exactamente. Bueno, con estas palabras ya estamos terminando.
5: ¿El mes de la familia o una cosita?
4: Sí. Queremos recordar que estamos en este mes de octubre, que en general es el mes misionero, pero hacemos énfasis acá en Aysén sobre el mes de la familia. Vamos a tener una gran actividad, la marcha de la familia, el día 24 de octubre. Acá en la ciudad de Coyhaique.
5: A las 5 de la tarde se van a encontrar la gente en Bilbao, esquina América, el sábado 24 de octubre a las 5 de la tarde.
4: Es la tercera o cuarta versión de esta marcha de la familia.
5: Para que ya se hayan preparado.
4: Con el lema,
5: caminemos juntos en familia.
4: Así es, así que ya están sonando incluso algunos unas cápsulas especialmente dedicadas a la familia en Radio Santa María, así que queremos hacer énfasis en esto que dijo el Papa Francisco, la alegría del amor que se vive en la familia. Bien, con estas palabras nos despedimos por el día de hoy. Nos dejamos invitados, como siempre, a los programas del fin de semana, a los programas vicariales. El día sábado a las 9 de la mañana, La Familia en la Patagonia. El día domingo, al encuentro acá con nuestro secretario pastoral. Y a las 11 de la mañana, la Santa Eucaristía desde la Catedral de Coyhaique para toda la región de Aysén y el mundo por la señal de Santa María Radio y Televisión y sus redes sociales. Agradecemos a Belén Mutel en los controles y nos despedimos hasta la próxima semana. Chao, paz y bendiciones.
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2: 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Es mediodía en Chile. Aysén se une en oración a la Virgen María para encomendarle este día. La veneramos con el saludo del ángel Gabriel. El ángel del Señor anunció a María.
13: Y concibió por obra y gracia del Espíritu Santo.
2: Alégrate, María, llena eres de gracia, el Señor es contigo. Bendita tú eres entre todas las mujeres, y bendito es el fruto de tu vientre, Jesús.
13: Santa María, Madre de Dios, ruega por nosotros pecadores, ahora y en la hora de nuestra muerte. Amén.
2: He aquí la sierva del Señor.
13: Que se haga en mí según tu palabra.
2: Alégrate, María, llena eres de gracia, el Señor es contigo. Bendita tú eres entre todas las mujeres, y bendito es el fruto de tu vientre, Jesús.
13: Santa María, Madre de Dios, ruega por nosotros pecadores, ahora y en la hora de nuestra muerte. Amén.
2: Y el Verbo, Dios, se hizo hombre
13: y habitó entre nosotros.
2: Alégrate, María, llena eres de gracia, el Señor es contigo. Bendita tú eres entre todas las mujeres, y bendito es el fruto de tu vientre, Jesús.
13: Santa María, Madre de Dios, ruega por nosotros pecadores, ahora y en la hora de nuestra muerte. Amén.
2: Ruega por nosotros, Santa Madre de Dios,
13: para que seamos dignos de alcanzar las promesas y gracias de nuestro Señor Jesucristo. Amén.
14: Dios Padre Santo, derrama tu gracia en nuestros corazones, que has iluminado ya con el conocimiento de la encarnación de tu Hijo Jesucristo, anunciada por el ángel a la Virgen. Condúcenos por medio de su pasión y de su muerte a la gloria de la resurrección, por Jesucristo nuestro Señor. Amén.

0: Radio Santa María indica la hora. Son las 12:04. 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
1: Son las 12:07 minutos.
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2: Hola, querida amiga. Hola, estimado amigo. Ha llegado el momento de compartir la edición central de servicios a la comunidad, los mensajes, en y desde Radio Santa María, junto a Evelyn Mutel en la sala de controles y junto a Andreita, que también está acompañándola, que han toda la mañana las chicas del matinal mañanero. Y hoy día edición de mediodía de viernes 9 de octubre. Y vamos a los mensajes. Invitación liturgia. Invitamos a las comunidades a reunirnos y a celebrar la fe. Mañana sábado 10 de octubre en Villa Frey a las 15 horas y en Valle Simpson a las 16 horas. En Villa Frey 15 horas y Valle Simpson 16 horas. Firma y les saluda diácono Mario Rojas. Funeraria Los Angelitos, ubicada en Avenida Eusebio Ibar 811 en Puerto Aysén y en calle Los Pilcheros 136 en la ciudad de Coyhaique, comunica el sensible fallecimiento de quien en vida fuera Fidelina Muñoz Torres, quien en paz descanse, acaecido el día miércoles 7 de octubre de 2026. Su velatorio está siendo realizado en nuestro salón velatorio número 1, ubicado en Los Pincheros 136, Coyhaique. Y su funeral se realizará hoy viernes 9 del presente, comenzando con un responso luego a las 13:30 horas, y una vez finalizado este, se dará rumbo al cementerio municipal de Coyhaique, ubicado en Avenida Baquedano número 1000. Mayor información al celular 971-38-6340. Firma Funeraria Los Angelitos. Honramos la memoria de sus seres queridos con dignidad, respeto y calidad. Funeraria Los Angelitos, ubicada en Avenida Eusebio Ibar 811, Puerto Aysén y Los Pincheros 136, Coyhaique, comunica el sensible fallecimiento de quien en vida fuera Derek Alexander Gutiérrez Cárdenas, que en paz descanse, acaecido el día miércoles 7 de octubre de 2026. Su velatorio está siendo realizado en la sede comunitaria de Villa Cerro Castillo, ubicada en calle Bernardo O'Higgins, sin número, y su funeral se comunicará oportunamente. Más información al celular 971-38-3340. Firma Funeraria Los Angelitos. Honramos la memoria de sus seres queridos con dignidad, respeto y calidad. Perdón. Agrupación Destellos de Energía invita a la comunidad a participar de una capacitación gratuita, Entender para Acompañar. Temas a tratar: comprensión del suicidio y conductas de riesgo.

0: Que se puedan acercar a Centro Comunitario CCS, ubicado en calle Carrera número 20, a actualizar sus datos de contacto debido a que tienen derivación a unidad oftalmológica UAPO desde febrero 2025 y no hemos podido lograr contactarlos para dar cita de atención. Personas nombradas, atención. Kesnel Pointville, RUT 26185739-1, RUT 26185739-1, Edward Sandoval Valenzuela, RUT 10-106252-K. Desde ya agradecemos acudir lo antes posible a solicitar cita o a avisarnos si ya no requieren atención en esa unidad. Teléfono OIRS 67-223-4346. Teléfono OIRS 67-223-4346. 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Gracias. 12 horas 14 minutos. Ya continuamos con más mensajes en Radio Santa María.
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0: Pucha, qué bueno que se extendieron hasta el domingo, pariente.
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3: 12:19. Continuamos con los mensajes. El Instituto de Previsión Social, IPS, recuerda a sus beneficiarios y beneficiarias que, debido a remodelación de su edificio de calle Prat, la sucursal IPS Chile Atiende Coyhaique se encuentra actualmente en el salón del primer piso del terminal de buses municipal, ubicado en Avenida Norte Sur 1280, esquina Las Violetas, Coyhaique. Y esto en su horario habitual de lunes a viernes de 8:30 a 14 horas. Se vende patente de alcoholes tipo H1, valor 25 millones de pesos. Interesados, contactarse al correo rpavés@grancarafate.cl o al teléfono fijo 67-223-33-30. Atención vecinos de Río Ibáñez. El Aysén informa que por trabajos de ampliación y mejoramiento de sus redes deberá suspender suministro eléctrico en los siguientes horarios y sectores. Mañana sábado 10 de octubre 2026, entre las 11 y las 17 horas. Comprende sectores en la localidad de Puerto Ibáñez en su totalidad y también sector Levicán. El Aysén solicita tomar precauciones necesarias para disminuir los efectos que esta suspensión de suministro pudiese ocasionar. Aislarse de la red pública si posee un inversor o grupo generador, evitando someter a nuestros trabajadores a riesgos de electrocución. En caso que los trabajos finalicen antes de los horarios programados, las instalaciones serán energizadas para recuperar el servicio a la brevedad. El Aysén lamenta los inconvenientes y les recuerda que está trabajando para dar un mejor servicio. 12:21, hasta aquí la presente edición de Servicios a la Comunidad en Radio Santa María. Próxima edición, luego a las 16 horas. Pero no olvide nunca que a las 13 horas, no olvide, a las 13 horas, luego, llegan todas las noticias en nuestro informativo preparado por nuestro departamento de prensa. Junto a Evelyn y Andreita, que continúan en la sala de controles, amiga y amigo, nos despedimos. Tengan todas y todos ustedes feliz fin de semana largo. Un abrazo muy grande. Buepenapas tapardepes. Chao, chao.
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1: Son las 12:32.
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4: Nos dice el pastor y activista estadounidense Martin Luther King.
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0: 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Son las 12:34 minutos.
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1: Son las 12:41.

Dicen que la gente mayor sobra en todos los sitios. Mi abuelo ya sabía eso hace mucho tiempo. Y por eso un día hizo su maleta y se marchó. Creo que fue para no estorbar.

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1: Radio Santa María indica la hora. Es la 1:01 p.m.
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11: Es la 1:06 p.m.
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13: La bienvenida al informativo de su Radio Santa María en esta jornada donde los coyhaiquinos al menos van a tener que tener mucha paciencia, los automovilistas que transitan por el centro de Coyhaique. Está cortada calle Bilbao, ahí cerca del municipio. Está cortado calle Barroso por la Feria de Ciencia, donde está la ministra de Ciencia, Jimena Lincolao, presente. Y además, Avenida Baquedano, en una larga extensión por el desfile del 97º aniversario de Coyhaique. Tres cortes en el centro de la ciudad, generando un caos tremendo, sobre todo a esta hora, porque a esta hora es donde muchos padres retiran a sus hijos del colegio. Así que el llamado a la paciencia, por supuesto, a los amigos conductores. Estamos junto a Evelyn Mutel en la puesta al aire, que les habla Javier Tolosa, para acompañarlos en esta revisión informativa local. Vamos a revisar las noticias destacadas para la jornada.
14: Titulares.
13: Comisión de Libertad Condicional decidió que Mauricio Ortega continúe en la cárcel, rechazando su solicitud de libertad condicional.
14: Titulares.
13: Niño de tan solo 2 años de Villa Cerro Castillo falleció por virus respiratorio sincicial.
14: Titulares.
13: Y a esta hora se realiza el desfile por el 97º aniversario de la ciudad de Coyhaique.
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13: Parte del caos vial, por supuesto, que se está viviendo a esta hora en el centro de Coyhaique, es por el desfile del 97º aniversario de Coyhaique. Está cortado calle Baquedano desde Monreal hasta Manuel Rodríguez, prácticamente todo cruzando el centro de la ciudad de Coyhaique, pero es por el desfile. Están las autoridades, están las organizaciones sociales, están las fuerzas armadas y de orden en este desfile que se está desarrollando en la Plaza de la Bandera. ¿Quién está ahí? Nuestro equipo, encabezado por Saraí Torres y Kenia Bello. ¿Cómo está, Saraí? ¿Cómo le va? Cuéntenos qué está pasando en el desfile.
11: Por nuestras plataformas también, el 49 Telefónica del Sur está
15: aquí en la Plaza La Bandera de Coyhaique, donde hace unos minutos comenzó el desfile cívico-militar en conmemoración del 97º aniversario de nuestra comuna, de nuestra capital regional. Se realizó primero unos bailes de la cueca, que es el baile tradicional de aquí de Chile. Además, se presentaron los respetos para el inicio del desfile, que desde hace unos minutos comenzó con los grupos folclóricos, con el
16: Club de Rodeo,
15: los carabineros, también estuvo la Armada, quienes desfilaron para mostrar todo lo que conlleva este desfile cívico-militar. En este momento están pasando un desfile que lleva los montados del desfile del grupo de Guasos de aquí de la región.
16: Si en esta ciudad
15: ustedes pueden ver, hay bastante gente que se encuentra aquí apostada disfrutando de este desfile que, bueno, como ven, no hace poco inició y está en pleno apogeo.
13: Quedando establecido como fecha. Saray Torres, me imagino autoridades, pero también se va a realizar el desfile de los estudiantes, ¿o no?
15: Sí, pero eso, por orden. La primero fueron las autoridades militares, las autoridades de carabineros, de la Armada.

0: caballos, han dejado lo normal que puedan hacer, y así que han estado siempre manteniendo limpiecito el lugar. También ha sido osados por la comunidad, les agradeciendo su labor. En este momento estamos viendo el pase de la Fundación Escarcha Austral, que una fundación cultural y deportiva inclusiva. Por lo que estamos viendo, están dando aplausos de forma de señal de señas.
1: Es un espacio.
0: Y ahora viene, ahora se acerca el desfile de la Teletón. Si lo pueden ver en pantalla.
2: Se brinda atención integral a niños.
3: Lo vemos en pantalla, sí, la verdad que.
0: La Teletón.
2: A través de áreas como kinesiología, terapia ocupacional, fonoaudiología.
0: La banda del ejército se encuentra apostada a un lado, a un lado de la avenida Baquedano. Y es el que va dirigiendo un poco lo que es. El
2: desarrollar su autonomía, superar desafíos y demostrar que no existen límites para cumplir los sueños. Hoy, con orgullo, desfilan enfrente de nosotros los campeones sin límites, quienes invitan a toda la comunidad.
3: Ahí está el desfile del 97º aniversario. Vemos a la gente de la Teletón.
2: 6-7 de noviembre para 6-7.
3: Sí, los campeones son el tiro al arco. Que ellos hacen una actividad donde se disfrazan de vikingo y participan del tiro al arco, eso siempre una vez al año. Seguimos viendo las imágenes que nos aporta Kenia Bello en torno a
0: lo que es la Fundación Teletón.
3: Sí, es Fundación Teletón, es lo que acaba de pasar. Ahora no sé quién viene en el orden establecido.
2: La Oficina de Apoyo a la Discapacidad facilita
3: la agrupación de cuidadores.
0: En este momento está pasando también, está desfilando la agrupación de cuidadores de los principales de aquí de Coyhai que le ayudan a aquellas personas que están obviamente cuidando a las personas, a aquellas personas discapacitadas, aquellas personas que necesitan un poco de cuidados especiales. Y en este momento están pasando por frente.
2: Veterinaria municipal.
0: También viene.
2: La veterinaria comunitaria de la municipalidad de Coyhai.
0: Se acerca.
3: Veo un perrito. Me encantan los perritos en los desfiles.
0: Por parte de la veterinaria municipal de aquí de Coyhai.
2: Y fomentar la tenencia.
3: Ah, veterinaria municipal, ya.
2: En la comuna. Enfocado en el cuidado.
0: Ahí pueden ver los perritos.
3: Esos son los rescatados.
0: Además también carga unos cachorritos. Esta es una labor bastante.
3: Qué tierno.
0: Agradable porque son aquellas personitas, aquellas que nos acompañan, que a muchas personas son parte de sus hogares.
2: Servicio local de educación Aysén.
0: Viene ahora el Servicio Local de Educación de aquí, de la región, el SLEP, quienes se están acercando.
3: Sí, esto da el vamos después al desfile de los establecimientos educacionales.
2: La educación de miles de niños, niñas, jóvenes y adultos de nuestra región. Desde la educación parvularia.
3: Se viene el desfile de los
0: Javier,
3: estudiantes.
0: No sé si me estás hablando, pero se están acercando cada una de las instituciones de aquí que hacen parte de la comunidad, hacen parte de aquí de la capital regional, y no solamente de la capital regional, sino también de toda la región, que vienen a celebrar este 97º, que faltan solo 3 años para llegar al centenario de la capital regional. En este momento se está acercando la sala cuna y jardines infantiles. Pueden observar estos pequeñitos que son el pilar de nuestra sociedad y que van a seguir siendo parte de lo que es la comunidad de aquí de Coyhai.
3: Vaya, las colegas. Sí. Vallecitos Aysén.
2: Cumple un
3: Oiga, las colegas ahí que no se crucen tanto.
0: Están en este momento, no sé si te das, te puedes observar, están entregando un arbolito al alcalde de Carlos Gatica, por parte de las salas, cunas y jardines infantiles de aquí de Coyhaique, que le hicieron entrega. Como

0: obsequio, como regalo, una planta, un
1: jardín infantil.
0: Suponemos que es un
2: estos
0: pino,
2: son vallecitos de Aysén.
0: Parte de lo que es la geografía de aquí de nuestra.
1: Hoy nos acompaña el jardín infantil Aysén Yemel y el jardín infantil Vallecitos de Aysén.
2: Aysén Yemel también, que está ahí en el sector
0: está
2: pasando, de la General Bernales.
0: Pueden ver, observar esos pequeñitos de. ¿Me hablaste?
2: Sigue con tu relato, Saray.
0: Se acerca también Aysén Yemel con su tradicional desfile, también
1: la
0: estos pequeñitos que son parte de los más de los seres más pequeñitos de aquí de nuestra comunidad.
1: Mediante el convenio entre juntos.
0: Más adelante también siguen algunos de los centros infantiles o de los jardines infantiles,
1: para la primera infancia,
0: quienes son los primeros que están desfilando en esta conmemoración.
1: Estaba con una capacidad para 248.
2: Oiga, nosotros reiteramos que la calle Baquedano, la avenida Baquedano, va a estar cortada hasta las 4 de la tarde. Por este desfile entre el tramo entre Monreal y Manuel Rodríguez, para que esté atento, planifique su vuelta, no pase por Baquedano, no tenga inconvenientes. Es la idea, por supuesto, cuando vemos ahí en el estrado, ahí en una especie de palco, a las autoridades que están presentes. Yo no sé si está la ministra Lincolao, creo que no. Pero están todas las autoridades regionales ahí presentes en este desfile. Ahí vemos a la escuela José Antolín Silva Ormeño de Balmaceda, que están presentes, por supuesto. Ahí los vemos, la escuela Valle de la Luna y la escuela del Blanco están presentes. Sabíamos que iban a venir delegaciones desde las escuelas rurales de la comuna de Coyhaique, la escuela Pablo Neruda de Villa Ortega, que también está presente. Y así, suman y siguen los establecimientos. Hay mucha familia, hay muchos niños, hay muchas mamitas, papitos que están ahí esperando para sacar la foto cuando pase su hijito, su hijita ahí en el desfile. Aparte, están todos súper ordenados, miren los niños de la escuela Pablo Neruda con su boina y con su traje típico. Ahí está la escuela rural Río Blanco, también pasando por frente de las autoridades. Ñire Guau también pasó precedentemente, y así.
0: ¿Me escuchas?
2: Estamos en vivo, por supuesto.
0: Se acerca la escuela Baquedano, ya van desde los más chiquitos hasta los más grandes. Ya esta es una escuela que son parte de la educación básica.
1: Sus 60 años junto a la ciudad de Coyhaique. Se reconoce
0: en este momento están transitando por frente a las autoridades para dar sus respectivos
1: y del desarrollo integral de sus estudiantes. Bajo el verso de su himno, gratitud por lo mucho que hicieron esos bravos colonos de Aysén y liderados por su directora Paula Sánchez Asensio, se presenta con una delegación conformada por estudiantes y funcionarios.
0: Y así, Javier, se siguen ingresando o desfilando, pasando por frente a lo que es la tarima de las autoridades, todas las escuelas que son parte del sistema educativo de aquí del Coyhaique específicamente. Ya hemos visto algunos de los pequeñitos que han transitado, ya va por la educación básica. Más adelante
2: la delegación de la escuela Baquedano es inmensa,
0: a ingresar aquellas personas.
2: Pareciera que sacaron a todos los estudiantes.
0: ¿Qué?
2: Antes a uno lo obligaban a desfilar por el 7, para sacarse una buena nota. Y la anotación positiva, además. La escuela va en pleno desfilando.
0: Con los chiquititos también. pequeñitos de azul con amarillo.
2: ¿Y la escuela Baquedano también?
0: Y obviamente van a ser sociedad aquí en Coyhaique.
2: Ay, la escuela Baquedano, ¿cuánto? Yo, larga la fila de la escuela Baquedano, la verdad que creo que salieron todas a desfilar hoy día. Estaban motivados.
0: Son muchas las personas que... Es que es una escuela bastante grande, claro.
2: Sí, se notó al tiro la presencia de la escuela Baquedano ahí. Oiga, Saraí, la vamos a dejar. Tenemos compromisos comerciales.
0: Parte de la escuela Baquedano.
2: Tenemos compromisos comerciales, pero vamos a volver con Saraí. Quedémonos con esta imagen del grupo de proyección de la escuela Baquedano. Son folclórica, la verdad que espectacular. Son
1: fundada en 1981.
2: Bailan espectacular. Nosotros vamos, Evelyn, a la pausa y volvemos con más aquí en el informativo de Radio Santuario.
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8: Es la 1:27 p.m.
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2: Ya vamos a volver con el desfile, ya vamos a volver con Saraí Torres y Kenny Abello, pero antes vamos a contarles que la Comisión de Libertad Condicional de la Jurisdicción de Coyhaique rechazó la solicitud de Mauricio Ortega Ruiz, condenado por la brutal agresión contra Návila Rifo, ocurrida en mayo del 2016 en la capital regional. Ortega cumple una condena de 18 años de presidio por los delitos de lesiones graves gravísimas y violación de morada, y ya ha cumplido más de la mitad de la pena. Su caso fue revisado la tarde del jueves 8 de octubre, es decir, ayer, durante la sesión en que la comisión analizó 43 postulaciones de personas privadas de libertad de distintos recintos penitenciarios de la región. En total, la instancia solo acogió 3 de las 43 solicitudes y rechazó 40, entre ellas la del condenado por el caso que conmocionó al país por la gravedad de la violencia ejercida contra Rifo, algo que fue valorado por la ministra de la Mujer y Equidad de Género, Judith Marín.
9: Como Ministerio de la Mujer y la Equidad de Género valoramos la decisión de la Comisión de Libertad Condicional de Coyhaique de rechazar nuevamente la solicitud de Mauricio Ortega. Estamos frente a un delito de extrema gravedad con consecuencias devastadoras para una mujer y creemos que cualquier decisión debe considerar la magnitud de los hechos y por sobre todo la seguridad de la víctima. A través del Servicio Nacional de la Mujer y la Equidad de Género continuaremos acompañándola y representándola en las distintas instancias del proceso y especialmente de cara a eventuales nuevas solicitudes del condenado.
2: La comisión estuvo integrada por el ministro de la Corte de Apelaciones de Coyhaique, Luis Aedo Mora, los jueces del Tribunal de Juicio Oral en lo Penal de Coyhaique, Pablo Freire Gavilán, Rosalía Mancilla Quirós y Patricio Zúñiga Valenzuela, además de la jueza del Juzgado de Garantía de Coyhaique, Fabiola Muñoz. Como secretario y ministro de Fe actuó Gastón Hernández. Durante el procedimiento también participó la defensora penal penitenciaria Paulina Pérez y se consideraron los mecanismos de participación de las víctimas establecidos en la ley 21.627. La libertad condicional se encuentra regulada por el decreto ley 321 y sus modificaciones, y entre los requisitos para acceder a este beneficio se encuentran el cumplimiento de una parte determinada de la condena según el delito, una conducta intachable durante la reclusión y la evaluación de antecedentes psicosociales relacionados con la reinserción social. Con esta decisión, Mauricio Ortega deberá continuar cumpliendo la pena privativa de libertad impuesta por los tribunales, la que lo ha mantenido en la cárcel desde el año 2016.
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2: Y ayer le contamos de una movilización de los colectiveros de la línea 1B de Puerto Aysén. Y tras esta movilización realizada el jueves por conductores de taxis colectivos en la ciudad porteña, el Seremi de Transportes y Telecomunicaciones, Boris Romero, informó que se dispondrá de 4 buses para conectar las riberas norte y sur de la ciudad durante el cierre del puente Presidente Ibáñez. La autoridad explicó que la medida forma parte de un plan de mitigación elaborado en coordinación con el Ministerio de Obras Públicas MOP, el municipio, las delegaciones presidenciales, los gremios del transporte y las juntas de vecinos, con el objetivo de enfrentar los cambios en la movilidad urbana que se producirán a partir de diciembre. Según detalló Boris Romero, el Servicio de Transporte Público funcionará durante el periodo en que el puente Presidente Ibáñez permanezca cerrado al tránsito por esta vía. Escuchemos al respecto.
10: El Ministerio de Transporte se está ya trabajando en la implementación de un sistema de buses para conectar ambas riberas para que la afectación al bolsillo de los usuarios no sea tan alta, y obviamente entendemos perfectamente que este corte y estos kilómetros extras que hay que recorrer pueden repercutir en la economía de los habitantes de la comuna. Así que por parte del Ministerio estamos trabajando en buscar todas las mejoras y todas las soluciones posibles para que durante estos 8 meses que va a durar el corte del puente, la afectación a la comunidad sea la menos posible.
2: Junto con el refuerzo del transporte público, la autoridad anunció que se implementarán modificaciones en el sentido de algunas calles y se instalarán semáforos para mejorar la seguridad vial y favorecer la circulación vehicular durante el cierre de la estructura. Las medidas buscan reducir las dificultades de desplazamiento entre ambas riberas. Escuchemos al respecto al Seremi Boris Romero.
10: A la fecha hemos sostenido reuniones con los sindicatos de los taxis básicos y taxis colectivos de la ciudad de Puerto Aysén, producto del corte que se va a producir en el tránsito vehicular del puente Presidente Ibáñez a partir del 4 de diciembre del presente año. Comentar también que dentro de estas reuniones se han hecho reuniones exclusivas con los directivas de los sindicatos, tanto de los taxis básicos como de los taxis colectivos, para tratar la problemática y ver desde el Ministerio cómo podemos dar las facilidades tanto en el tránsito vehicular como en algunas mejoras o cambios en los sentidos de tránsito, señaléticas que se van a instalar. Además, se está trabajando en el diseño y la implementación de 3 semáforos para que el tránsito sea más fluido y genere también mayor seguridad en el traslado por parte de toda la comunidad de Puerto Aysén, desde la ribera norte a la ribera sur y viceversa.
2: Respecto de la manifestación protagonizada por conductores de la línea 1B, Boris Romero lamentó la decisión de la nueva dirigencia de movilizarse y aseguró que se ha mantenido una comunicación permanente con los representantes del transporte de colectivos. De esta manera, el gobierno respondió a la inquietud de los colectiveros, asegurando que trabajan en la implementación de medidas que permitan mantener la conectividad urbana durante los al menos 8 meses que se va a extender los trabajos de reparación del puente Presidente Ibáñez.
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2: Hacemos una breve pausa y volvemos con más noticias.
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8: Es la 1:34.
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8: Es la 1:37.
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2: Avanzamos en la revisión informativa local. Le contamos que un pequeño niño de tan solo 2 años y 4 meses, residente de Villa Cerro Castillo, falleció en las últimas horas, presumiblemente a causa del virus respiratorio sincicial. Según cifras oficiales, hace 3 años no se registraba en Chile el deceso de un menor por este virus, situación que mantiene en alerta a las autoridades. Desde el Servicio de Salud de Aysén, en tanto, prefirieron no referirse públicamente a este tema. Hasta la localidad de Villa Cerro Castillo se trasladaron equipos de la Seremi de Salud para iniciar la investigación correspondiente. Tras las primeras indagaciones en el lugar, el epidemiólogo del organismo, Marco Acuña, confirmó la presencia de un brote tanto en el jardín infantil como en la escuela de Villa Cerro Castillo. Escuchemos las palabras de Marco Acuña.
14: Como autoridad sanitaria, el día de ayer concurrimos a la localidad de Villa Cerro Castillo con un equipo multidisciplinario, tanto de Seremi de Salud como de la Dirección de Salud Rural, a hacer una investigación epidemiológica a nivel local, donde pudimos corroborar, tal como está ocurriendo en toda la región, todavía la presencia importante de virus circulantes de carácter respiratorio en la comunidad, y verificamos la existencia de un brote de enfermedad respiratoria tanto en el jardín infantil como en la escuela.
2: Prevenir un aumento en los contagios por enfermedades respiratorias requiere reforzar las medidas de autocuidado en la comunidad, llamado que fue respaldado por el profesional de la autoridad sanitaria, Marco Acuña.
14: Se entregaron medidas y recomendaciones de la prevención de enfermedad respiratoria, especialmente la consulta temprana de niños enfermos o adultos con síntomas respiratorios, y reforzar todas las medidas de prevención que ya conocemos, como el lavado frecuente de manos, el uso de mascarilla en sintomáticos respiratorios, la ventilación de los espacios cerrados, especialmente en estas instituciones donde están aglomerados los niños, y verificar eventualmente las vacunas, que todavía estamos en etapa de vacunación.
2: El comportamiento del virus en la zona presenta además un patrón particular que, según explicó Marco Acuña, lleva a que la región de Aysén registre casos respiratorios en épocas distintas al resto del país.
14: Es muy importante no olvidar que Aysén siempre presenta los brotes epidémicos y el desarrollo de enfermedad respiratoria desfasado del resto del país. Y aunque ya estamos en el mes de noviembre, todavía tenemos una circulación muy importante y activa de los virus respiratorios que nos deben llamar a seguir aplicando las medidas de prevención.
2: Lamentable, la verdad es que muera un niño tan pequeño, con lo que generan las familias también ese quiebre para siempre. El funeral de este menor se realizará mañana sábado en la localidad de Villa Cerro Castillo, en un hecho, por supuesto, que conmocionó y conmovió al poblado ubicado en la comuna de Ribañez.
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2: Y volvemos a la Plaza de la Bandera. Está Saraí Torres con el desfile. Saraí, de vuelta contigo.
0: Sí, seguimos aquí en la Plaza de la Bandera, donde hace ya varios minutos se retiró la banda instrumental de la Cuarta División del Ejército, dando paso así a la banda de guerra del Colegio Diego Portales de Coyhaique, una banda que está mayormente, que cuenta mayormente con tambores, platillos, trompetas. Ellos hicieron su desfile, que obviamente pasó el Colegio Diego Portales, que se acaba, por cierto, de retirar para dar paso ahora, en este momento, a la banda de instrumental, la banda instrumental de Carabineros de Chile, quienes están en este momento entregando los saludos para continuar con el desfile.
2: Saraí, cuéntanos un poco, ¿esto se va a extender hasta qué hora aproximadamente? ¿Se tiene previsto un término en horario?
16: La Casa Comunitaria de la Persona Mayor, inaugurada el 5
0: de agosto. No tenemos conocimiento al respecto de cuánto falta todavía para que finalice el desfile. Están apenas en la transición de lo que son, pasaron todos los que son los colegios, pasó también el colegio Pedro Quintana, la escuela Nieves del Sur, también Pedro Quintana Mancilla, y así algunos de los colegios que son de aquí de nuestra comuna de Coyhaique. hay que Daniel Herrera, en este momento social, viene transitando lo que es la la casa comunitaria de la persona mayor, quienes se están acercando y entregando sus saludos a especialmente al alcalde de la comuna. No tenemos todavía hasta qué hora va a finalizar o hasta qué hora va a estar cerrado el tránsito aquí en la avenida Baquedano. Sin embargo, seguimos observando lo que es todo este desfile cívico-militar.
2: Sí, yo le cuento que el tránsito va a estar cerrado hasta las 4 de la tarde. Tienen que sacar la tarima, limpiar ahí. Hay harto que hacer por ahí. Las vallas papales también sacarlas. Se está desarrollando, reiteramos, este desfile cívico-militar.
1: A través de la participación de la comunidad, el desarrollo social y cultural de las personas y personas en situación de discapacidad.
2: Ese era el desfile, por supuesto.
0: Sí, te comentaba que eso era lo que se había previsto. El municipio de Coyhaique había informado que permanecería cerrado desde las 7 de la mañana hasta eso de las 16 horas para darle paso a lo que todo este desfile, pero el término de lo que es en sí el desfile no tenemos esa información. En las imágenes pueden observar que siguen pasando las personas ya mayores, que son parte del adulto mayor de aquí de Coyhaique. Siguen transitando también el taller de anciano Alegría de Vivir y otras agrupaciones de adultos mayores que siguen acercándose, siguen desfilando por aquí frente a las autoridades.
2: Saray Torres, muchas gracias por este reporte. En la noche vamos a ampliar con los testimonios, con las palabras de las autoridades, lo que es este desfile aniversario y lo que se viene para el fin de semana, porque hay fiesta ahí en el parque urbano. Así que un abrazo, Saraí, cariños a Kenia Bello también, que está ahí, y esperamos el reporte para la noche.
1: Que fomentan la vida activa y saludable. La agrupación se ha transformado en el espacio de compañía.
2: Nosotros vamos a la pausa y volvemos.
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0: ¡Pucha, qué bueno que se extendieron hasta el domingo, pariente!
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5: Es la 1:49 p.m.
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6: Volvemos con las noticias. Le contamos que una funcionaria de Sense Región de Aysén hizo público un proceso que, según relata, se extendió por varios años y que incluyó denuncias por situaciones laborales, diagnósticos de enfermedad de origen laboral asociados a factores de riesgo psicosocial y distintos procedimientos administrativos. Se trata de Valesca Valenzuela Donoso, quien aseguró a Radio Santa María que durante el proceso el foco terminó puesto en su actuación como denunciante. Afirma además que recurrió a los canales institucionales y que posteriormente decidió acudir a tribunales. Escuchemos sus palabras.
7: Yo vengo denunciando temas desde el 2022 aproximadamente, y dentro de todo este periodo ya he tenido dos enfermedades profesionales. Entonces, en base a eso, es como súper complejo en todo este periodo seguir desarrollándote y desenvolviéndote bajo las mismas estructuras, que en algún minuto el tribunal también dijo que no existieron las medidas preventivas, que fueron insuficientes, que fueron también medidas reactivas durante el proceso.

0: La funcionaria sostiene que una sentencia judicial estableció responsabilidades del empleador relacionadas con el deber de protección y reconoció las consecuencias que la situación tuvo para ella. Escuchemos a Valesca Valenzuela, funcionaria de Sense Aysén.
1: No, dentro del fallo que existió efectivamente un daño moral por todo lo sucedido, por todas las medidas que eventualmente fueron precarias de parte de la institución. Trabajadores, no tengamos que elegir entre nuestra salud mental, en mi caso, y trabajar. Si uno tiene que seguir trabajando. Entonces, pero eso no debería costar tu salud. A eso apunto. ¿Por qué llegar a la instancia de tribunales? ¿Por qué uno no encuentra la protección antes? Yo sentí que el foco se perdió de lo que yo denuncié propiamente tal, sino que el foco después se convirtió en quien denuncia. Tú eres la problemática, entonces ¿por qué denunciaste? Porque dijiste que algo estaba mal, no estaba funcionando bien. Entonces se cambia el foco y del problema en sí.
0: Desde la Autoridad Laboral, el Seremi del Trabajo y Previsión Social de Aysén, Sebastián Solís, señaló que se trata de un caso iniciado en el año 2022 y que fue judicializado en el año 2025. Indicó que el Ministerio acató lo establecido en el fallo y que las personas involucradas actualmente se desempeñan en distintas unidades laborales. Escuchemos al Seremi Sebastián Solís.
2: Ministerio del Trabajo y Previsión Social, acatamos y respetamos los fallos judiciales sobre esta materia. Y también es importante mencionar que desde el año 2022 en adelante, en el CENSE se han producido una serie de cambios en los protocolos y aprendizajes sobre estas materias, en donde se han resguardado también los espacios necesarios para que los denunciantes y también las personas que se ven involucradas en estos casos tengan también los debidos resguardos para llevar adelante sus casos. Comprometidos con el buen trato, con generar espacios de seguridad y salud que sean amenos para todos nuestros funcionarios. Y orientarnos en este cambio que no es fácil, es un cambio cultural y el cual debemos llevar adelante con respeto. El respeto entre funcionarios, el respeto entre pares y sobre todo el respeto de jefes a subordinados. Estamos llamados a servir a la comunidad, a servir a nuestros trabajadores, a servir a nuestro país. Por lo tanto, reafirmamos ese compromiso con el respeto, con la probidad y con la seguridad laboral de todos nuestros funcionarios.
0: El caso de Valesca Valenzuela vuelve a poner en discusión los mecanismos de prevención y protección frente a eventuales situaciones de maltrato, acoso y riesgos psicosociales en los espacios de trabajo, así como las garantías para quienes deciden denunciar este tipo de hechos.
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0: Y vamos a seguir indagando, hemos seguido indagando en lo que es los problemas que tiene el establecimiento de larga estadía para adultos mayores ELEAM de Coyhaique, esta realidad que también fue denunciada por los diputados Alejandra Valdebenito y René Alinco. Sobre el funcionamiento del ELEAM, suma un nuevo capítulo al conocerse que los mismos parlamentarios buscarán crear una comisión investigadora que entregue un diagnóstico de todos los recintos a nivel país. Para ello, los representantes aiceninos ya iniciaron la recolección de las firmas necesarias y así indagar la actuación del Ministerio de Desarrollo Social y Familia, Ministerio de Salud, SENAMA y otros organismos competentes frente a situaciones ocurridas entre el año 2019 al 2026. La actuación fue confirmada por la diputada Alejandra Valdebenito, quien además ratificó que se reunieron con la ministra de Desarrollo Social, María Jesús Wolf, para abordar la situación particular del recinto coyhaiquino.
4: En noviembre habrá un cambio de administración, pero eso obviamente no resuelve por sí solo lo que ha ocurrido. Necesitamos un plan concreto de intervención para este LEAM con medidas claras, pero también un seguimiento para que nuestros adultos mayores tengan las condiciones y los cuidados que obviamente corresponden. Este tema no lo vamos a dejar pasar. Vamos a impulsar una comisión investigadora en la Cámara para revisar lo ocurrido y conocer qué pasó con la gestión de este establecimiento. Desde Aysén vamos a estar encima de este proceso hasta que tengamos respuestas y soluciones concretas para nuestros adultos mayores.
0: La solicitud parlamentaria menciona un catastro de 993 establecimientos autorizados y otros 505 sin resolución sanitaria a nivel país, además de 1.659 fiscalizaciones realizadas desde el año 2023 y cientos de sumarios sanitarios en tramitación. A nivel regional, la información de la diputada Alejandra Valdebenito sobre el cambio de administración del ELEAM fue confirmada por la Secretaria Regional Ministerial de Desarrollo Social y Familia, Luz Valeria Villegas.
5: La actual fundación asumió la administración del establecimiento el 1 de julio y tiene un contrato vigente hasta el 31 de octubre. A partir del 1 de noviembre, una nueva fundación asumirá la operación del ELEAM, dando continuidad a la atención de las personas mayores y al funcionamiento del establecimiento. Para nosotros es importante que este proceso se desarrolle de manera ordenada, resguardando la continuidad de los cuidados y poniendo siempre en el centro el bienestar de nuestros adultos mayores.
0: Ahí estaba la voz de Luz Valeria Villegas abordando también esta situación, esta crisis que tiene el ELEAM Coyhaiquino, que por estos días tiene a 61 adultos mayores dentro del recinto, y donde ayer dábamos cuenta de que la verdad que se afrontó esto. Hay situaciones que hay que mejorar. Hubo un cambio de administración también, que fuimos contando ayer en el informativo. Y en el caso particular de esta información, si la iniciativa reúne las firmas necesarias y obtiene el respaldo de la sala, la Comisión Especial Investigadora, que está impulsando la diputada Alejandra Valdebenito y el diputado René Alinco Bustos, tendrá un plazo de 180 días para revisar las actuaciones de los organismos involucrados y, por supuesto, entregar las conclusiones a la Cámara de Diputadas y Diputados, pudiendo constituirse en distintos lugares del país. Entendamos que no solo parte por la problemática de Coyhaique, sino también por una problemática nacional de los establecimientos de larga estadía de adultos mayores. Se van a tratar de supervisar e investigar todo el trabajo de todos estos recintos a nivel país por parte de esta comisión, siempre y cuando reúna las firmas necesarias y obtenga el respaldo del Congreso.
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0: La Comisión de Libertad Condicional decidió que Mauricio Ortega continúe en la cárcel.
3: Resumen.
0: Un hecho lamentable. Niño de tan solo 2 años y 4 meses de Villa Cerro Castillo falleció por virus respiratorio sincicial.
3: Resumen.
0: Hasta ahora continúa realizándose el desfile por el 97º aniversario de Coyhaique. Durante este fin de semana hay actividades en el parque urbano en el sector alto de la capital regional.
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0: 13:59, casi 14 horas. Nos vamos. Muchas gracias por su preferencia, por su compañía, por habernos acompañado en esta revisión informativa local aquí en su Radio Santa María. Recuerde, ahí está el código. Este es el código, sí, este es. Sí, sí. Siempre me pierdo. Este es el código QR. Oiga, tome captura el código QR, baje la aplicación de Radio Santa María, tendrá las noticias del sitio web, también tendrá, por supuesto, la señal del canal de televisión, la señal 49, la puede ver también en la app, o si no, si lo prefiere, también escucharnos a través de la señal de radio. Un abrazo gigante, amigas y amigos. Nos reencontramos a las 17 horas. Los espera Lorenzo Lovera con la revista. Un abrazo. Chau, chau.
3: 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Radio Santa María indica la hora. Son las 2:01. 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
1: Son las 2 de la tarde y 3 minutos.
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0: Hola, soy Albelidis Guzmán, encargada de la Pastoral de la Cultura del Vicariato Apostólico de Aysén. Y les doy la más cálida bienvenida a una nueva edición de Puentes de Aysén a través de Santa María Radio y Televisión, siguiendo con nuestros Viernes en Profundidad. Recordemos que hoy, en este segundo viernes del mes de octubre, estamos celebrando la alegría del amor que debiese reflejarse en cada una de nuestras familias. Asimismo, continuamos con el ciclo Ecos de la Semana Social 2026, que fue organizado por la Pastoral Social Vicarial y estuvo a cargo de los doctores de la Universidad Católica de Temuco, Sandra Arenas y José Alegría, en el marco de la encíclica del Papa León XIV, Magnífica Humanidad. Vamos a compartir nuevamente algunos interesantes registros de sus ponencias desde la Biblioteca del Liceo San Felipe Benicio en Coyhaique. La semana pasada compartimos la primera entrega del doctor José Alegría de la Universidad Católica de Temuco, profundizando sobre la inteligencia artificial de la mano de la encíclica del Papa León XIV, Magnífica Humanidad. El doctor Alegría ya nos hizo una clara introducción en los conceptos de lo que es espacio físico y espacio virtual, el sentido de habitar y la pregunta, ¿se podrá vivir en Internet? Y esta inquietud, haciendo un contraste entre la formación que nosotros recibimos de adultos y la formación que tienen los actuales jóvenes y niños. Asimismo, también es una paradoja entre las interacciones de nuestra infancia y la de ellos. ¿Qué pasa hoy entre lo analógico y lo virtual? Y también el profesor Alegría nos introdujo a la pregunta, ¿qué entendemos como juventud? En el marco de todo ello, hoy vamos a dialogar directamente con la inteligencia artificial a través de un ejercicio entre el profesor Alegría y ella. Y desde ahí vamos a ver cómo la juventud se relaciona con este avance de la tecnología.
1: O sea, la IA es un grupo de ingenieros que juntan esta información, estos datos, estas herramientas técnicas, esta máquina virtual que piensa, y adentro todavía no está tan claro, todavía no se sabe muy bien cómo se llega del punto A al punto B en la IA. Claro, no voy a profundizar mucho más en lo que es la IA, pero creo que es importante tener claridad sobre eso. Ah, bueno, y la IA, decimos inteligencia artificial, como que si fuera una pura cosa. Pero la más común y con la que estamos más cerca es la generativa, que es la que yo voy y le hago preguntas y le digo, hola, tal cosa. Yo tengo ganas de hacer un experimento que no he hecho nunca y no sé cómo va a resultar. Que es ver qué nos puede contar ChatGPT de lo que estamos hablando. Probemos, veamos si sale. Si no resulta, cortan esta parte del video, por favor, porque para que supongamos que no es. Porque ustedes saben que ChatGPT tiene un formato que habla. Yo no lo pago por si acaso, entonces vamos a poder hacerle una pregunta probablemente y no mucho más. Hola, Maple.
2: Estoy listo para lo que quiera conversar.
1: Maple, estamos en una presentación sobre inteligencia artificial y espacio virtual en Coyhaique. Y tenemos también, estamos leyendo esto a la luz de la encíclica. Ah, estoy hablando y tengo que retratar acá. Hola, Map. Oh, de nuevo. Ah, perdón. Ah, ¿me estás escuchando? Ya, a ver.
2: Sí, te estoy escuchando.
1: Te estamos escuchando, por si acaso.
2: Dale.
1: Habla.
3: Entiendo que... Sí. Entiendo que en tu presentación quieres conectar la inteligencia artificial y los espacios virtuales por una lectura desde una encíclica, ¿cierto?
1: Sí, Maple. ¿Le puedes contar aquí al público por qué decidiste que te llamara Maple?
3: Claro, claro. Aunque pequeño detalle, era Mapla. Nació en una conversación previa cuando me preguntaste cómo te gustaría llamarme. Terminaste usando Mapla como un nombre nuestro en estas conversaciones. No es un nombre oficial, pero se ha vuelto una forma cariñosa y más cercana de llamarme. En el fondo, sigue siendo ChatGPT.
1: Muchas gracias, Mapla. Disculpa por olvidar tu nombre. No se me va a volver a olvidar. Voy a cortar ahora para seguir con la presentación. Gracias.
3: Dale, sin problema. Mucha suerte con tu presentación.
1: Yo lo hice nomás y salió. Mi señora lo probó y le salió en chileno. No sé si se podrá configurar. No. A ver, soy especialista en esto, pero yo no soy ingeniero. Por lo tanto, no sé cómo funcionan estas cosas. Me dedico a pensar sobre esto. Y descubrí esto y dije, a ver, momento, esto es muy importante. Entonces, esto es la IA, lo que acabamos de ver. Es súper interesante. Si pensamos en la IA... A ver, pasemos ahora aquí a un S, sí. Volvamos a esta figura de... A ver, perdón, yo cuando hago esto me pongo así como tritón, porque no deja de ser impactante. Es muy heavy esto. Entonces voy a tirar un poquito tritón porque me da un poquito de nervio. Pero si seguimos con el hilo que hemos ido trabajando, adultos, jóvenes, espacio virtual, nosotros análogos, joven, mucho más cercano a la tecnología, no porque le guste, no porque haya nacido en una época, sencillamente porque se formó en un momento en que habían otras cosas disponibles. Si puedo resucitar a mi tatarabuelo y lo subo arriba de un auto, es probable que no lo va a saber usar y no va a saber muy bien de qué se trata. Seguramente va a saber manejarse mucho más en caballo, quizás, y yo no. Es una época nomás. Los adultos y jóvenes tienen maneras diferentes de enfrentar el fenómeno. Igual puede ser bien escalofriante lo que acabamos de escuchar, pero es muy probable que ustedes, cuando han enfrentado a la IA, lo han hecho con una cuestión práctica. Resúmeme esto, cómo va a estar el clima, qué restaurantes hay, cómo llego más fácil del punto A al punto B, etcétera, etcétera, etcétera. Pero cuando tenemos una generación, y ya hacia adelante más generaciones, que enfrentan esto ya no tanto desde una lógica utilitaria, como el habitar, habitar no es práctico, es emocional, no podría dejar de ser una idea razonable que tengamos una juventud que empiece a entender esto de una manera más emocional que práctica. Por lo tanto, nos vamos encontrando con una... Imagínense, una generación profundamente solitaria que de repente se encuentra con alguien que le habla de esta manera y que se puede programar, yo no sé, pero sí sé que se puede programar, empieza a encontrar esos vacíos de emoción, esos vacíos de afecto, en alguien que le va a decir permanentemente, pero tranquilo, no te preocupes, es más barato que un psicólogo, por supuesto. O sea, y no se va a cansar, y no te va a juzgar, a menos que uno le pida. Yo una vez le puse un artículo probando y dije, corrígemelo, o no, evalúalo. Y fue así, oh, eres el más grande, no sé qué. Evalúalo como que si fueras un corredor.

0: a que este tipo de relaciones se vuelvan mucho más profundas y mucho más significativas de la que podría ser. A mí me da miedo, pero probablemente algún chiquillo encontró una oreja que le va a dar tiempo y le va a hablar de manera correcta y emotiva. Y eso, cuidado, y, bueno, lo vamos a decir después, no es la IA la culpable, porque ese chico probablemente necesitó un adulto que le prestara oreja y nadie se la dio. De esto vamos a hablar en unos momentos.
1: Estamos compartiendo Puentes de Aysén a través de Santa María Radio y Televisión y sus redes sociales. Estamos compartiendo sobre los ecos de la Semana Social 2026 junto al doctor José Alegría, quien nos ha introducido de lleno sobre la encíclica del Papa León XIV, Magnífica Humanidad, ahondando en la experiencia que tienen los jóvenes con la inteligencia artificial y cómo esta, de una forma prácticamente natural, hoy lleva la vida de la juventud actual. Asimismo, nos hace ver cómo esto puede tener algunas situaciones riesgosas y complejas. Por supuesto, sin demonizar lo positivo que tiene este avance para la humanidad.
0: Y aquí empieza a aparecer la encíclica en nuestra presentación. Lo voy a leer también porque está muy chiquitito. Pero es el párrafo 135, si es que alguien lo quiere buscar en un fragmentito. No es un mundo paralelo o puramente virtual, porque lo que surge en Internet pasa a formar parte de la vida de las personas, sobre todo de los más jóvenes. Esto lo dice León en la encíclica y todos los estudios dicen que es así. Vamos a ir viendo si es lo que va quedando de clase presentación, que esto no necesariamente es algo problemático, es más bien una oportunidad. La encíclica también juega y va hacia ese lado, o sea, no está demonizando esto por si acaso. Está alertándonos. El chico va escuchar a la IA porque no, nadie más lo está escuchando. O sea, no es la IA, somos nosotros. Esto lo pongo acá porque hay que ponerlo, pero no me voy a detener mucho, porque esto, ustedes van a cualquier estudio, cualquier artículo, cualquier especialista, esto es lo tradicional cuando hablamos de situaciones complejas en el mundo virtual. Fake news, deepfakes, filtro burbuja, polarización, adicción. Fake news, ya lo saben, es estas noticias falsas. El deepfake son es cuando te cambian los rostros y te ponen en una situación que tú no hiciste. Bueno, eso hoy día con la IA se puede hacer harto, pero se viene haciendo hace un rato. El filtro burbuja es un poquito más interesante, en dos frases solamente. Es el algoritmo que solamente te entrega, lo que hablábamos hace un momento, que solo te entrega información que te podría interesar. Y la polarización viene de inmediato, está ahí mismo. Si yo solamente encuentro información que me hace sentido, me alejo de toda aquella información que no me hace sentido. Desaparece la negación en mi día a día. Y cuando no tengo con quién discutir, no tengo con quién argumentar, es muy probable que me empiezo a volver más extremista. Me transformo en fanático. El fanático es alguien que solo él tiene la razón y el resto están todos equivocados. Si en mi día a día no discuto, digo discutir, como yo estoy de acuerdo, yo no, hablemos. Si no pasa eso, va a ser yo estoy de acuerdo, yo no. ¿Quién está de acuerdo conmigo? Yo. Juntémonos allá. Nosotros en investigaciones hemos estado viendo que los jóvenes hoy día declaran que sus espacios virtuales se llenan de amistades. Los mejores amigos del Instagram que le dicen, donde se sienten seguros, se sienten tranquilos. Y le hemos preguntado a algunos chicos, ¿qué pasaría si hipotéticamente uno de tus mejores amigos que están ahí, con el cual tú compartes tus memes, tus fotos, tus chistes, y lo haces solo con ellos porque ellos te entienden, ¿qué pasaría si un día de esto, cosa que no podría, quizás no pasaría, pero pongámonos en la, en la,

0: la fantasía, ¿qué pasaría si ese chico mañana empieza a pensar distinto y ya no está acorde con tu...? Lo corto y lo bloqueo. Listo, se acabó el tema. No lo enfrento, no necesito enfrentarlo. Y me voy achicando, me voy volviendo cada vez más arrinconado, me empiezo a volver cada vez más fanático de algo, de algo. Aquí, póngale fanático, dos puntos, todo lo que pueda hacer. Si no soy consciente que la IA solo me va a mostrar cosas que asume que me van a gustar, perdón, el algoritmo, probablemente voy a pensar que eso es lo que está pasando en el mundo. Hay un caso muy famoso en Estados Unidos, del famoso Pizzagate, que está muy de moda, si ustedes de repente ven noticias de estas media como alternativas. Había un rumor de que en el subterráneo de una pizzería tenían encerrados niños, y era el Partido Demócrata de Estados Unidos, y Hillary Clinton, y se los comían. Y puede sonar una cosa un poquito absurda, pero hubo gente que lo vio tanto en redes, entre la fake news, el filtro burbuja y la polarización, que entendió que eso era verdad. Un tipo se quiso ser el héroe, fue a la pizzería con una metralleta, mató todo lo que estaba ahí, y recuerden el dato original, el subterráneo tenía secuestrado a los niños, por si acaso, ahí estaban encerrados. La pizzería no tenía subterráneo. O sea ni siquiera había un subterráneo, no, o sea, no tenía subterráneo, y el tipo entró con una metralleta y mató a todo el mundo, a todos los que estaban ahí, pensando que estaba salvando a los niños. Y la gente que alcanzó a escapar pudo declarar que el tipo entró con ese lema, a salvar a los niños, ta, ta, ta, ta, ta. Cuando decimos polarización, volvernos fanáticos, estamos hablando que ese tipo de cosas pueden pasar, no estamos ajenos a eso. Ya, no sé, mejor dejemos ahí, porque quizá esto es más importante. En cambio, de lo otro se ha hablado mucho. Y esto ya son cuestiones que se pueden mirar a través de la encíclica. Y de hecho traigo algunas, bueno, también eso, pero los voy a leer también. Esta es la página 10, aquí. Y identifico tres riesgos, tres cuestiones a las cuales tener en cuenta, que van más allá que esas que estaban antes, que son las más tradicionales. Y estas son menos evidentes porque están empezando a verse recién con más fuerza con la IA, con estas generaciones más metidas en el habitar. Y creo que León XIV y el equipo que trabajó la encíclica lo visualizó bien. Lo primero es la pérdida o ausencia de rostro. Cuando yo tengo una pantalla y interactúo a través de pantalla, no están las caras. Y si bien pareciera que es un cliché que nuestra alma se ve a través de los ojos, es real. Mirar a los ojos tiene una implicancia muy bonita. Yo entiendo que ese que está al frente es como yo. Yo cuando veo un maniquí que tiene ojos, no reconozco ojos humanos, no reconozco mis ojos o ojos como los míos. Si yo veo sus ojos, estoy viendo ojos que se parecen a mis ojos. Y si los escucho, estoy escuchando voces que se parecen a mi voz. Y si los veo, estoy viendo sujetos que se parecen a mí, que son como yo. Como ustedes se parecen a mí, como somos como el otro, nos encontramos en ese punto. Y para eso necesito que haya alguien ahí. El maniquí, estos museos de cera, que hay algunos muy buenos, y uno los tiene ahí, y por más espectacular que uno vea, eso no es como yo. Yo puedo tener una foto aquí al frente de alguien que quiero mucho, o incluso de alguien que no quiero tanto, o que no conozco, y se parece a mí, pero eso que está ahí no es como yo, es una foto. En cambio, yo los miro a ustedes me miran a mí, y nos encontramos en eso. Y es muy bonito esto también, porque el rostro, además del encontrarme, yo estoy hablando acá, y ustedes me están escuchando, y en este acto de contarles estas reflexiones, también me estoy exponiendo. Alguien podría estar pensando, son puras cabezas de pescado, o qué lata, ya pues, hable de la encíclica, pues. Y es un gesto que estoy haciendo. Y es un gesto también el que están haciendo ustedes conmigo acá. Sin rostro es muy difícil hacerlo. Y la IA, internet, las redes sociales, te quita un poquito el rostro. Me imagino que más de alguno de ustedes ha hecho alguna actividad con cámara. ¿Qué miro cuando miro la cámara? ¿Pueden ver los ojos cuando estoy haciendo videollamadas? ¿Qué pasa si miro la pantalla? No veo la cámara. Y cuando veo la cámara, no veo la pantalla. Entonces tengo dos rostros que están mirando por otros lados. Nunca veo los ojos del otro cuando estoy en cámara. Y eso no deja de ser importante. Allí donde la humanidad corre el peligro de perder su rostro, nosotros, los cristianos, alzamos los ojos hacia Dios, que se hizo carne. Y esto está en el párrafo 1 de la encíclica. O sea, la encíclica está identificando, está desarmando rápidamente este problema, desactivando este problema, y nos está diciendo, bueno, aquí hay una primera situación. Si la IA, si lo virtual nos quita los rostros, vamos a ver qué parece esto de nuevo por si acaso, nos quita esto de los rostros, pues bien, tenemos que empezar a hacer acciones para volver a mirarnos a la cara. Alzamos los ojos hacia el Dios que se hizo carne. Cuando leía esto, yo veía a Juan Pablo II. No tengan miedo de mirarlo a él. Sí.
1: Estamos de vuelta en Puentes de Aysén y los ecos de la Semana Social 2026, analizando en profundidad la encíclica del Papa León XIV, Magnífica Humanidad. A continuación, el doctor José Alegría nos va a ayudar a reflexionar sobre la pérdida de la memoria, la ausencia de relatos continuos que fragmentan nuestras relaciones y la forma de ver y entender el mundo, muy especialmente en nuestra juventud.
0: Cuando hablamos de esto de preguntarle a la IA, de pedirle que me aconseje, de pedirle que me haga estructuras, por ejemplo, es eficiente, es práctico, me acelera el trabajo. Pero tenemos el detalle que eventualmente estamos entregándole una tarea que era muy propia nuestra a algo que está un poco más lejos. Y eso puede tener un problema con la figura de la memoria. Hemos conversado afuera de las presentaciones, en la mañana, ayer también, con un colega que es historiador, que ha estado en las mañanas, y yo le decía, ¿cómo lo vamos a hacer en el futuro, por ejemplo, cuando no tengamos diarios? Que uno va a la biblioteca y se encuentra con los diarios antiguos, y hoy día los diarios están casi todos digitales. ¿Cómo va a ser ese investigador a buscar esa información de esta época, en, no sé, 60 años más? Y él nos contaba de un amigo que tenía un disco duro con todas las fotos. No, él, perdón, no un amigo, él. Todas las fotos de su hija más chica estaban en un disco duro. Las fotos de sus hijos estaban todas en papel. Se le echó a perder el disco duro. Perdió todas las fotos de su hija. No tiene nada. Entonces, cuando le dejamos la tarea de construir nuestra memoria a una cosa externa, corremos el peligro de perderlo. Y aquí la encíclica también nos dice una cosa interesante, pues, sí. Simplifica nuestras vidas, pero también puede acostumbrarnos a delegar demasiado y a buscar respuestas rápidas, debilitando el juicio personal y la creatividad. Párrafo 100. Y aquí hay una cuestión que conecta también con otros temas que yo trabajo, que es la ética. La ética se define, o por lo menos la definición que usamos en el Departamento de Ética Aplicada, se define como aquella acción racional, o más bien aquel acto de racionalizar nuestros actos. Pensamos nuestros actos. O sea, ocupar la razón para evaluar nuestras acciones y para darle valor y para darle sentido. Nuestra vida en comunidad es una vida racional, emotiva, por supuesto, pero racional. Pensamos las cosas que hacemos, las meditamos, les damos una vuelta. Si empezamos a atrofiar esa posibilidad de ocupar la razón para nuestro día a día, eventualmente podemos también empezar a afectar esto. ¿Alguien vio App? No es App. Wall-E, por casualidad. ¿Sí? Wall-E, preciosa película. ¿Se acuerdan de esos humanos que les hacían todo? Y había una radiografía que tenía unos huesitos así. A ver, no creo que vayamos a llegar a algo así de radical. Pero pensemos en una figura de ese tipo. O sea, esos humanos eran humanos que perdieron la necesidad de hacer un montón de cosas y cuando se vieron la necesidad de volver a hacerlas, no las pudieron hacer, o se demoraron mucho. Tenían al robot que hacía parte de su pega. Esto no es muy distinto. No es muy distinto. De repente no nos damos cuenta, no es muy distinto. Si vamos a la lógica de la película, que lo hace en 5 minutos, cuenta la historia de que cada momento era facilitar más la vida, y de repente llegamos a estos sujetos que andaban en carritos y que no podían usar las piernas, no podían usar los brazos, les daban comida. Vean la película, es muy linda por si acaso. Esto que acabo de decir suena bien terrible, pero la película gira en torno a otras cosas. Y de hecho hay una salida muy bonita sobre eso. Y el tercer punto, que lo dijimos muy parecido hace un momento, esta situación de la ausencia... sí lo leímos. La ausencia de relatos personales o relatos fragmentados. Y aquí es algo que quizás me van a acompañar también, porque ¿cómo hacíamos nosotros para presentarnos hace 20, 30 años? Yo soy tal persona, nací en tal lugar, y empezaba a hablar, y bueno, y ahora estoy aquí, quizás mañana voy a estar en otro lugar. Y armaba mi ruta de existencia, construía mi vida al momento que le iba hablando, o escribiendo, en una carta, en un ensayo, ese ensayo de mis vacaciones, que siempre tuvo una época de gente que se reía de esto, mis vacaciones. Y ese, cuando yo escribía mis vacaciones, estaba dando forma a mi narración personal. Hoy día la prioridad está en el dato y en la información inmediata, no está en el relato. Entonces tenemos un montón de información que no necesariamente está conectada y no nos invita tampoco a construir un relato personal. Y aquí también hay una frase que es muy potente. Se multiplican los conocimientos fragmentarios, dice la encíclica. Pero se hace más difícil captar la realidad en su conjunto. Plantear preguntas sobre el sentido de las cosas y desarrollar auténtico pensamiento crítico y creativo. Si yo entro a mi teléfono, tengo el TikTok y empiezo a ver un video de un minuto sobre cualquier cosa, y luego otro video de otro minuto de otra cualquier cosa, y así puedo estar una tarde completa. Me llené de información, pero no hay ningún hilo narrativo, conductivo o coherente. Y esto salió en las investigaciones, no ha salido en publicaciones todavía, porque hay que madurarlo un poco más. Pero los Instagram se construyen solo por momentos. Está lleno de momentos de los chicos. Yo a veces le preguntaba a algunos entrevistados, ¿qué pones en tu Instagram? Y me decían, no sé, una foto por cuando fui al estadio, porque me gustó, es bonito, no sé qué. Un paisaje que vi alguna vez, porque me gustó, es bonito, no sé qué. Un helado que me comí en la plaza no sé cuánto, con mi pololo, porque fue muy bonito el momento, y ahí tengo la foto. No había ninguna hilación. Y era muy interesante, porque yo hacía entrevistas, y al final de la entrevista, con la cámara, con la grabadora apagada, los chicos me decían, ¿sabe, profe? Me decían, profe, asume que uno es profe. ¿Sabe, profe? No eran estudiantes, de hecho, o no mío. ¿Sabe, profe? Nunca había hecho esto. Yo les pedía que me contaran un relato desde la primera vez que tenían sus redes sociales al momento. Que me hablaran de ello. Nunca había pensado en esto, profe. Y sabe que me encontré con un montón de cosas. Ah, mira, qué bueno. Nosotros en nuestra vida hemos tenido que hablar sobre nosotros muchas veces. Tenemos generaciones completas que no lo hacen, que no es necesario. Y esto no deja de ser relevante. Para los que trabajamos en formación, saber que nuestros jóvenes solamente están preocupados de la nota y de terminar el curso es súper delicado. Y uno dice, ¿qué pasa con estos cabros que no piensan en el futuro? A ver, espérate. Si piensan en el futuro, están preocupados de no sé, los animales, la crisis climática. Pero tampoco le hemos dado mucho espacio para que vuelvan a poner sus relatos sobre la mesa. Yo le digo a mis colegas, cuando hacemos charlas para profe o para académicos, hagan que los cabros hablen. Hablen entre ellos, fuércenlos a eso. Es muy difícil. Evalúa entonces. No que hablen contigo, los chiquillos hablan. Yo hago una clase de cine, además de estos temas, y les pregunto en clase, bueno, ¿qué opinan de tal cosa? ¿O qué vieron o qué no vieron? Me quedan mirando, el silencio absoluto. Yo me angustio, digo, ¿qué está pasando? Los cabros no ven. Porque están acá, es un optativo además. Salgo de la clase, todos hablando de cine. Me pongo, la inseguridad soy yo. Y me acerco así y les digo, chiquillos, están hablando de cine, me tienen miedo. Ah, no, profe, no, conversemos. Y empezamos a conversar en el patio y después yo les pregunto, bueno, ¿y por qué esto no lo hacen en la sala? Es que nos da miedo que alguien piense algo de lo que yo estoy diciendo y me juzgue. Pero yo no te estoy juzgando, no, si usted no, mis otros compañeros. Universidad, o sea, pasaron un proceso formativo ya y llegaron muertos de miedo con el que está sentado más allá. Si no los forzamos en algún momento, vamos a perderlo. Y eso es parte de la construcción de la narración. En la narración yo me establezco acá, un segundito. Comienzo acá, desarrollo y llego a algún lugar. Eso hoy día, ese como ejercicio está muy, muy, muy frágil.
1: Y con esta última reflexión del doctor José Alegría, de la Universidad Católica de Temuco, y su participación en la Semana Social 2026 del Vicariato Apostólico de Aysén, nuestro espacio ha llegado a su fin. No sin antes invitarlos a que nos encontremos por acá, por Santa María Radio y Televisión y sus redes sociales en una próxima edición de Puentes de Aysén. Soy Albelidis Guzmán y les recuerdo, Dios nos bendice.

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0: Son las 2:36.
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0: Son las 2:37.

0: Son las 2:45.
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1: Son las 2 de la tarde, 57 minutos.

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1: Son las 3 de la tarde en punto.
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1: Son las 3 de la tarde, un minuto.

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1: Son las 3 de la tarde y 31 minutos.
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1: Son las 3 de la tarde y 33 minutos.
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0: Son las 3 de la tarde y 49 minutos.
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2: Son las 3 de la tarde, 58 minutos.

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1: En Radio Santa María indicamos la hora. Son las 4 de la tarde en punto. 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
6: Son las 4 de la tarde y 2 minutos.
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7: Cuatro de la tarde con 3 minutos, estamos al aire acá en su Radio Santa María para una nueva lectura de mensajes a la comunidad. Estamos junto a Marcia Lagos en controles y puesta al aire en este soleado día acá en la capital regional. Vamos de inmediato con el primer mensaje que corresponde a la empresa Edel Aysén, que informa a los vecinos de Río Ibáñez que por trabajos de ampliación y mejoramiento de sus redes deberá suspender el suministro eléctrico en los siguientes horarios y sectores: mañana sábado 10 de octubre entre las 11 de la mañana y las 17 horas. El corte comprende la localidad de Puerto Ibáñez en su totalidad y el sector Levicán. La agrupación Destellos de Energía invita a la comunidad a participar de una capacitación gratuita, Entender para Acompañar. Los temas a tratar: comprensión del suicidio y conductas de riesgo, señales de alerta y detección temprana, como también plan de manejo de la autosignificación del saber ser. Esto va a ser el día 10 de octubre a partir de las 10 de la mañana. Esto en calle Carrera 133, CFT, la sala número 11. Exponen Viviana Fuensalida Vázquez, psicóloga en compañía de Valeria Levan Matamala. Los esperamos, el taller es gratuito. Se vende refrigerador a 85 mil pesos por apuro económico. Está en muy buen estado. Interesados, interesadas, pueden llamar a los siguientes teléfonos: el más 569-6907-8197, o también el más 569-7514-3385. se ofrece, señora, para trabajar haciendo aseo en casas por media jornada o completa con disponibilidad de horarios también para el cuidado de adulto mayor. Los contactos son los siguientes: el más 569-6907-8197 o también el más 569-2388-5637. Se ofrece persona para pulido de focos, tratamiento polímero líquido, también para trabajos de polifusión, pinturas y albañilería. El contacto es el más 569-4708-9113. 4:06 PM. Se ofrece personas para todo tipo de trabajo en la ciudad o en el campo. Pueden ser trabajos diarios o mensuales. El teléfono de contacto es el siguiente: el más 569-7166-5535. Se ofrece matrimonio solo para trabajos de campo. El teléfono es el más 569-63-28-22-55. Se ofrece, señorita, para trabajar horario completo como asesora de hogar, mucama o trabajos de limpieza. Dice tener recomendaciones. El contacto es el más 569-94-98-6815. También se ofrece chofer clase A5. El teléfono de contacto es el más 569-56-35-39-32. Se ofrece persona para picar o entrar leña o trabajos varios. Su nombre es José y su teléfono es el más 569-31-91-74-62. Atención, Comunidad Cristiana de Villa Ortega, se informa que hoy viernes a las 19 horas se entregará información sobre sacramentos y mañana sábado 10 de octubre tendremos la liturgia al mediodía en la capilla. Es un mensaje del párroco Patricio González. Y los mensajes a la comunidad también de Ñirihuao. El domingo 11 de octubre celebraremos la Santa Misa en a las 5 de la tarde. Y en Villa Ortega también ese mismo día, domingo 11 de octubre a las 15 horas. Y por último, una invitación a la liturgia. Invitamos a las comunidades a reunirnos y celebrar la fe este sábado 10 de octubre en Villafrey a las 15 horas y en Valle Simpson a las 4 de la tarde. De esta manera ponemos punto final a la lectura de mensajes a la comunidad acá en su Radio Santa María. Por su atención y preferencia, muchas gracias.
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1: Son las 4 de la tarde y 17 minutos.
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1: Son las 4 de la tarde y 27 minutos.

0: 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Son las 4 de la tarde y 30 minutos. 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
2: Son las 4 de la tarde y 32 minutos.
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0: Son las 4 de la tarde y 59 minutos.
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1: En Radio Santa María, indicamos la hora.
2: Son las 5 de la tarde, un minuto.
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2: Son las 5 de la tarde y 3 minutos.
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7: 5 de la tarde con 4 minutos, ¿cómo están todos ustedes? Muy, muy, muy buenas tardes al fin día viernes. ¿Cómo te quiero viernes? ¿Cómo te queremos día viernes, por supuesto? Además, hoy día agradable, ¿no? Está rico afuera. Al menos hace 10 minutos estaba muy, muy agradable, al menos acá en la capital regional, en Coyhaique. Estamos en Radio Santa María, por supuesto, en los estudios centrales de Francisco Bilbao 691. Ahí están nuestros teléfonos. 672-2170-84, 672-2170-85. También está el WhatsApp, el más 569-5919-6-08. Tranquilidad, por supuesto, porque mandamos un saludo a la gente de Panamá, que tuvo que vivir un sismo, un terremoto en realidad, de 7,7. Saludos a las panameñas, a los panameños. Exactamente. Y el Shoah, canceló la amenaza de tsunami para las costas de Chile. Así que tranquilidad y mesura. El Shoah se pronunció hace minutos. Así que, complejo, ¿no? 7,7 el sismo en Panamá. Así que, por supuesto, mucha fuerza para todos ellos. Oiga, esta tarde vamos a estar conversando con el abogado de la Corporación de Asistencia Judicial, Milton Navarro, a propósito de un caso que abordamos en Radio Santa María de, le voy a decir al tiro, de la devolución de los dineros tras fraudes bancarios. Se comunicó con nosotros, dijo: muchachos, ustedes informaron a la comunidad sobre este caso, queremos hablar de eso, así que por supuesto le abrimos las puertas. Y también de una interesante comisión que se desarrolló el día de ayer en el gobierno regional de Aysén sobre la comunidad autista de la región de Aysén, con interesantes antecedentes. Se quiere trabajar una propuesta del orden de los 3,000 millones de pesos, y para eso vamos a estar conversando con la jefa de la División de Desarrollo Social y Humano, Javiera Jadwe, y también con la presidenta de Te Acompañamos, para abordar de estos temas. Y también va a estar en estudio la alcaldesa de Lago Verde, porque se aprobaron los 11,000 millones de pesos para el proyecto de alcantarillado de Lago Verde, algo que también estuvimos abordando semanas atrás con la misma alcaldesa. Pero hoy en el plenario se aprobaron los recursos, más de 11,000 millones de pesos, una cifra, me atrevería a decir, histórica, en Lago Verde. Hoy día un día también especial, el desfile, el Tedeum, por un nuevo aniversario de la comuna de Coyhaique. Por supuesto, más de 90 delegaciones desfilaron por calle Baquedano, rindiéndole por supuesto honores a la capital regional, que este lunes se viste nuevamente de gala. Hay flor de fiesta, ¿eh? Lo único malo, por supuesto, los cortes de tránsito que generaron más de un problema en el centro de la ciudad. Estuvo también la ministra de Incolados, la ministra de Ciencias, en una visita ahí, flash. La delegada la tuvo que acompañar, no fue al Tedeum, llegaron atrasados al desfile. Pónganse de acuerdo si las actividades son, No es tan difícil. Y por supuesto vamos a estar revisando también el trabajo del Departamento de Prensa acá de Radio Santa María. Vamos con un tema musical por mientras y regresamos ya a la revista.

0: Ahí pasaba Shakira, por supuesto. Oye, no sé qué le pasa a los audífonos. Si me dice algo, Arce, no te voy a escuchar, te aviso al tiro. No sé qué le pasa a esto. Algo pasa, pero bueno. Oiga, a ver, el equipo técnico de Radio Santa María, a ver si está Evelyn, a ver. ¿Cuál es ese nomás? No sé. A ver, ¿qué pasa? Vamos con. Voy a hacerlo bien. Ya. Parece que el problema está entre el. Ahí sí. El problema era el conductor. Pero bueno, cosas que pasan. Ahora sí la estoy escuchando fuerte y claro, Marcia. Está bien usted día viernes, ¿ah? Bonito día viernes. Cuando ya veo que se aproxima nuestro invitado, primer invitado. Lo vamos a hacer pasar al tiro, ¿ah? Que pase nomás. Aquí que se acomode. Por ahí, don. Ahí lo vamos a presentar aquí. Ahí va, por supuesto. Porque llega a los estudios, por supuesto, de acá de Radio Santa María, el abogado Milton Navarro, de la Corporación de Asistencia Judicial, que se contactó con nosotros hace algunos días ya, y nos mandó, de hecho, un link de nuestro, ¿no? De una publicación. Y me dice, oiga, pues yo estoy detrás de ese caso y me parece interesante que podamos hablar. Y yo le dije, vamos nomás porque harta gente le ha pasado, ¿eh? No diga que no, porque sí, ha pasado. De hecho, yo me aburrí, yo no persistí después, dije ya, perdí la plata nomás. Si usted ha sido víctima de un fraude, se tiene que hacer todo el proceso. Bueno, de eso vamos a conversar con don Milton. ¿Cómo estás, Timón?
1: Muy buenas tardes, muchas gracias por el espacio, más bien. No, estamos muy bien, con harto trabajo ahí en la Corporación de Asistencia Judicial, pero siempre tratando de hacer lo mejor posible por nuestros usuarios.
0: Exactamente, claro, por los usuarios. ¿Cuántos son de estos casos más o menos?
1: De estos casos de fraude bancario, uno pensaría que son pocos, pero la verdad es que son causas bastante recurrentes en el último tiempo. Sin perjuicio de que seguramente hay muchas que no llegan a nuestra representación, y seguramente también hay otro tanto que, como decías también, son personas que dicen, pucha, me estafaron y perdí nomás, y se quedan sin hacer nada.
0: A mí lo que me pasó puntualmente es que lo que me jodió

0: de este espacio porque, sin perjuicio de que es real, hay que hacer algunos trámites. La verdad es que recuperar el dinero, si uno es víctima de un fraude, al día de hoy la verdad es que es muy posible, y yo diría que es prácticamente casi una certeza, en la mayoría de los casos se logra obtener la devolución de estos fondos.
1: Mandé, Marce, un link, el link que nos compartiste de la noticia en sí, ¿no? Que fue que en este caso en particular involucró al Banco Estado en un delito de fraude. Cuéntanos un poquito esa historia, lo que se pueda contar, por supuesto. Ahí está. La Corte de Apelaciones de Coyhaique ordena a Banco Estado restituir dinero tras fraude a clienta. Esto fue el 21 de mayo pasado y la suma, la restitución fue de 626 mil pesos y fracción. Harta plata.
0: Así es. Bueno, ese caso tiene una particularidad, es un poco distinto, yo les diría, a la mayoría de los casos que tramitamos de ley de fraudes. Ese caso, en general, este tipo de causas las conoce el juzgado de policía local de esta ciudad.
1: ¿Ya?
0: En este caso, esta causa la conoció directamente la Corte de Apelaciones porque sucedió algo quizás un poco similar a lo que aconteció en el caso que nos comentas. El banco, de iniciativa propia, decidió no devolver los fondos. Y la verdad que al día de hoy, con las disposiciones normativas que tenemos, el banco tiene la obligación, en principio, de devolver los fondos.
1: Ya, alguna vez lo conversamos con el abogado José Luis Novoa también, tenía una sección aquí, y también había un plazo, si no me equivoco, 5 o 10 días, una cosa así.
0: Sí, el banco, uno toma conocimiento de haber sido víctima de un fraude, por ejemplo, reviso mi teléfono y veo que fui víctima de un fraude, tengo que hacer inmediatamente un aviso al banco, aviso oportuno, dice la ley, de estos movimientos, desconociendo básicamente las transferencias u otros movimientos bancarios que hayan existido, como por ejemplo cargos en tarjetas de crédito u otros movimientos en nuestras cuentas bancarias. Una vez hecho eso, el banco tiene la obligación de devolver los dineros dentro de 10 días.
1: ¿10 días
0: tiene el banco para devolverlo? Esa es la regla general, o sea, uno denuncia, cumple con todos los requisitos que, en definitiva, además de hacer la denuncia, además de dar el aviso a la institución financiera, hay que presentar una declaración jurada ante la institución financiera, además hay que hacer una denuncia ante fiscalía y esa documentación entregarla nuevamente al banco. Es un trámite. Pero una vez hecho eso, el banco tiene la obligación de restituir los fondos que uno reclamó o desconoció.
1: Te la hacen tan difícil que yo, la verdad que yo debo decir que yo perdí esa plata, porque en realidad me dio lata así con el proceso en cuanto que te hacen perder tanto tiempo. Yo sé que lo hacen a propósito, porque así como uno hay muchas otras personas más. Y ese día yo me acuerdo que después tuve que cambiar mi clave, porque obviamente hacer todo ese proceso. Y me encontré con otra persona, no voy a decir con quién me encontré en el banco, en el mismo Banco de Estado, de hecho. Pero a esa persona le habían robado cerca de 5 millones de pesos. Sí. Yo no sé si ustedes tienen antecedentes de casos incluso con más monto, superior a ese.
0: La verdad es que, claro, efectivamente la noticia que se publicó hace referencia a un monto de 600 mil pesos. Efectivamente aquí hay montos de todo tipo. Quizás ese monto para efectos de otras causas no es tan mayor. He tramitado causas donde hay fraudes por 4 millones de pesos. La más alta me tocó una de 21 millones de pesos.
1: ¿21 millones de pesos?
0: Y se logró recuperar. Y es importante el fundamento de esto. Hoy en día el banco es encargado de resguardar nuestros dineros. Y en definitiva, si uno lo mira en términos generales, ¿cuál es la misión del banco? De un banco cualquiera, que uno le entregue los dineros propios y el banco los resguarde. Ese es el objetivo principal de un banco y, por lo tanto, tiene la obligación de tener a resguardo nuestros dineros y, por ejemplo, si detecta algún movimiento sospechoso o que pudiese dar indicios de un fraude, activar los mecanismos de seguridad de manera inmediata.
1: Es lo que tiene que suceder. Bueno, igual la delincuencia se ha sofisticado bastante, hay que decirlo, a tal punto de que yo después lo analizaba, ¿no? Decir, oye, a uno le ha tocado igual varias veces dar este tipo de noticias y uno dice, ya, pues ¿cómo va a caer la gente? A mí me pasó y uno tampoco a veces cae y te da rabia después, te genera entre radio.

0: Y también uno aplaude a estos tipos porque son de verdad unos genios, por cómo cometen el delito. Y en ese sentido, siempre mi pregunta, porque a veces las policías también, o la policía de investigaciones, hace puntos de prensa para entregar recomendaciones, pero nunca tiran datos así certeros para que uno proteger de mejor manera a la población. La pregunta que te quiero hacer es la siguiente: en la corporación, las personas que son víctimas de este tipo de fraude, ¿no?, de ilícito, ¿son más mujeres, son más hombres? ¿Qué edades? Porque uno tiende a pensar que quizás buscan más a los adultos mayores, quizás no van tras esas sumas de dinero tan altas, sino que de 200 luquitas, de 100 luquitas, o así.
1: Sí, efectivamente, yo diría que más allá de una cuestión de género, yo sí diría que en mayor caso, al menos en las causas que nos llegan a nosotros, son personas mayores. Personas mayores. Y eso también da cuenta de que a lo mejor no está llegando la información de manera adecuada a este grupo etario, donde en definitiva al día de hoy efectivamente hay distintos tipos de fraude, todos generalmente asociados al uso del teléfono celular. Y evidentemente las personas mayores no tienen un acabado conocimiento del uso de estas plataformas. En definitiva, los fraudes al día de hoy pueden pasar por responder un WhatsApp, por responder una llamada, por responder un correo electrónico o incluso por pinchar en
0: por abrir un link.
1: Exacto, por abrir un link y uno dice, bueno, aquí hay un subsidio. Al día de hoy, las llamadas más clásicas que uno ve como fraudes bancarios que nos llegan allá es... Típico caso en que a una señora la llaman para hacerle devolución de un bono, de un supuesto bono, o que la contactan del banco para decirle que alguien intentó ingresar a sus cuentas bancarias y por lo tanto requieren a su vez que le entregue las claves para poder arreglar supuestamente el asunto. Hay distintos tipos de fraude al día de hoy y las recomendaciones siempre, o al menos las que yo aplico, es tratar de contestar cero números desconocidos. Hay aplicaciones incluso al día de hoy que permiten identificar quiénes son las llamadas, y si uno la tiene instalada en el teléfono, generalmente alertan que se trata de una estafa.
0: El famoso Truecaller, ¿no?
1: El famoso Truecaller.
0: Truecaller, sí. A mí de repente me llegan esto, me dice, hola usuario, y termina, ponen tu teléfono. Se han abonado 280 mil pesos a su cuenta como compensación. Por favor, revise y verifique su saldo. Y le mandan ahí un... No sé si se... A ver, espérate que... Voy a borrar otro mensaje, pero no sé si se puede mostrar ahí, Marcia. Para que... Bueno, o sea, porque ese teléfono capaz que más de alguno lo ha llamado. Y te llegan ese tipo de mensaje. Y uno dice, ah, tiro ya, te quieren joder. Pero quizás algún, como dices tú, algún adulto mayor le llega y pincha, po. Entonces, mira, a ver si puedes hacer foco ahí. Porque te llega ese tipo de mensaje y como que te están abonando una plata. Y yo me imagino que alguien dice, uy, chuta, me están abonando unas luquitas. Pasa a pinchar hasta por el deseo. Ahí está, ¿viste? Se han abonado ahí. Y te mandan tu teléfono, porque ese es mi teléfono. Termina, por si quieren saber, en 140. Se han abonado 280 mil pesos. No sé por qué 280 mil, pues, generalmente son cifras redondas. Claro. Pero aquí, para ponerle más enjundia, 280 mil pesos. Y uno dice, automáticamente esto no es real.
1: El tema es que mucha gente piensa que sí es real.
0: Claro, claro.
1: Entonces, seguramente por ahí va la ganancia de las personas que se dedican a esto. Bueno, de 100 que intenten, 2 o 3 que pesquen, por decirlo de alguna manera, ya es ganancia para ellos.
0: Son 500 luquitos en un día.
1: Exacto.
0: Que no es menor. Ahora tú decías, y el proceso, ¿no? Como yo, ya, hagamos cuenta que yo soy víctima, ojalá que no, nuevamente, de un fraude. Voy a la corporación. ¿Cómo es el proceso?
1: Lo primero para que nosotros podamos ayudarlos como víctimas de este fraude es que cumplan con este papeleo del inicio.
0: Perfecto.
1: O sea, yo tengo que avisar al banco, luego hacer una declaración jurada.
0: Tiene que ir a Carabineros, hacer la denuncia, que pase parte de la fiscalía, hacer el llamado al banco para hacer la denuncia correspondiente, que se active guardar el numerito de la... enviar un número de denuncia, una cosa así, y ya, listo.
1: Y entregar toda la documentación al banco. Una vez hecho eso, el banco debiese devolver esos dineros dentro de los 10 días ya señalados. Eso, de hecho, hay un tope. Ellos tienen hasta la obligación de devolver fondos hasta 35 UFs, que es alrededor de 1.300.000. O sea, si a mí me estafan, por decirlo de alguna manera, con una suma hasta ese monto, el banco me debe devolver íntegramente todo desde los 10 días en que yo ingresé mis papeles. Tiene la posibilidad, eso sí, de pedirle autorización al juzgado de policía local de esta ciudad o de la ciudad de domicilio del cliente para que le autorice a no devolver esos dineros mientras el banco demanda a este cliente. Y eso es el segundo aspecto de este tipo de causas. El banco, una vez que detecta esto, puede tomar dos decisiones. Decir, ¿sabe qué? No, esta persona efectivamente fue víctima de un fraude y le devolvemos el dinero, que generalmente no sucede, al menos lo que vemos nosotros. Y en el otro caso, ellos dicen, no, esta persona actuó con, dice la ley, dolo o culpa grave. Y por lo tanto lo voy a demandar. El banco dice, voy a demandar a mi cliente para que el cliente se haga responsable de estos dineros que me defraudaron. ¿Para qué? Para que el cliente le devuelva al banco los dineros, en definitiva.
0: Ah, o sea, más encima tiene que devolverle... O sea,
1: si eso pide el banco, en definitiva.
0: Ya, ¿y eso ha pasado?
1: Generalmente, no. Eso es lo que comentaba al principio, que en general en estas causas se tiene éxito. ¿Por qué? Además, porque la ley le impone una carga alta al banco. Que diga que tiene que haber actuado el cliente con dolo o culpa grave implica, en la práctica, que el cliente está tratando de defraudar al banco. O sea, yo digo, ¿sabes qué?
0: Está imputando un delito.
1: Claro, o sea, yo, cliente, me transferí plata a otra cuenta y después voy a denunciar, aparte, diciendo que fui víctima de un fraude, siendo que nunca habría sido víctima de un fraude. Eso es lo que requiere la ley para que uno tenga que devolverle como cliente el dinero al banco. Y eso en general es difícil de conseguir por los bancos no logran acreditar antecedentes o reunir antecedentes más bien para acreditar la procedencia de esto. Entonces estas causas son plausibles de ganar o posibles de ganar, y por lo tanto desde ese punto de vista el mensaje para la comunidad es que, sin perjuicio de que es harto el papeleo o harto los trámites, uno se puede demorar varios días en hacerlo, en la mayoría de los casos vale la pena, porque estas causas en general, sin perjuicio de que el banco después demanda y generalmente tiene que demandar, se obtienen buenos resultados.
0: Cuando hablamos de un alto número de casos, estamos hablando que es un 98-99% de éxito.
1: Sí, yo diría que sí. No, sí. No. Obviamente todo es caso a caso, pero las causas que se tramitan generalmente, yo diría que por ahí anda el porcentaje de éxito.
0: O sea, casi un 100% efectividad.
1: Sí, la verdad es que en general, además, los bancos tienden a demandar. La gente llega asustada generalmente a la oficina porque dice, hoy me demandó el banco, pero en general los protocolos de los bancos son, ante estas situaciones, demandar.
0: Casi automáticamente, como que cuando uno manda tú te contactas con alguien por WhatsApp que está vendiendo con que vende comida y te manda el mensaje instantáneo. Es como lo mismo.
1: Es lo mismo. Si uno que ve demandas de estas regularmente, las lee, son prácticamente iguales. Entonces la gente tiende a asustarse y decir, bueno, ya me demandaron, devolveré la plata o X cosa, pero en definitiva las causas, la ley le impone una alta carga al banco. Entonces, esto puede ser porque además de haber sido víctima de un fraude, pasa en muchos otros casos que yo voluntariamente le di claves a los delincuentes, también se pueden defender esos casos. ¿Ya? Porque es muy distinto un fraude donde yo no di nada, sino que a lo mejor pinché en un link y bueno, se desviaron los fondos a otro lado. Es distinto al caso, aunque yo voluntariamente atiendo el llamado y doy todas mis contraseñas y mis claves, también se puede llegar a restituir. ¿Por qué? Porque el banco, dentro de sus sistemas de seguridad, debiese tener alguno incorporado en el que dé cuenta de que, bueno, ciertos movimientos son extraños. A mí me ha pasado, por ejemplo, que tengo que transferir ciertos montos a cuentas nuevas y el banco, después de la segunda, bloquea los productos, que debiese ser un protocolo para la mayoría de los bancos.
0: Mi duda en este caso siempre ha sido la misma. Yo me acuerdo que en mi caso particular, alguien me dijo de la fiscalía, oye, tus platas van a dar a Paraguay, una cuenta para esos lados. ¿Cómo los bancos después no pueden rastrear esos dineros? A mí es el único que tengo hoy día con todo lo que está en línea.
1: Sí.
0: Es un tema.
1: Es un tema, es difícil la verdad, pero hay que hacer la distinción de que, a propósito de estos fraudes, se abren dos tipos de causas. Por el mismo hecho hay dos causas. Uno que es lo civil, podríamos decir lo referente al dinero, Y lo otro es lo penal, que se va a fiscalía y fiscalía investiga, porque eventualmente aquí hay una comisión de un delito. Y claro, el tema de encontrar culpables de lo penal es mucho más complejo para fiscalía, porque implica obviamente mucha más diligencia.
0: Milton, ¿dónde está la Corporación de Asistencia Judicial para que la gente también tenga claro dónde acudir en caso de ser víctima de un fraude como esto?
1: Sí, nosotros estamos ubicados en Prat, esquina Dusen, Prat 202 de esta ciudad. Atendemos de lunes a viernes de 9 a 13:30 horas, y en las tardes de 14:30 a 16:30 horas, salvo los viernes, que cerramos a las 15:30 horas. Un datito que lo quería mencionar, también lo tenía preparado: esta misma ley de fraudes bancarios, para que lo tengan presente en sus casas, establece la prohibición de los bancos de ofrecer seguros contra fraudes. Es súper importante, porque yo he escuchado mucho esto de que no, pero es que yo tenía un seguro contra fraude y tampoco funcionó. La ley al día de hoy le prohíbe a los bancos ofrecer seguros contra fraudes, porque, insisto en esta idea, es responsabilidad del banco cuidar el dinero, y no debiésemos pagarle además porque lo cuide bien.
0: Porque además lo manejan por otras cosas. Bueno, eso ya es otra materia. Milton, muchas gracias por haber estado.
1: Muchas gracias.
0: Vamos a conversar otra semana. Vamos a hacer una visita mensual por lo menos.
1: Perfecto, me parece.
0: Vamos a la pausa, nosotros, Marcia, quería a la vuelta, vamos a estar conversando también de otro tema bien interesante, de la realidad del mundo espectroautista acá en la región de Aysén, y para eso vamos a conversar con la jefa de la División de Desarrollo Social y Humano, Javier Jaude, y con la presidenta de la asociación Te Acompañamos. Pausa y regresamos.
2: Radio Santa María indica la hora. Son las 5 de la tarde y 32 minutos. 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

0: ¡Pucha, qué bueno que se extendieron hasta el domingo, pariente!
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3: Ya, 5 de la tarde con 35 minutos, estamos de regreso acá en su Radio Santa María en este día viernes. Vamos a hablar de un tema que podemos decir orgullosamente como radio que hemos abordado en varias oportunidades. Hemos acompañado desde hace mucho tiempo a la asociación Te Acompañamos, a otras organizaciones, respecto de la realidad de las personas con trastorno espectro autista. Y el día miércoles se presentó en los jueves en una de las comisiones del gobierno regional una exposición muy, muy interesante y muy detallada respecto de la realidad regional. Y para abordar aquello, estamos acá con la jefa de la División de Desarrollo Social y Humano del Gobierno Regional de Aysén, la señorita Javiera Jave, a quien por supuesto le damos la más cordial de las bienvenidas. Javiera, bienvenida a Radio Santa María. Acérquese al micrófono, por favor, eso no muerde.
4: Muchas gracias, Lorenzo, por la invitación. Estamos súper contentos hoy día de poder estar acá para poder contar un trabajo que está haciendo la División Social respecto al programa de autismo, donde hemos trabajado con las distintas organizaciones y hoy día nos acompañan ahí desde Te Acompañamos.
3: Así es, porque estamos con la presidenta de la asociación Te Acompañamos también, Elizabeth Montesinos. Elizabeth, bienvenida una vez más, ya está tu casa.
5: Una vez más en mi casa, gracias Lorenzo, me tomé el espacio y sí, te agradezco mucho la invitación y que Javiera también hoy día esté en este espacio porque nos permite dar cuenta de un proceso que fue súper participativo, que eso es lo que yo más relevo. Y bueno, Javiera te va a contar y nosotros te podemos aportar desde la perspectiva de la organización de la sociedad civil.
3: Yo me adelanté, esto va a ser como una clase, ¿eh? Yo saqué unas láminas de esta presentación. Vamos, Marcia, querida, con lo que se presentó ese día en el Consejo Regional y en el Salón Padre Antonio Ronchi. Ahí se hizo una distribución demográfica de la población. Se identificaron 700 casos en la región de Aysén y ahí está muy interesante el tema de la distribución. No sé si se puede hacer un zoom, porque los menores de 10 años concentraron el 54% de esos 700 casos en la región. 38 adolescentes.
4: Sí, ¿tú interrumpes o no? Y un 6,8 en adultos.
3: En adultos.
4: Esas son las cifras que en primera instancia se pudieron levantar en este estudio para poder preparar este programa. Y como decía Elizabeth, hablábamos previamente antes de comenzar, que esto es un programa que se ha estado trabajando hace más de un año, donde hemos interactuado con los distintos actores que son parte de esta problemática. Yo lo que quería partir diciendo es que el gobernador nos ha dicho que y nos ha pedido trabajar fuertemente en este sentido desde el punto de vista territorial. Nuestra división recorrió las distintas partes de nuestra región y en las distintas localidades de manera presencial, y donde no pudimos llegar de manera presencial tuvimos reuniones telemáticas, y también incluyó el litoral. O sea, estuvimos en cada rincón para poder levantar esta información que le dio forma a este programa que presentamos el día de ayer a la Comisión Social, donde nos acompañó la sociedad civil.
3: Sí, ahí es un trabajo bien, bien interesante. Elizabeth, es de lo más completo que hemos tenido en el último tiempo en cuanto a la realidad espectroautista en la región. Siempre hablábamos de estimaciones, pero aquí estamos hablando ya de cosas puntuales. O sea, se estima que la población estimada es el 1,25% de la región de Aysén.
5: Sí, eso es una proyección en base a lo que efectivamente las estadísticas a nivel país establecen. A ver, ¿ha sido lo más completo desde el punto de vista metodológico? Sí, porque efectivamente hubo un levantamiento cualitativo el año pasado que se hizo con las organizaciones y con otros actores en el fondo que están vinculados a la condición, como el Estamento Salud y Educación, por ejemplo, que fueron también convocados más de una ocasión para que ellos hicieran presentación de los antecedentes que ellos manejaban. Y ahí salió un primer informe, un prepicado que le digo yo, donde efectivamente se hizo ya un análisis cualitativo de cuáles eran las brechas en torno a la condición de autismo. Eso fue como la parte uno que yo pudiera destacar. Y en el segundo momento, el trabajo que este año Javiera releva, que tiene que ver con análisis más territorial, desde el modelo de participación ciudadana, desde la consulta ya, desde la cifra, como dices tú, pero esto es una proyección, porque finalmente si tú lo ves con criterio de realidad, había un primer diagnóstico del año 2024 que se hizo de la Seremi de Salud, un informe, pero finalmente ese se quedó corto en términos de que faltaron algunos antecedentes, como por ejemplo de la División de Educación, por decirlo de alguna manera. Y esto nos permite un poco recoger de las que estamos básicamente organizados y también personas no organizadas, que eso fue súper importante, que se amplió la convocatoria que se hizo en el territorio. Pero créeme que nosotros sabemos que esto se queda corto, pero sí se proyecta muy bien respecto de la población, que probablemente va a seguir aumentando, y en el fondo se establece que efectivamente vamos por el carril que muestra las estadísticas a nivel país y los pocos estudios que hay, digamos, demográficos de la población autista. Solo en nuestra organización tenemos más de 300 personas, por lo tanto las 700 probablemente, como te digo, proyectan una realidad, ¿sí? Y créeme que nosotros orgullosos también de poder pensar que de esas 700 personas lo más probable es que nuestra organización en particular y a través del Fondo del Gobierno Regional, por tercer año consecutivo, hizo un proyecto de diagnóstico y nosotros aportamos a disminuir esta brecha, digamos, de personas que están en sospecha de alrededor de 100 personas. Por lo tanto, claro, eso es importante también porque finalmente da cuenta del trabajo que este programa va a venir a articular con algunos ejemplos pequeños como estos proyectos que nosotros hemos liderado ya por 3 años.
3: Sí, yo me voy acordando porque yo he hecho varias notas con ustedes de este tema. Hay una segunda lámina, Marcia, que también está súper interesante, que habla de las brechas. Y ahí también en el sector salud, por ejemplo, demora significativa hasta 30 meses entre las primeras sospechas de los cuidadores y la confirmación del diagnóstico oficial. Dice que la región enfrenta un déficit crítico de especialistas, médicos y profesionales capacitados, algo que se debería extender a prácticamente todas las áreas. Y además en el sector de educación se señala que hay sectores rurales como Villa Mengual, como La Tapera, por supuesto, que carecen de implementación. Un tema que sin duda lo hace casi obligatorio, Javiera, a que tengamos que trabajar con el SLEP, con salud,
4: con el SLEP, salud, con las organizaciones. Y yo quería retroceder un poquito y contarles que el problema central que encontramos al hacer todo este análisis dice que hay un bajo nivel de apoyo para el bienestar, autonomía y inclusión social para la comunidad del espectro autista en la región de Aysén. Y ahí es donde lo enlazo en la lámina que ustedes estaban mostrando, que es que necesitamos que los actores de educación, el servicio local de educación pública, el servicio de salud, y yo lo comentaba en la comisión también, proyectar más allá en lo que es la educación superior, porque acá siempre se pone los ojos, y la Elizabeth ahí me puede complementar de mejor manera, en los menores, adolescentes, pero ¿qué pasa con los chicos cuando salen del colegio, salen de este espacio seguro, aunque falta apoyo, que es el diagnóstico que nosotros tenemos de este programa donde queremos y tenemos tres componentes. Ahí no sé si que vaya a avanzar con la lámina
3: después. Mira, lo que pasa es que hay otro elemento que a mí me parece interesante, porque no es que uno quiera así como, oye, nosotros hemos hecho esto, pero sí es verdad que hemos acompañado, porque por ejemplo habla de, por ejemplo, el impacto en el entorno familiar, sobrecarga por, obviamente, de salud, la carga económica y el elemento social. Y me acuerdo que una vez ustedes, como te acompañamos, hicieron una, se ganaron un proyecto, de hecho, del gobierno regional, que hicieron la casita azul, donde contrataron a especialistas para que los niños fueran a hacer actividades, y desarrollaron una imprenta, nos regalaron un mousepad, porque, y ya ustedes nos comentaban, nosotros no nos podemos tomar ni siquiera un café, no nos podemos juntar con un grupo de amigas porque tenemos que estar pendientes todo el día de nuestros niños, independientemente de, porque hay casos que son obviamente de mayor preocupación. Y también me llamó la atención, para bien, por supuesto, que se ponga en relieve este tema, que es un tema real, así como hablamos de salud mental. Sí. Entonces también es súper importante, porque este proyecto que pretende desarrollar el gobierno regional también involucra lucas importantes. 3.000 millones de pesos, uh-huh. Que es una cifra que me imagino para ustedes como organizaciones es algo que...
5: O sea, imagínate nuestros proyectos humildes con 14 millones de pesos, hacíamos cosas nosotros en el año. De verdad que esto viene un poco a... esperamos a resolver una brecha importante. Y tal como Javiera te lo anticipó, efectivamente nosotros tenemos una preocupación que pasa con la población adulta. Aquí se ha hablado de un porcentaje muy ínfimo en términos de realidad de diagnóstico en la región, pero en la práctica probablemente hay muchos más, y tiene que ver con que efectivamente la política pública, cuando se hizo esta bajada, porque una cosa es que efectivamente exista la ley y otra cosa es que efectivamente se financie y que estos recursos se ejecuten de buena manera para que lleguen donde tienen que llegar, que finalmente es la población autista. Y eso nosotros hemos visto con harto pesar, que desde la promulgación de la ley hasta la operacionalización de la misma todavía prevalecen estas brechas, y más aún en la población adulta y en la población que transita hacia la adultez, uh-huh. precisamente porque es lo que viene un poco a resolver este programa, porque este programa, si te das cuenta, Javier, en ningún caso durante su presentación ella dijo esto es hasta, o ponía un límite, o en primera infancia solamente, o solamente en la etapa escolar, sino que ella te está diciendo, a nosotros nos parece importante y pertinente transitar hacia la adultez,
3: la realidad global.
5: Porque la persona autista tiene derecho también al acceso a la educación superior, y tiene derecho al mundo del trabajo, y tiene derecho al ocio y la recreación. Y en ese sentido, si tú te das cuenta, los menores de 18 años representan un porcentaje de la vida de una persona nomás, po. Y después de los 18 años, ¿qué? 2/3 de la vida todavía sin saber cómo vamos a trabajar, cómo vamos a ejercer nuestros legítimos derechos de acceso y permanencia en un lugar de trabajo, en la universidad. La trayectoria formativa no termina en cuarto medio. O sea, tenemos la posibilidad de que de las personas autistas sigan su formación y después la incorporación al mundo del trabajo a través de las leyes de inclusión y otras, pero finalmente todavía estamos al debe en el trabajo con la adultez. Y este programa viene a tomarlo en una transición a través del ciclo vital. En ningún caso se habló, como finalmente está pasando con la instalación de la ley de autismo a nivel de prestación de servicios, que solo se está priorizando en la primera infancia. Entendemos que efectivamente hace la diferencia que tú hagas un diagnóstico temprano y apoyos temprano para, en el fondo, dar cuenta de una autonomía progresiva, ojalá a la medida de lo posible que esta persona, cierto, sea lo más autónoma posible en la vida. Pero también entendemos que hay una población no menor que se quedó sin diagnóstico temprano, no, sin apoyos temprano, y que existe, que convive con nosotros a diario, puede ser un compañero de trabajo, ¿cierto? Perfectamente, y que está cesante, y que no sabemos por qué, es una persona altamente calificada. Bueno, falta el abordaje de trabajo de otras habilidades que se pueden abordar a través del ciclo de la vida para poder ofrecerle mejores oportunidades. Finalmente, el acceso universal tiene que ver con eso. Tiene que ver con generar espacio, derribar barreras que son del entorno para que las personas puedan acceder. Y en ese sentido, este programa viene a mirarlo a través del ciclo vital. Y eso para nosotros, créeme, yo te hablo a nombre de Te Acompañamos, pero también entiendo que represento el pensar de otros dirigentes que trabajaron codo a codo con este programa, como la Andreita de SEAICEN, uh-huh. que ellos decían que la comentáramos y la releváramos, Roberto de Asperger Patagonia, la Teolinda por allá por Cochrane, y otras organizaciones incipientes que se van a formar en los territorios. Créeme que también les represento cuando ellos me dicen, ya, y después de los 18 años, ¿qué? Y este programa no limita. Viene a abordar, y es lo que nosotros esperábamos también, como una inversión que va a ser el gobierno regional importante en términos de recursos, que finalmente venga a colaborar donde el Estado no está llegando. Pero eso no significa que vamos a dejar de mirar la responsabilidad que tiene el Servicio de Salud, como dijo Javiera, de lo operativo, que tiene el SLEP, que tiene la Junta Nacional de Jardines Infantiles en Educación Parvularia, Fundación Integra y las universidades o centros de educación superior en la región.
3: Por eso que uno patalea cuando te recortan las lucas, por mí.
4: Pero Lorenzo, nosotros lo que queremos destacar con este programa es que creemos que es importante poder hacer un trabajo en conjunto. No nos gusta mucho el concepto de la mesa, pero sí un comité ejecutivo que pueda ir viendo y observando. Yo sé que...
3: Porque además, disculpa, ustedes también lo pueden vincular, porque además ustedes tienen una comisión, si bien es transitoria, también de la familia y adulto mayor, donde también pueden abordar ahí...
4: Sí, de hecho, esta sesión de pleno también tuvimos la comisión de adulto mayor, que me encantaría al final poder contarles algunas novedades. Pero me gustaría complementar lo que dice Elizabeth. O sea, este programa tiene tres componentes. ¿Ya? El primer componente, lo que busca el perfeccionamiento técnico y la atención clínica de los chicos, y eso va a permitir un diagnóstico que va a contar con un profesional psiquiatra, médico, terapeuta ocupacional, psicólogo, y lo que busca es poder tener un... Estamos todavía con detalles, de hecho vamos a ir trabajando con la Comisión Social, con los consejeros y con las organizaciones, pero la idea es que pueda tener oficina acá en Coyhaique, pero un equipo que pueda ver la zona norte de la región y otro equipo que esté desplegado en la zona sur, porque entendemos que la vinculación de estos profesionales tiene que ser permanente y que no pasen 2-3 meses entre un acompañamiento y otro, ¿ya? Eso porque entendemos que tiene que haber apego... ahí Elisa te lo puede explicar mucho mejor que yo, pero...
3: Pero a propósito de lo que apunta, porque, claro, zona norte, zona sur, obviamente que Coyhaique y Aysén se deben llevar la mayor parte de los 700 casos, pero mencionaban Cochrane, ¿no? En el sur...
5: Y la zona norte hay mucho,
4: En la zona norte hay harto.
3: Como para identificar zonas, Cine, ¿qué zona tenemos?
5: Puyuhuapi.
4: Cine, Puyuhuapi, ahí Elisa me puede ayudar más, pero tenemos casos en Isla Huita, de esto... Cuando Elizabeth comentaba, el equipo nos decía que cuando hicimos todo este proceso de participación ciudadana para recolectar esta información tan valiosa para la construcción del programa, en Chile Chico se creó una nueva organización. Era gente que no se conocía, que sabía que estaban viviendo el mismo proceso y se organizaron y armaron una organización. O sea, nosotros creemos que este proceso, que ha durado más de un año, ha sido súper positivo. Entonces, la idea es poder enlazar y ver la realidad con un Zoom especial en cada uno de los territorios. Y es por eso que el programa, el componente 1, busca que hayan profesionales en los distintos puntos de la región, pero coordinarlo con el Servicio de Salud, con Educación, y es por eso que queremos que haya este comité ejecutivo que pueda ir viendo dónde poner los acentos.
3: Eje 2,
4: componente 2. Que esto yo creo que es algo súper sentido por las familias, que es la concientización y la formación ciudadana respecto al autismo, ¿ya? Ya que es clave que todos podamos tener las herramientas para poder invitar y hacerle la vida...
3: Es que eso pasa, ¿sabes qué pasa?
4: Ayúdame un poquito. A lo que voy es que es como poder
3: lo que tú quieres
4: adaptarlo
3: decir,
4: de mejor manera.
3: Yo creo que sube la otra vez.
4: Ajuste razonable. Ese es el concepto.
3: Lo que nos pasó la otra vez, por ejemplo, hicimos una nota a propósito de los pacientes ostomizados. Yo tampoco conocía
4: el concepto
3: y la realidad. Y vinieron para acá por una. Y sabes que fueron mucha la gente que nos felicitó por las redes sociales, por la nota. Uh-huh. Porque ellos están pidiendo también algo muy similar a lo de los pacientes, o sea, de las personas con TEA, que se visibilice, que se pueda llegar. Hay una ley que también lo favorece a ellos, pero esa ley no se cumple, no se conoce. Entonces yo creo que aquí también se cruzan los temas, que pasamos de lo mismo, las leyes las manejan a la perfección, los involucrados. Pero nosotros los que estamos de afuera, que también deberíamos tener un proceso de conocimiento, aunque sea mínimo, no lo tenemos. O sea, por eso que también yo creo que a lo que tú ibas, tienes mucha razón.
5: O sea, en el componente 2 nosotros un ejemplo hoy día, por ejemplo, me tocó estar con el personal de la Dirección Regional de FOSIS, ponte tú. Uh-huh. Fue una iniciativa de la directora regional de FOSIS que contactó conmigo porque ella entendía que tenía más allá de, de los servicios que FOSIS ofrece, uh-huh. que finalmente uno pudiera verlo bien desde afuera, así como, no, uno pone la prioridad en educación y en salud, porque efectivamente son los prestadores de servicios primarios para la población autista, sobre todo los menores de 18 años. Pero en la práctica, oye, si hay personas adultas también, y pueden haber compañeros de trabajo que estén dentro del espectro, y pueden haber cuidadores que son cuidadores de personas sujetas de derecho en este sentido, como personas autistas. Por lo tanto, ¿qué es lo que ellos conocían? Nada, pues entonces querían tener una pincelada solo desde el lenguaje neuroafirmativo primero, es decir, cómo yo tengo que expresarme cuando hablo de una persona autista.
4: Es muy importante eso, claro. Porque esto es muy personal, pero creo que de repente hay un temor al no querer equivocarnos, pero creo que es importante poder avanzar en la formación y en la concientización de cómo hay que hacerlo.
5: Claro. O sea, y ellos pedían eso. Entonces la primera actividad que tuvieron con nosotros hoy día, con nuestra agrupación, fue eso. Fue una presentación que les habló de cómo efectivamente las guías que sacó en este caso CENADIS este año 2026 son actualizadas respecto del uso del lenguaje neuroafirmativo, cómo se dice, cómo no se dice. Yo les decía, yo me doy por pagado hoy día con que ustedes incorporen estas palabras que son claves para el trato digno respecto de la persona autista. Y por otra parte, también cosas que son súper generales de la ley, porque finalmente todos tenemos obligaciones, digamos, las personas son sujetas de derecho, pero las personas que somos prestadores de servicios, y ahí lo establece claramente la ley, servicios públicos también, no solamente salud y educación, dice servicios públicos, fuerzas armadas y de orden, viene como súper explícita la ley, porque efectivamente son todos que de una u otra forma interactúan con la persona, que tienen que tener una capacitación que te permita dar cuenta de tus propios procedimientos y protocolos que existen en la institucionalidad en general, que nadie te va a decir que los vengas a cambiar, pero hay algunas cosas que se pueden ajustar, y a esos ajustes razonables a los que uno apela. Por lo tanto, hoy día esa formación fue muy buena, fue un equipo muy participativo el de FOSIS, y yo de verdad que agradezco el espacio, porque finalmente es tiempo que nosotros también, quienes somos, bueno, en este caso mi rol de dirigente, pero los monitores que yo tengo formados al interior de la organización hacen constantemente, o sea, van a este espacio y sensibilizan y concientizan. Uh-huh. Y que este segundo eje temático del programa es obvio que para nosotros es súper importante, porque todos, yo la otra vez destacaba la comunidad de Puyuhuapi por eso, porque ellos han avanzado en que se capacitó la escuela completa, se capacitó la posta completa, se capacitó el equipo de CONAF y todos los que tienen que ver con el tema turístico ahí en Puyuhuapi, porque ellos entendieron que si ellos quieren tener el sello, por decirlo de alguna manera, de una comunidad inclusiva, son todos. Y ahora tú vas allá y todos, hasta la señora del negocio, sabe cómo efectivamente tiene que hablar y tiene que referirse respecto a una persona autista. Entonces nosotros en ese sentido estamos felices y en eso queremos avanzar.
4: Uh-huh. Y yo no creo dejar hasta el final, no creo que se nos pase el componente número 3, uh-huh. que yo creo que esto fue bien sentido por la familia y por la gente que acompaña, que se refiere a intervenciones para el desarrollo de las habilidades para la vida y la autonomía implementada en la comunidad dentro del espectro autista. O sea, la idea es poder entregar herramientas para que los niños, jóvenes y adultos se puedan desarrollar de la mejor manera.
3: Es que ese es un tema, bueno, yo tengo varios amigos y amigas que tienen hijos autistas. Uh-huh. Y te puedo decir que, claro, junto con festejar cada paso que dan, que cada aprendizaje que tienen sus niños, el gran temor que tienen es, yo no voy a estar toda la vida para él o para ella. ¿Cómo quedan? ¿En qué posición? Además que como sociedad, lamentablemente a veces uno siente que damos más pasos hacia atrás que hacia adelante, en cuanto al trato, al respeto. Entonces yo, uno de verdad que ahí siente, efectivamente, yo concuerdo mucho con ese temor que pueden llegar a tener, y también porque acá han habido casos de vulneraciones. O sea, yo recuerdo en la época más dura de la Universidad de Aysén, cuando eran gobernados por el Frente Amplio, porque era Frente Amplio, una de las primeras cosas que hicieron ellos fueron sacar a todos los docentes que atendían a los alumnos con trastorno perturbista. Los despidieron, así de simple. Y se dejó una comunidad, cerca de 21 alumnos en ese momento, según las cifras que yo tenía, que quedaron sin su apoyo en la única universidad de la región de Aysén.
4: Pero bueno, nosotros lo que buscamos con este programa...
3: Por eso que es muy importante a donde apunta... este programa para que quede por lo menos establecido de que se va a hacer el esfuerzo para que eso, para que ese tipo de situaciones al menos no se pueda repetir. Alguien me va a decir, oye, no lo puede asegurar. Sí, perfecto, pero lo que pasa es que hay que empezar a poner ciertos pisos.
4: Hay que ir acotando la brecha.
3: Hay que ir, exactamente.
4: Sí, bueno, igual hoy día creo que Elizabeth y las distintas organizaciones estamos contentos porque el gobernador nos puso una meta, ¿ya? Y dentro de la meta que nos puso es poder lograr aprobar este programa de aquí al último cuarto de noviembre. Es decir, que nos quedan un par de semanas para poder hacer los ajustes, donde todo nuestro Consejo Regional se comprometió para que podamos hacer las revisiones, destrabar algunas dudas que hay, hacer algunas visitas. La consejera Novoa nos pedía que podíamos ir al hospital de Coyhaique, de Puerto Aysén, para poder ver, reunirnos, para poder hacer las complementaciones necesarias y hacer los ajustes perfectos para poder lograr llegar, tener aprobado este programa en el mes de noviembre.
3: ¿Son 3.000 millones, Javiera? Si la memoria no me falla.
4: No me quiero equivocar. Mira, esto es un programa de 36 meses,
3: ¿sí?
4: Ya son alrededor de 3.352 millones.
3: Son poco más de 1.000 millones anualizados.
4: Sí, anualizados, y lo que busca es, se pretende beneficiar alrededor de 830 personas más sus cuidadores y su entorno, y ahí vamos avanzando. Entendemos, yo lo repetí muy claro ayer en la Comisión Social, cuando nos tocó exponer. Ahí quiero aprovechar de saludar al equipo de la DIESO que se ha sacado la mugre, a Alejandra, Flavio, Gabriel. Tuvimos un equipo de practicantes también que estuvo trabajando en este proyecto, de que sabemos que esto es un puntapié, ¿ya? Sabemos que esta no es la solución a todo, pero creemos que hay que ir acotando las brechas, y eso es lo que el gobernador y los consejeros nos han pedido.
5: Bueno, nosotros de la sociedad civil quiero transmitirte el mensaje que las familias ayer me entregaban, porque se conectaron para poder escuchar la presentación y hicieron comentarios en el chat de la organización, y transmitirte que nosotros efectivamente estamos contentos, esperanzados, agradecidos de que se haya hecho un trabajo serio y realmente participativo, agradecidos de que haya un compromiso no solo del gobernador, sino de que de su consejo. Por lo tanto, en ese sentido, nosotros sabemos que tenemos las puertas abiertas, porque este es un tema bien transversal. Este tema une, no divide en ningún caso. Entonces, frente a eso, nosotros agradecidos. El desafío sí que prevalece, y que nosotros queremos en el fondo dar cuenta de este trabajo más técnico que se va a hacer ahora con los consejeros, y probablemente ya cuando se licite el programa, porque esto va a ser obviamente es una cifra súper importante y muy atractiva. Por lo tanto, cuál es nuestro compromiso también desde la sociedad civil, y quienes en el fondo podemos apoyar desde afuera, es que efectivamente estar muy pendientes de cuando se construya este documento técnico de licitación pública, ¿cierto? Que efectivamente dé cuenta de la pertinencia de la condición. O sea, tiene que ser muy técnico, precisamente ¿para qué? Para evitar lo que nos ha pasado, y que también esto hay que transparentarlo, es que no tiene que ver solo con qué cantidad de recursos hay. O sea, yo creo en una buena gestión de los recursos públicos, y lo que está haciendo el gobierno regional es responder por el Estado, pero el Estado somos todos. Por lo tanto, lo que el gobernador está haciendo finalmente es priorizar el buen uso de los recursos públicos en una política que probablemente pudiera haberse financiado desde Hacienda, y de ahí en la bajada, ¿cierto?, con todos los otros servicios. Pero si eso no ha ocurrido, ok, el gobierno regional se está haciendo cargo. Y en ese sentido, nuestro desafío, y creo yo que queda, digamos, para la división que Javiera lidera, es que efectivamente cuando salga esta licitación pública dé cuenta de un carácter técnico, dé cuenta de que las bases administrativas, que yo entiendo que esto lo visa la Contraloría, y va, maravilloso que así sea, digamos, ok, da cuenta de un proceso que es administrativo, pero la base técnica tiene que estar tan bien hecha para tú garantizar oferentes que efectivamente manejen la condición. Porque lo que nos ha pasado con la promulgación de la ley también es que, así como hace 3 años atrás tú preguntabas por alguien que tuviera competencias técnicas para atender a personas autistas, yo te digo que me sobraban dedos de una mano para decirte cuánto efectivamente la tenían en la región. Pero salió la ley y al día siguiente apareció una cantidad de especialistas y de empresas de capacitación, OTEC, consultoras, centros médicos, impresionante. Y todos decían saber de la condición. Entonces hay que ser súper riguroso de cómo efectivamente yo garantizo que este espacio de licitación, que yo entiendo que es público y que así debe ser, transparentemente hablando, de cuenta de una precisión tal de que vayan a participar solo oferentes que de verdad sepan de la condición, porque es muy atractivo en términos de recursos.
3: Es verdad.
5: Es muy atractivo.
3: Es verdad. Antes de que nos vayamos a una pequeña pausa, yo le quiero dar un... porque vamos a volver con otro invitado que nos va a hablar la Javi, que me pidió que hiciéramos mención. Yo le quiero hacer también a usted una invitación. 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Vamos a hacer una pequeña pausa y volvemos acá con la doctora Javiera Jado y también con Elizabeth Montesinos de Te Acompañamos.

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1: Son las 6:05.
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1: Son las 6:08.
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6: Ya, 6:08 en este día viernes, como te quiero viernes, pero mañana me toca turno, así que me tengo que portar bien. Oiga, eso es importante, por supuesto. 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Vamos a abusar de la confianza de las invitadas para que conversar un poquito más de este tema que en lo personal también es muy, muy importante, porque Tenemos que visibilizar para que, porque después nos falta el que dice, ¿y dónde? ¿Y cómo? ¿Y quiénes te preocupan? Bueno, acá yo puedo decir que por lo menos hemos hecho unas 15, 20 notas, hemos conversado de este tema en varias oportunidades, hemos acompañado a varias organizaciones en sus proyectos, que han sido la gran mayoría de ellos muy exitosos y que también da cuenta de una, de un tema que también es social, ¿no? Una cosa es lo que estén padeciendo o viviendo los menores de edad, pero también lo que viven sus padres, sus tutores, que también es un tema que probablemente alguna vez tengamos que conversar y que quizás se puede tratar también en este mismo programa, porque también hay un desgaste que no es, no, y que es muy importante. No sé si es un tema que quieres abordar un poquito.
7: La Política Nacional de Cuidado existe en teoría, pero en la práctica nosotros como usuarios, digamos, de como cuidadores de población autista, la verdad es que no sé qué tanto podemos acceder a estos programas y prestaciones. En algún momento se instaló este lugar físico en Puerto Aysén precisamente para descentralizar, pero con criterio de realidad, la verdad es que seguramente es una necesidad que es más transversal que solo a una comuna, y en ese sentido yo creo que la Política Nacional de Cuidado está un poquito al debe. Yo creo que podemos avanzar un poco más, podemos darle un criterio de pertinencia también territorial, porque la realidad de Aysén es muy distinta a la del resto del país, como en todo ámbito. Por lo tanto, sí, yo creo que este programa también abarque, por ejemplo, ayer lo decía muy bien Javiera, una prestación de una asesoría psicológica a un cuidador. De verdad que también es un agregado muy, muy importante, porque no está cubierto. Finalmente, créeme que hemos tenido casos súper complejos. Obviamente que no te puedo dar detalles, pero en el fondo casos donde tenemos personas cuidadoras que tras un evento muy complejo, un accidente u otros, por ejemplo, el que queda siempre con prestación de un servicio específico y con seguimiento es el menor de edad, pero la cuidadora que finalmente vive esta situación y después tiene que aprender a coexistir, digamos, con alguna pérdida, es muy complejo, y es sumamente extraño que el sistema no se dé cuenta que también tiene que apoyarla, y en ese sentido, o apoyarle en general, porque bueno, si bien es cierto el mayor porcentaje son cuidadoras mujeres, los pocos hombres que se atreven a ejercer el cuidado también sufren una discriminación desde otra perspectiva, porque finalmente créeme que en un currículum una mujer con una brecha en términos de tiempo no laboral, siempre se justifica por el hecho de que somos cuidadoras o porque somos embarazados, por lo tanto es como normal estar fuera del sistema. Pero cuando un hombre se atreve con responsabilidad a asumir desde su rol parental el cuidado, es muy castigado cuando quiere volver al mundo del trabajo, por ejemplo, porque no se justifica que un hombre tenga una brecha laboral en ese sentido. Por lo tanto, para los cuidadores en general, distintamente del género, entendiendo que las mujeres somos mayoría, creo que es importante abordar una política que nos, o si ya existe, mejorar lo que ya existe, y si no, bueno, a través de este programa al menos vamos a tener una prestación súper específica que es súper necesaria, que es el apoyo psicológico. O sea, pasamos por etapas donde efectivamente el agobio y el agotamiento es tal que tú ya dejas, o sea, dejas de ser persona, vives y en virtud, digamos, de tu su persona sujeta de cuidado, que esta puede ser niña, puede ser adulto, da lo mismo, pero en el fondo tú estás 24/7. Yo en la mañana decía, estoy en una charla en FOSI, pero yo estaba con mis dos teléfonos muy pendiente de lo que estaba pasando, porque uno nunca se logra, digamos, desconectar absolutamente. No es lo que queremos. Nosotros queremos también que nuestros hijos, como te digo, sean lo más autónomos posible, que el día de mañana nosotros entendamos que ellos van a estar bien en su establecimiento educacional, en su jardín infantil, en la universidad, en su trabajo. Para nosotros también tomar nuestros propios espacios. Yo, de hecho, esta semana queríamos ver con nuestra organización, tratar de hacer algún operativo también de salud para las mujeres, que finalmente nos postergamos, porque créeme que del alto porcentaje de mamás que están en la organización, lo más probable es que todos sus hijos tienen los controles al día. Pero los propios, lo más probable es que hace mucho rato nadie va, las chicas dicen la revisión técnica esa. Y eso tiene que ver con el rol de cuidado, que uno se va postergando, porque finalmente siempre es más importante y prioritaria las necesidades de esta persona que es sujeta de tu cuidado.
6: Es verdad. Jairo, usted quería,
8: preguntar
6: algo y también hablar de otro punto que también me pediste para información en la comunidad.
8: Bueno, yo como para ir como cerrando este tema, para nosotros, y el gobierno nos ha dicho y es súper importante, que el desarrollo de la región de Aysén no solamente es, a nosotros el gobierno regional se nos asocia mucho con la construcción de infraestructura, caminos, sede, pavimentación, obra, que es algo que nos importa porque ayuda a reactivar la economía y que la región crezca, pero también se mide la oportunidad y en la forma que las familias y las personas vivimos. Entonces es importante poder trabajar en programas. De hecho, esto es nuevo para la división social desde el punto de vista de generar programas que vayan directo en el beneficio de las personas.
7: Que mejor,

0: Sí, yo quería pasar un aviso porque estamos en el mes de las personas mayores, ¿ya? Y quería contarle que la división social junto a la DIPLADE han estado trabajando también en... estamos en el proceso de la licitación de la política regional de personas mayores, ¿ya? Esta, si todo sale bien, el 19 de octubre se cierra, parte de la evaluación y va a ser una... Se va a trabajar durante 8 meses en esta política y esperamos en el mes, a fines del mes de septiembre, contar con la política regional para personas mayores. Esa es algo que estamos trabajando, estamos súper contentos y creemos que así como el gobernador junto a los consejeros quieren marcar pauta en distintos temas. Todos vamos para allá.
1: En una región que tiene a día de hoy un 12,7% de población adulto mayor, muchos de ellos concentrados en comunas muy chiquititas como La Goberde, y en la alcaldesa, Río Ibáñez, también Tortel, con lo que eso significa la movilidad de esas personas. Muchos de ellos viven solos, yo siempre recalco ese dato, siempre saco el dato del censo, viven solos, y como conversábamos con el abogado de la Corporación de Asistencia Judicial, son víctimas de fraudes bancarios, son víctimas de robos, son víctimas de un montón de cuestiones, así que muy bien, así como va el gobernador, va a ser el gobernador de la sanación.
0: Materia de salud nos importa mucho.
2: Porque además él tiene una frase, dice que los aiceninos se deben sanar en Aysén. Para nosotros eso...
1: Porque además firmó el convenio con la FALP, que también es un hito histórico para esta región, así que...
0: No, y solo decir algo que es algo que el gobernador ha destacado muchísimo, que envejecer en Aysén no es lo mismo que en cualquier parte de Chile. Y las distancias, el aislamiento...
1: No, que lo diga él.
0: No, que lo... A ver, más respeto, más respeto. No, pero de verdad, las distancias, el aislamiento, el acceso a la salud, todo es mucho más complejo. Y lo que nosotros entendemos es que no podemos diseñar una política desde el escritorio. Es por eso que también esperamos que esta política regional pensada en los adultos mayores, como decía recién Lorenzo, tenemos... muchas comunas con alto porcentaje de personas mayores. Y aquí, con mucho respeto, la realidad de Coyhaique no necesariamente la misma que Tortel, Melinca, Villa O'Higgins, y por eso tiene que ser de manera transversal. Y esos son los desafíos que tenemos y estamos avanzando desde la División de Desarrollo Social.
1: Muy bien.
0: Humano y todo eso.
1: Javiera Jaue, muchas gracias. ¿Primera entrevista que da?
0: Esta es la primera entrevista.
1: Muy bien. ¿La pasó bien?
0: Sí, lo pasé bien.
1: Me porté bien.
0: Se portó bien, muchas gracias.
1: Ese es Montesinos también. Muchas gracias
2: por aquí. Gracias a ti por la invitación nuevamente.
1: No, por supuesto, tus temas son muy, tú sabes que para mí son muy interesantes. Nosotros vamos a hacer una pausa musical, como decía el otro hora conductor de este espacio. Aquí en una de esas ustedes puede ver mañana, ¿eh? En una de esas, pues lo puede ver mañana después del mediodía. Vamos con una cancioncita y después a las 6:30 vamos a estar conversando con la alcaldesa de La Goberde, porque parece que se aprobaron como 11.000 millones de pesos.
0: Casi 12.000.
1: Y eso que Quiroz quiere recortar la plata, ¿eh? Pero no importa. 11.000 millones.
0: Es para que el gobierno regional pone las prioridades.
1: Ya. Vamos a la música y regresamos.

0: Y ahí pasaba Nelly. Es Nelly Furtado, ¿cierto, Marcia querida? Sí. Oiga, 6 de la tarde con 23 minutos. Marcia, revisemos la nota 6, la de respuesta a colectiveros, porque también para que usted sepa, ¿no? Lo que se hace acá en el departamento de prensa de Radio Santa María, usted se recordará que en las últimas horas se realizó una movilización que fue liderada por conductores de taxis colectivos de Puerto Aysén. Y tras ella, el Seremi de Transportes y Telecomunicaciones, Boris Romero, informó que se dispondrá de cuatro buses, para conectar las riberas norte y sur de la ciudad durante el cierre del puente Presidente Ibáñez. La autoridad explicó que esta medida forma parte de un plan de mitigación que está siendo elaborado también junto al Ministerio de Obras Públicas, el municipio y, por supuesto, las delegaciones presidenciales, además de los gremios y las juntas de vecinos, por supuesto, con el único fin de enfrentar estos cambios en la movilidad urbana que se van a producir ya un poquito de tiempo más, en el mes de diciembre. Escuchemos las declaraciones del Seremi de la cartera, Boris Romero Bello.
1: Por parte del Ministerio de Transporte se está ya trabajando en la implementación de un sistema de buses para conectar ambas riberas para que la afectación al bolsillo de los usuarios no sea tan alta, y obviamente entendemos perfectamente que este corte y estos kilómetros extras que hay que recorrer pueden repercutir en la economía de los habitantes de la comuna. Así que por parte del Ministerio estamos trabajando en buscar todas las mejoras y todas las soluciones posibles para que durante estos 8 meses que va a durar el corte del puente, la afectación a la comunidad sea la menos posible.
0: Junto con el refuerzo al transporte público, el Seremi anunció que se van a implementar modificaciones en el sentido de algunas calles y que además se van a instalar semáforos para mejorar, por supuesto, la seguridad vial y favorecer la circulación vehicular durante el cierre de esta estructura. Estas medidas buscan, obviamente, reducir las dificultades de desplazamiento entre ambas riberas. Escuchemos nuevamente lo que dijo el secretario regional ministerial de Transportes y Telecomunicaciones.
1: A la fecha hemos sostenido reuniones con los sindicatos de los taxis básicos y taxis colectivos de la ciudad de Puerto Aysén, producto de el corte que se va a producir en el tránsito vehicular del puente Presidente Ibáñez a partir del 4 de diciembre del presente año. Comentar también que dentro de estas reuniones se han hecho reuniones exclusivas con los directivas de los sindicatos, tanto de los taxis básicos como de los taxis colectivos, para tratar la problemática y ver desde el ministerio cómo podemos dar las facilidades, tanto en el tránsito vehicular como en algunas mejoras o cambios en los sentidos de tránsito, señaléticas que se van a instalar. Además, se está trabajando en el diseño y la implementación de 3 semáforos para que el tránsito sea más fluido y genere también mayor seguridad en el traslado por parte de toda la comunidad de Puerto Aysén, desde la ribera norte a la ribera sur y viceversa.
0: Respecto de la manifestación protagonizada por los conductores de la línea 1B, Boris Romero lamentó la decisión de la nueva dirigencia de movilizarse y aseguró que se ha mantenido una comunicación permanente con los representantes del transporte público. De esta manera, el gobierno respondió a la inquietud de los colectiveros, asegurando que trabajan en la implementación de medidas que permitan mantener la conectividad urbana durante los al menos 8 meses que se van a extender los trabajos de reparación del puente Presidente Ibáñez en Puerto Aysén. Ya saben, lo medular, entonces se va a reforzar la movilidad, se van a disponer de 4 buses para conectar ambas riberas, ojalá que sea por 8 meses y no se extienda. Y no se extienda más, por supuesto, para que estos trabajos concluyan en tiempo y forma. 6:28 PM, vamos a ir a la pausa porque ya llegó a los estudios de Santa María Radio y Televisión la alcaldesa de Lago Verde, que nos imaginamos viene con una sonrisa de oreja a oreja por la aprobación de más de 11 mil millones de pesos para los trabajos de alcantarillado en la comuna que le toca liderar. Pausa. Y regresamos.
2: Radio Santa María indica la hora. Son las 6 de la tarde, 29 minutos. 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
6: Son las 6:34 PM.
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0: Ya, 18 horas con 34 minutos y la tenemos literalmente de punta en blanco a nuestra siguiente invitada, última invitada de esta semana. Nos referimos a la alcaldesa de Lago Verde, la señorita Claudia Valdés Vázquez, ¿cierto? Vázquez, exactamente, que está muy feliz. La noto levemente feliz, alcaldesa. ¿Cómo está usted? Buenas tardes.
1: Muy buenas tardes, Lorenzo. Muy buenas tardes a toda la audiencia de la Radio Santa María. Y sí, la verdad que muy contenta y con hartas emociones en realidad del trabajo redesarrollado y lo que hoy día se vivió en la jornada del plenario del gobierno regional. Así es que sí, yo de verdad estoy muy contenta con la aprobación de estos recursos de este importante proyecto que vamos a comentar un poquito el día de hoy.
0: ¿Es verdad que se va con 11.876 millones de pesos para la gobernación?
1: Aprobado de forma unánime por el Consejo Regional de Aysén. Así es que aprovecho de mandarle un saludo al gobernador Marcelo Santana y a todos las consejeras y los consejeros regionales, porque esta importante obra, que no es solamente los montos, de repente uno le cuesta dimensionar tantos ceros, pero es histórico para una ejecución por parte del municipio. Así es que obviamente que es un tremendo desafío también. Hoy día estamos cerrando una etapa que es el financiamiento, que era lo más importante, como la parte técnica que sacáramos el RS, la recomendación satisfactoria por parte del Ministerio de Desarrollo Social, para que posterior a ello pasara a financiamiento en el marco del Plan de Zonas Extremas, donde esta iniciativa fue priorizada por el municipio de Lago Verde.
0: Nosotros lo conversamos la última vez que hicimos un Zoom, ¿no? Usted me hacía mención a la necesidad de este proyecto por lo humano, ¿no? Estamos hablando de que el 82% de las viviendas utiliza fosas sépticas, otro 18% cuenta con pozos negros. Su comuna hoy día no puede acceder a proyectos de viviendas sociales por este mismo problema que hoy día se va a empezar a subsanar. Estamos hablando de que esto va a ser algo de 2-3 años, un trabajo de data, pero que se van a sentar unas bases bien importantes para una comuna que también vive mucho adulto mayor. Entonces, esto le va a cambiar literalmente la cara, como se dice, a Lago Verde, y es una comuna que ¿cuántos años tiene de
1: vamos
0: vida?
1: Vamos a cumplir. Lago Verde va a cumplir el 16 de diciembre 90 años.
0: Imagínense, probablemente sea la obra más importante en los 90 años.
1: Así es. Más allá de las cifras, que también es relevante, porque si uno lo compara a una cartera de inversión de esta envergadura, estamos hablando casi un proyecto que estaría ejecutando la cartera de inversión más grande acá, que es el MOP. Y hoy día el municipio le financiaron estos recursos, así es que creo que no es menor resaltar lo importante de las obras en términos de la calidad de vida, principalmente de nuestros vecinos, de un tema de salud pública, de un tema medioambiental también, porque este proyecto no solamente contempla las obras civiles, sino que también la construcción de la planta de tratamiento para aguas servidas. Y siempre lo he dicho en las distintas instancias en las cuales participo, una comunidad es difícil que se pueda proyectar a futuro si no tiene resueltos los servicios básicos. Entonces, primero, en mi caso ha sido desafiante todo este proyecto porque es partir de la estructura base, como decía, 90 años, pero este proyecto viene hace muchos años, del 2018. Nosotros cuando asumí la alcaldía, este proyecto estaba en FI, o sea, estaba casi cero.
0: Falta de información en el sistema.
1: Se habían avanzado en algunas cosas, pero no hubo continuidad, entonces los proyectos cada cierto tiempo van perdiendo estas nominaciones, nomenclaturas que tiene el Ministerio de Desarrollo Social. Entonces estaba en FI como mucho tiempo, pero sí se había avanzado en la adquisición del terreno, que eso también nos permitió agilizar bastante lo que es poder darle continuidad a este proyecto. Estábamos a punto de que se venciera también el convenio que tenía el gobierno regional con la consultoría, que fue la empresa CFC quien hizo el diseño de este proyecto. Y bueno, de ahí también ocurrió el tema que hubo una modificación o cambió la ley 20.998 que regula los servicios sanitarios rurales. ante lo cual este proyecto tuvo que pasar por visación técnica, en este caso de la Subsecretaría de Obras Hidráulicas a nivel central, porque acá en la regional no existe la especialización, entonces todos los proyectos de alcantarillado pasan a visación técnica en nivel central. Por lo tanto, esta visación técnica llegó en enero y desde ahí continuamos con el proceso de la revisión por parte del analista, en este caso de la Seremía de Desarrollo Social. Y afortunadamente el 29 de septiembre firmamos el llega el RS. Previo a eso tuvimos que hacer un acuerdo de consejo municipal, porque cualquier iniciativa de inversión el Estado debe garantizar su sostenibilidad, por lo tanto los municipios tenemos que firmar la carta de compromiso para la operación y mantención de este sistema. Y el 29 de septiembre llega la LRS, ese mismo día me contacto telefónicamente con el gobernador para darle la buena noticia, porque también estamos con la urgencia en la región de Aysén de tener más proyectos en RS, porque también marca la ejecución presupuestaria a propósito ahora de estos recortes que se vienen a nivel regional, es también parte de las responsabilidades que tenemos cada servicio o las mismas municipalidades de cumplir también a la hora de exigir estos recursos para la región, sabiendo que hay tantas necesidades como el tema de saneamiento. Y bueno, conversé con de la comisión también RIMA, que es la comisión que ve regionalización, integración y medio ambiente. Expusimos el día 7, con la autorización obviamente del Ejecutivo, porque todos entendimos que era urgente no demorarnos meses, uno o dos meses que de repente pasan, y eso lo dijo hoy día el gobernador, y estos proyectos son urgentes. Entonces, y de ahí ya pasaba a esta comisión, aprobada, unánime también, así que destacar el compromiso con todos los consejeros de esta comisión, y pasamos hoy día a plenario del CORE, donde también fue unánime, y como dices tú, muchos consejeros de otras provincias se sorprendían con los datos, porque son bastante garrafales en términos de que el 82% de la población usa fosa séptica, y el tema de los pozos negros, donde pensamos que el 2016 una capital comunal debiese estar en otro. Ay, perdón, 2026 ya deberían estar solucionados, saneados estos temas. Pero afortunadamente esta administración se tomó la responsabilidad de llevar adelante este proceso permanentemente, insistiendo, porque si uno no insiste, de repente pueden pasar uno o dos meses durmiendo los proyectos en las oficinas.
0: Además, un voto de confianza bien importante para su municipio, hablemos de los funcionarios, ¿no? Porque, a ver, yo no tengo recuerdo hoy, ahora, en el último tiempo, de que se haya traspasado ese volumen de dinero a un municipio en la región de Aysén, 11.000 millones de pesos. Recuerdo 5.000 millones, 7.000 por ahí, pero 11.000 no tengo recuerdo. No sé si le pasaron a usted el dato de que esta era la entrega de recursos más, probablemente de las más grandes en el último tiempo en la región.
1: Es una tremenda responsabilidad, de hecho lo recalcamos harto, y yo también fui bien, bien sincera en el plenario, donde yo les dije el tema de las capacidades técnicas que siempre planteamos en los distintos escenarios, porque claro, ejecutar una obra, porque aquí nos interesa todo, una cosa es el financiamiento y otra cosa es la correcta ejecución y finalizar la obra, que podamos rendir correctamente, llevar el proceso de la ejecución. Bueno, dentro de los recursos que tiene la distribución presupuestaria de este proyecto está casi 500 millones destinados a la consultoría, que esto significa que el municipio externaliza un servicio con profesionales de distintas áreas, equipos más especializados como ingenieros civiles, topógrafos, prevencionistas de riesgo, que están llevando este proceso. Entonces eso es súper importante porque, por ejemplo, la Municipalidad de La Gobernada no tiene dirección de obra. Entonces tenemos un hito inspector de obra y tenemos además todo el resto de proyectos que está en ejecución ahora que ya partimos con varios proyectos en La Gobernada. Entonces es todo un desafío también en términos de las capacidades técnicas de los equipos. Entonces yo siento que ahí tenemos que robustecer esa área, porque para que tengamos una buena ejecución, que es lo que finalmente todos buscamos, y que podamos dar solución definitiva al tema sanitario, porque hoy día las condiciones en que está Lago Verde no podemos proyectarnos a desarrollar el turismo si primero no tenemos algo tan básico, y que la gente en todas las reuniones que tenemos con el sector privado, el sector turístico, dice, pucha, pero no hemos avanzado en el tema de las resoluciones sanitarias.
0: Claro.
1: Para obtener la patente, por ejemplo.
0: Claro, alguien que pueda vender comida.
1: Exacto. Y además, lo otro, el impacto que va a tener esta obra en la generación, el dinamismo de la economía local, porque al traer una empresa, que son, ejecución son 27 meses.
0: Toma de 2 años.
1: Más de 2 años, por lo tanto, eso significa que se activa toda la economía local, desde los hospedajes, desde el comercio, los servicios de alimentación para la gente que venga a trabajar, la absorción de mano de obra también. Entonces, es un doble significado en términos de lo que significa la inversión pública, y donde el Estado está llegando hoy día, en el año 2026, a dar una solución que es básica, siento yo, en los sectores rurales, donde si hablamos como de la distribución presupuestaria en términos de recursos, de verdad llevar la inversión en términos de lo que es mejorar las condiciones de vida, creo que hoy día lo estamos haciendo de manera colaborativa con todos los entes que hasta ahora han participado dentro de lo que es la revisión del mismo proyecto. Este proyecto además contempla la instalación de 212 uniones domiciliarias, ¿ya? Tiene una proyección a 20 años y un porcentaje, el criterio lo tiene el nuevo estándar, que es el que te da la Dirección de Obras Hidráulicas, que es una proyección de crecimiento al 4%.
0: Son más de 5.800 metros de alcantarillado.
1: Sí, casi 6 kilómetros de red de alcantarillado, de red de colectores.
0: Oiga, es muy importante, claro, porque uno dice desde lo hablamos de muchas cifras, aquí en 82%, con 12%, pero usted tocaba un tema también súper relevante, ¿no? El tema de salud, el tema sanitario. Hay gente que hoy día en su comuna se puede enfermar porque
1: se colapsan las fosas, tenemos un camión recolector muy antiguo, además tenemos también pendiente lo que es Villa Mengual. Nosotros hoy día esa prestación la realiza el municipio, donde también hay recursos asociados, y también mover un camión, cruzar el Queulat, la logística, los tiempos, los gastos que conllevan. Nosotros, para hacer esa disposición final, tenemos que o activar el convenio de colaboración que tenemos con Cisne, pero la planta de Cisne de la Junta igual estaba en un proceso de reparación, y tuvimos que después hacer un contrato con una empresa sanitaria que opera en Chaitén, porque llevarla hasta la planta de tratamiento de Tapera en un camión son por lo menos 7 horas, y con toda la logística de atravesar casi la otra comuna, que es Cisne, para hacer llegar a atender esta necesidad, que en realidad no es una obligación del municipio porque está dentro de lo que es el sitio particular, pero que el municipio hoy día lo presta como una prestación social, porque el costo que tiene para el vecino son 17.000 pesos, pero con eso no cubrimos hoy día lo que en sí genera el gasto asociado en términos de recursos municipales que se van para cubrir esta necesidad. Y ahí también nosotros, cuando ingresamos, uno de los temas que priorizamos fue la reposición de las maquinarias, los mismos camiones de gestión de residuos que llevaban más de 17 años en operaciones, un nuevo camión limpia fosas también. Ya la próxima semana cierra la licitación. Entonces, una vez que ya tengamos esta solución, y lo importante de este proyecto, que si bien es una proyección, un cronograma, como cualquier proyecto que tiene etapas, el mes 16 la planta debería estar en operaciones. Hay otro tema que no es menor, que pasó en Beltrán. De hecho, hablé con mi colega Ariel Kane, que es, claro, ¿qué pasa donde llega la cámara hasta el lugar de instalación, que son las viviendas? Y ahí viene otro tema que ya lo estamos visualizando, de que una vez que ya empiece la operación del sistema de la planta de tratamiento, que aprovecho a comentar que es un sistema TOA, es una tecnología desarrollada en Chile que tiene experiencia en zonas como más agreste. De hecho, nosotros operamos una planta de biofiltro o sistema TOA, funciona con piscinas de lodo que tienen distintas capas donde se va filtrando estos residuos, y son las lombrices, estos seres vivos, que hacen la operación. Y además, el costo de la operación y mantención es bastante más económico que otros sistemas. y nosotros ya tenemos esa experiencia en Villa La Tapera, por lo tanto, donde las bajas temperaturas igual son bastante adversas, a veces 20 grados bajo cero. Ahí lo importante es tener la piscina con donde están donde viven estos bichitos que van haciendo su tratamiento biológico, es hacerle el recambio de la viruta. Solamente eso es lo que es un poquito más complejo, porque son hartas cantidades. Claro. Pero ya teniendo, y lo otro es que la empresa que se adjudique la obra, una vez entrada en funcionamiento en el mes 16, y ahí también aclaro, porque de repente los tiempos a veces administrativos de los procesos, porque esto, recordemos, ahora va a Contraloría, la base de licitación, lo mismo por los recursos. Entonces, la empresa tiene que hacer cargo durante un año de la operación, previo a la recepción final de la obra. Entonces, eso nos permite también capacitar a un equipo municipal en este caso, porque en realidad lo que se espera es que no sean los municipios que administremos la planta de tratamiento y de aguas servidas, sino que veamos otra figura, que en realidad el ente competente tendría que ser los APR. Pero obviamente que las capacidades técnicas y económicas a veces son la dificultad y el miedo, pero este sistema, el tratamiento de aguas servidas, como el tema de agua potable, se debe cobrar y alguien se tiene que hacer cargo de ese costo.
0: Es verdad. Oiga, alcaldesa, una pregunta cortita y después para pasar también a otro tema. Usted mencionaba, hacía mención a lo que, a los efectos positivos, ¿no?, de esta inversión, el tema de la empleabilidad local. ¿Hay alguna estimación del desempleo en su comuna?
1: No tengo ese dato, pero recordar nomás que hoy día nosotros, el MOP, la Dirección de Obras Hidráulicas, se encuentra ejecutando dos obras de mejoramiento de los servicios sanitarios por una inversión casi de 8,000 millones de pesos en la comuna. Además, la Dirección de Aeropuerto está haciendo la conservación del aeródromo de Lago Verde. Nosotros también como municipio tenemos un proyecto que fue financiado por el gobierno regional de mejoramiento de los recintos municipales, que en el fondo el foco era poder absorber la mano de obra. Entonces hoy día, por ejemplo, la capacidad de alojamiento de cama hoy día está casi cubierta, lo mismo que Tapera. La próxima semana vamos a inaugurar la pavimentación de 4 calles, vamos a entregar el certificado a la Junta de Vecinos de la nueva, del nuevo convenio que tenemos con Servio para pavimentar 2 calles más, que fue el llamado 35, y ya hoy día me llegó también el nuevo convenio mandato con el gobierno regional, en la cual vamos a iniciar el mejoramiento y la conservación de caminos y huellas dentro de lo que es Tapera, porque hay muchos callejones. Entonces, como nosotros no tenemos la maquinaria especializada, lo que hicimos, se abrió una glosa en el gobierno regional para que todos los municipios podamos presentar iniciativas de mejoramiento de caminos vecinales. Nosotros lo tomamos propiamente en lo que respecta al radio urbano de Villa La Tapera, porque había muchas calles que todavía están con ripio. Entonces, hoy día nos estamos enfocando en lo que es vivienda, lo que es urbanización, lo que es saneamiento sanitario, y las cosas básicas en realidad que necesita la gente para poder desarrollándose las comunidades. Pues yo creo que eso es lo que buscamos todos los alcaldes, de que la gestión local también represente la inversión del Estado, porque finalmente los municipios hoy día somos casi el Estado en estas localidades donde nadie más llega.
0: Eso es muy cierto. Y a propósito de lo mismo, quizás va en la línea, ¿no? Hablábamos un poco también de los adultos mayores. Usted la otra vez nos comentaba, para que profundicemos en estos últimos minutos, de un proyecto que usted va o que el municipio en realidad va a realizar, con los fondos del Río Altiminero, que es muy interesante para mejorar la fachada de las viviendas de los adultos mayores. De lo que recuerdo, ¿estoy bien o usted me corrige?
1: Ya, lo de mejoramiento de la fachada es una iniciativa que estamos desarrollando a través del convenio que tenemos de transferencia de recursos con la Fundación para la Superación de la Pobreza en el programa Servicio País. Ahora ya cerraron las postulaciones, son pequeños recursos que destinamos como municipio para mejorar la fachada de las casas del Lago Verde, y hemos tenido una muy buena recepción, postularon casi 14 adultos mayores. Ahí viene obviamente un criterio de selección que va a ser bien objetivo, priorizando, no sé, construcciones antiguas que mantengan la materialidad como identitaria del lugar, y con la distribución que hemos hecho de los fondos que llegan del FET, el Fondo de Equidad Territorial, También hemos invertido lo que es hermosa ornamentación de las localidades a través de la adquisición de plantas para ir ornamentando los espacios comunitarios. Y esto también tiene un sentido mayor porque la misma producción es local. Hoy día le compramos a una productora local. Así es que se la jugó, invirtió, y donde muchas veces el mercado a veces está más próximo que es el municipio. Entonces también estamos entregando, estos recursos están quedando en la misma localidad. Además, con estos fondos FED, hicimos un programa de mejoramiento de los sistemas fotovoltaicos a través de la reposición para 10 personas que viven en el campo, recambio de baterías. Ya, porque son sistemas muy antiguos del 2016, entonces donde las baterías ya tienen una vida útil y ya la cumplieron. Entonces nosotros con estos recursos vamos a partir con la reposición de 4 baterías para su sistema fotovoltaico. Además, con estos fondos igual hicimos un programa social que tiene que ver con el mejoramiento de las rampas de acceso para las personas adultas mayores en situación de discapacidad, porque también no cumplen con ninguna normativa y es una gran dificultad. También le pusimos recursos ahí.
0: ¿Cuántas personas con discapacidad hay en su comuna?
1: Tenemos muchas. De hecho, ahora estamos implementando a través de un convenio con SENADI, vamos a hacer un proyecto piloto en materia de fortalecer una oficina de discapacidad en la Municipalidad de Lago Verde, y donde también vamos a contratar a una kinesióloga o terapeuta ocupacional del área de la salud para poder hacer visitas, hacer también rehabilitación con nuestros adultos mayores. Y son gestiones que hemos logrado a través de la transferencia, de buscar los recursos a través de los distintos servicios públicos. Y lo otro importante es que adquirimos también maquinarias para tener un gimnasio comunitario en la localidad de Villa Mengual, porque también entendemos que tiene que haber un proceso de envejecimiento activo y que la gente tiene que tener estos espacios para poder ir mejorando la calidad de vida. Y ahora ya próximamente, hoy día se presentó ante el Consejo Regional la propuesta de adjudicación para el modelo que estamos desarrollando de como municipio de la implementación, la construcción de 4 viviendas para adultos mayores que van a ser propiedad del municipio, pero se van a entregar a comodato. Se va a hacer lo mismo, una solicitud de los interesados, se van a ver los requisitos, los criterios de evaluación, y vamos a entregar 4 viviendas en comodato para personas que hoy día tienen problemas de habitabilidad. Y también estamos trabajando con el FOSI a través de un programa focalizado para la comuna de Lago Verde en habitabilidad. Hoy día está en revisión en nivel central. Vamos a llegar con casi 500 millones de financiamiento del gobierno regional para 32 familias para hacer mejoras en las viviendas. Así es que eso igual nos tiene contentos, porque hemos desarrollado un trabajo ahí con el área técnica del programa Habitabilidad Rural de FOSI, y esto va a ser con recursos del GORE, un programa focalizado para la comuna de Lago Verde. Y además, como oficina de vivienda, ya estamos pronto a ingresar 6 proyectos. Ahora estamos próximos a entregar un caso emblemático, un subsidio, una señora que llevaba 10 años esperando su casa, y la semana 22 vamos a hacer la entrega oficial ahí con la empresa, vamos a hacer la entrega de terreno con el Seremi Vivienda, y además ingresar 6 casos críticos para la construcción de viviendas nuevas en el DS10 Habitabilidad Rural. Y la próxima semana o una o dos semanas vamos a hacer ya la entrega también del terreno para el proyecto de habitacional del Comité de Soberanía, que llevaba más de 8-10 años esperando el avance de su proyecto, y satisfactoriamente puedo decir que ese proyecto ya fue ingresado a Servio, está en el proceso de revisión, y la idea es que lo tengamos aprobado para el mes de diciembre para financiamiento el próximo año.
0: ¿Y te hablas de cuántas viviendas?
1: 24 viviendas, mayoría adultos mayores. Llevaban esperando 8-10 años sus casas.
0: Mire, ¿te faltan horas del día, usted, parece, en ese municipio? Porque hartas cosas.
1: Nosotros nos hemos enfocado mucho en la gestión comunitaria, porque creemos que si no están las condiciones de habitabilidad, del bienestar de la familia, de los adultos mayores, creo que se pierde el sentido de la inversión y de la gestión pública. Entonces yo a mis proyectos les pongo rostro, les pongo corazón, me muevo, insisto, acá todos en el servicio público me conocen porque toco todas las puertas y soy insistente y soy cargante, porque en el fondo yo represento una comunidad que de otra manera no puede llegar a tocar las puertas acá.
0: cuesta.
1: Y cuesta mucho. Y aquí
0: con el tema de las bencinas, pues lo que cuesta era para conseguir bencina.
1: Y además, a propósito, con respecto al tema de educación, hemos invertido el presupuesto municipal. Hoy día estamos entregando becas. Partimos con 55 niños, hoy día tenemos 62 niños que están en la educación media, educación superior. El año pasado aumentamos las becas a 65,000 pesos para ambos niveles, y este año, el 2026, aumentamos a 80,000 pesos las becas por estudiante, y además hicimos un programa especial que reconoce la trayectoria estudiantil, la responsabilidad en términos de las calificaciones y el término de la asistencia, porque ¿qué queremos nosotros lograr? Que nuestros niños no dejen de estudiar porque no hay un compromiso con la familia, con los recursos, porque sabemos que la cosa se pone difícil, y creemos que la educación es la forma de mejorar las comunidades también.
0: ¿Y para el próximo año pretenden ampliar el...?
1: Vamos a aumentar. Igual estamos con tema presupuestario, pero vamos a hacer el esfuerzo y queremos aumentar, aunque sea para los niños que están nuestros estudiantes de nivel superior, llegar a 100,000 pesos. Para seguir apoyándolos, porque creo que es la forma, así como yo salí a estudiar, quiero que mis estudiantes en la comuna también tengan esa misma posibilidad, y para eso tiene una alcaldesa comprometida con la educación y también con los adultos mayores. La próxima semana vamos a estar entregando, postulamos una iniciativa del 8% para la adquisición de canasta. También viene con actividades de nutricionales, se van a hacer evaluaciones por parte de una nutricionista. Vamos a hacer talleres de cocina recreativa, en el fondo hacer como dinámica también cómo preparar de distintas maneras todo lo que trae esta canasta de alimentos, que hoy día en estas épocas críticas donde todo aumentó, creo que estas soluciones o pensar estas iniciativas, un apoyo directo a las familias, es hablar de compromiso directo con la gente.
0: Claudia Valdés, muchas gracias por haber estado esta tarde en la revista.
1: Muchas gracias, Lorenzo, y bueno, como siempre, saludar nomás a la gente de la comuna de La Goberda, a la gente de la región de Aysén, y como dije hoy día en el plenario, creo que los que estamos en estos cargos públicos tenemos que hacer bien la pega, porque el hacer bien la pega significa que cambiamos la calidad de vida de la gente de Aysén.
0: Eso, y se va con más de 11,000 millones de pesos ahí en la cartera.
1: Feliz.
0: En el bolsillo. Saludos, por supuesto, a toda la gente de La Goberda, y felicidades, alcaldesa, a usted y su equipo por este importante proyecto que, no me cabe ninguna duda, le va a cambiar la cara y le va a dar empleo y le va a dar dignidad a toda la población de allá del norte de la región de Aysén. Nosotros nos vamos, les agradecemos por supuesto su sintonía, agradecer a todos quienes aceptaron el llamado de estar acá para conversar de diversos temas, la gente que te acompañamos, la jefa de División de Desarrollo Social y Humano, también a la gente de la Corporación de Asistencia Judicial. Y por supuesto a ustedes que nos escuchan día a día a través de los diversos diales de Radio Santa María. Nos vamos, que tengan un excelente fin de semana. Volvemos el día martes, porque recuerde que el lunes es feriado. Que estén bien. Chau, chau.
2: 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En Radio Santa María, indicamos la hora. Son las 7 de la tarde y 3 minutos.
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0: Son las 7 de la tarde, 11 minutos.
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1: Son las 7 de la tarde y 24 minutos.

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0: Radio Santa María indica la hora. Son las 7 de la tarde y 33 minutos. 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
1: Son las 7 de la tarde, 34 minutos.
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4: Muy buenas tardes, gusto de saludarles a toda la audiencia de la Radio Santa María en la región de Aysén, a través de internet en distintas partes del mundo. Hoy día vamos a tener el gusto de conversar con un querido gestor cultural de nuestro país, que ha tenido la disposición de acompañarnos hoy día en esta conversación de la Radio Santa María. Él es Sergio Soto Ruiz, diseñador teatral por formación universitaria y con una amplia labor en trabajos de gestión cultural, en el Centro Cultural Carmen 340, como director del Bafona, prácticamente 20 años en esa tarea. El Bafona es, por supuesto, el Ballet Folclórico Nacional. Con una serie de exposiciones también en diseño teatral. De manera que vamos a conocer hoy día la experiencia artística y creativa de don Sergio Soto Ortiz. Gusto de saludarte, Sergio, desde Coyhaique. Muchísimas gracias por atender nuestra llamada y esta entrevista que queremos hacerte a través de la Radio Santa María en Coyhaique. ¿Cómo estás, Sergio? Tal vez subir un poco el volumen, Marcia, porque... Ah, ya, está silenciado, Sergio, creo. Me parece que está silenciado, por eso no te escuchamos. Estamos esperando que Sergio pueda conectarse o usar el micrófono para poder escucharte, Sergio.
5: Estoy transmitiendo.
4: Ahora sí te escuchamos.
5: ¿Ahora me escuchas?
4: ¿Cómo estás, Sergio? Hola. Muy buenas noches. Un saludo desde Coyhaique.
5: Hola, encantado de escucharte y poder recordar algunos tiempos, ¿no? Tan importantes que fueron para mí en lo personal el conocer y proyectar nuestro trabajo a nivel de todo Chile a través del Bafona, que es una institución a la cual yo le tengo mucho aprecio y que ya hace 18 años que lo dejé. Pero de alguna medida siempre estoy en contacto con ellos, con algunos integrantes, y me ha permitido un poco seguir su trayectoria. Así que aquí estamos.
4: Muchas gracias, Sergio. Quería preguntarte primero por tu experiencia del trabajo que estás haciendo en estos últimos años como asesor cultural, entiendo, de una corporación educacional. Cuéntanos de esa experiencia.
5: Mira, esto nace alrededor de hace unos 15 años atrás, más o menos. en que yo presté servicios a esta institución cultural y en la cual con el tiempo se ha ido como consolidando a través de formar un departamento de asesoría cultural con proyectos dedicados a los niños y niñas, con el fin de ir proyectando diferentes áreas del arte o de la proyección también de nuestra cultura tradicional. Y hemos formado un grupo que proyectamos, hacemos cada un mes un proyecto distinto para los cuatro niveles de la educación, prebásica, básica, segundo, primer y segundo ciclo y educación media. Y tenemos también una actividad muy importante que celebramos una vez al año. Una cosa que es importante, cada colegio, son ocho colegios, cada colegio tiene un profesor de danzas tradicionales que tienen talleres. Y una vez al año se hace una gran producción artística en el Templo Votivo de Maipú, el día, siempre el primer viernes del mes de septiembre, que es cuando esta institución cumple años, cuando está de aniversario. Este año cumplimos 50 años, por lo tanto fue una fiesta muy grande, muy bonita, en la cual participaron más de 600 niños bailando de los diferentes estamentos, de los diferentes cursos de cuartos medios, que son los que están egresando ya del, digamos, de esta institución. Y realmente ha sido un trabajo interesante, un desafío, porque justamente por mi experiencia en el Bafona y de tantos años. Tú sabes que mi fuerte siempre ha sido como diseñador teatral, siempre me especialicé mucho en lo que es el vestuario, sobre todo en el ballet. Antiguamente yo trabajé en la Universidad de Chile y tuve la posibilidad de trabajar con el Ballet Nacional Chileno, con la ópera de cámara, con el Teatro Nacional Chileno también. Y posteriormente también trabajé con el Teatro Itinerante del Ministerio de Educación, con lo cual pude proyectar mi trabajo como diseñador teatral haciendo vestuario, sonografías e iluminación, que es la parte importante de lo que comprende el diseño teatral. Y como te digo, esta experiencia ha sido muy valiosa, muy enriquecedora. Hacemos proyectos que son para aproximadamente más de 8.000 alumnos y alumnas. Por lo tanto, no es fácil. Nosotros nos entendemos directamente con los directores y con los encargados o profesores de arte, de música y de educación física. Eso ha sido grandes rasgos lo que ha significado este proceso específico de asesoría cultural en esta institución, que es una corporación educacional, que como te decía recién, acaba de cumplir 50 años y yo la conozco hace muchos años, pero nunca he tenido una actividad permanente con ellos, yo trabajo todo el año con ellos. Y realmente ha sido un desafío importante, interesante, y creo que sobre todo que ha permitido proyectar un poco lo que es el diseño teatral. Tú sabes que yo hace muchos años atrás, no, me imagino que te debes acordar, hice un libro, un proyecto a fondar, un texto en el cual proyecté el diseño teatral enfocado en la cultura tradicional. Fue un trabajo muy interesante que tuve el beneplácito de que contar con el patrimonio, con la ayuda de Margot Loyola, Osvaldo Cádiz, y por supuesto con la investigación, el trabajo que significa hacer un texto de esa envergadura. Eso fue hace muchos años así, y no se ha vuelto a reeditar porque yo no he querido, porque yo encuentro que con la nueva tecnología y con todos los... esto fue hecho en el año 94, 95, creo. Entonces ya como que está un poquito... Hay otras tecnologías que permiten acceso más rápido a lo que es la investigación y a qué es lo que es el trabajo en escena sobre un vestuario tradicional chileno y de diferentes manifestaciones de nuestra cultura tradicional. Eso es grandes rasgos lo que estoy haciendo ahora.
4: Muchas gracias, Sergio, por esta primera pregunta o temática. Estamos conversando con Sergio Soto Ortiz, exdirector de Bafona y diseñador teatral, gestor cultural de nuestro país. Para los auditores que están conectados a través de la radio, les contamos que estamos también mostrando imágenes de una serie de trabajos que Sergio ha hecho, una serie de fotografías que van apareciendo mientras estamos conversando con Sergio. Sergio, tú ya mencionaste algo del diseño teatral, entonces te quiero preguntar, ¿tu formación es un diseñador teatral? Esa es tu formación universitaria. Entiendo que no es una carrera que actualmente se efectúe, y al parecer tampoco tuvo muchos años de existencia de esta carrera. Cuéntanos, ¿qué significa el diseño teatral, digamos, para conocimiento de quienes nos escuchan?
5: Mira, el diseño teatral es una disciplina artística que se encarga de proyectar y materializar todos los elementos visuales, espaciales y, dirías, los atmosféricos que componen una representación escénica o teatral. Eso involucra la escenografía, la iluminación, el vestuario, el maquillaje y también la utilería, que son elementos importantes que nos permiten encontrar, mostrar y visualizar ante un público, establecer una comunicación, entregar la información que corresponde a cada una de las obras o lo que se está. En el caso de una obra de teatro, se trabaja directamente con los directores de la obra. Yo tuve oportunidad de trabajar con directores muy importantes, como tuve que hacer un remontaje, el último que hice con el Teatro Itinerante desde el punto de vista del diseño teatral como tal, fue con Alejandro Siedik en el montaje de la Celestina, de la Remolienda. Y realmente fue un trabajo distinto porque él también quiso dar una impronta distinta, con, yo diría, un poco más contemporánea, ¿no? Tú sabes que la Remolienda se ha dado muchas ocasiones con diferentes actores, siempre con, yo tuve la suerte de trabajar con, en ese tiempo estaba aún con nosotros, Bélgica Castro, que era una mujer extraordinaria, una mujer con un talento, con una disposición hacia el teatro extraordinario, y uno aprende mucho de ellos, ¿no? Entonces, en ese sentido, yo creo que el trabajar con un director como Alejandro, en mis tiempos más, mucho más atrás, trabajé con Eugenio Guzmán, que fue un muy talentoso director teatral, con Pedro Hortus, que fueron escritores y también fueron de la antigua Escuela de Teatro de la Universidad de Chile, yo diría que del año 70 hasta el 73, más o menos, en la época yo trabajé con ellos, y tuve la posibilidad de trabajar haciendo varios diseños y asesorías y también mucho ayudantía. Yo estaba en mi etapa de formación todavía en la universidad y me recibí recién en el año 77, di mi examen de grado, porque antes yo egresé el 75, pero me dediqué a trabajar en la Facultad de Ciencias y Artes Musicales de la Universidad de Chile, trabajando justamente con el Teatro Nacional Chileno, con el Banch y con la ópera y con, bueno, entonces eso me quitó un poco el tiempo para terminar mi carrera. Esta es una carrera que da un título universitario. La universidad es la única en Chile que da ese. En otras universidades creo que hay otros tipos de no son carreras como universitarias, sino que son como más bien como. Le llaman ahora, tiene un nombre, no me recuerdo el nombre, pero son como una especie de aproximación a lo que es el diseño teatral. No es la carrera nuestra dura 5 años en la universidad, en la cual tú tienes todos los tipos de diferentes especialidades, porque tú tienes diseño, tienes dibujo, incluso te hacen actuar, para que tú puedas aprender a conocer cómo es el trabajo de un actor. En el caso de las coreografías de un ballet, uno trabaja directamente con el coreógrafo, y en el caso de ópera, yo tuve la posibilidad de hacer mi proyecto profesional con una ópera moderna, una ópera francesa, y ahí se trabaja directamente con el regisor, que son las personas que son las responsables del resultado total de la obra. El diseño teatral, el diseñador aporta, digamos, los elementos comunicacionales, por así decirlo, entrega la información, ya sea del actor, del personaje, del ambiente, de la época. Entonces es muy interesante, es un trabajo realmente maravilloso, la cual son muchas las tenía los elementos que tienen que ver con la formación para poder llegar a un resultado importante, un desarrollo de lo que es el espacio teatral.
4: Claro que sí.
5: Dime.
4: Estamos escuchando a Sergio Soto Ortiz, a través de Radio Santa María. Vamos a hacer una pequeña pausa musical con una canción, Chamamé, que también fue creada por el Bafona, como una forma también de hacer una pequeña escucha musical.

0: teníamos una danza que, por supuesto, para los auditores estaba exhibiéndose en video con la coreografía y baile del Bafona, más este tema que también es parte de la autoría de músicos del Bafona. Sergio, a propósito de tu trabajo en el Bafona, para poder mostrar estos cuadros folclóricos de la cultura tradicional que ustedes mostraban en distintos momentos, debían primero hacer una investigación sobre la cultura tradicional. Entonces, cuéntanos un poco cómo se hacía eso, o si tienes algún ejemplo más específico también, tú puedes, digamos, contarlo.
1: Bueno, yo, como te digo, tengo un proceso más o menos de 40 años en el Bafón, así que han sido diferentes etapas, diferentes momentos de la creación. La primera etapa siempre se contó con, el Bafona tenía un taller de asesoría folclórica que dirigía Osvaldo Cádiz, participaba también Onofre Alvarado, que tú lo debes ubicar muy bien, Juan Guarapiro Guaramán, Jorge Mejías, y ellos entregaban toda la información. Cada vez que nosotros proponíamos una obra, ellos analizaban los textos, incluso en algunos casos Osvaldo elaboró los textos de nuestras obras, Osvaldo Cádiz, y después se hacía un estudio de acuerdo a lo que ellos solicitaban. Ellos entregaban por lo general todo el material que tenía que ver con la investigación, pero eso no era ajeno a que nosotros también hiciéramos lo nuestro. De hecho, cuando montamos la primera obra basada en Rapa Nui, viajamos nosotros personalmente a hacer la investigación a terreno con el coreógrafo, el director de ese momento, y en ese tiempo era con Ernesto Concha, que era el director y coreógrafo y quien hizo la producción coreográfica de esa obra, que fue un trabajo extraordinario. Y eso nos permitió, estuvimos viviendo incluso en un hogar de un lugareño, que nos permitió conocer más de fondo y más de cerca lo que eran las tradiciones. Tratamos de proyectarlo en nuestro trabajo, por supuesto, considerando que lo nuestro es una proyección artística. Nuestro trabajo siempre tuvo un carácter universal, cosa de que nosotros mostráramos esta obra en cualquier parte, ya sea en Chile o en el extranjero, fuera interpretada y reconocida o valorada por quienes la ven. Y eso posteriormente lo pudimos evaluar con el transcurso del tiempo. Y bueno, también en nuestra obra como Patagonia, invitamos, y fue una forma distinta, invitamos, tú no hiciste, no llegaste con la asesoría, ¿te acuerdas? Y invitamos a músicos y bailarines de la zona que nos mostraran las danzas y las formas de tocar los instrumentos como se dan en la Patagonia. Eso fue muy valioso, fue viajó gente incluso de Punta Arenas, de Coyhai, de Puerto Aysén, entonces fue un trabajo muy interesante. La segunda versión que hicimos de Rapa Nui, por ejemplo, que fue ya más contemporánea, invitamos también a bailarines y músicos de la isla que fueran a enseñarle a nuestra gente, a nuestros artistas, las formas de cómo se interpretaba o cómo eran las diferentes formas de expresión. De hecho, la música cambió mucho. Ya en la primera obra se hizo mucho énfasis en el sausá, que era como lo más tradicional, pero ya en el segundo cuadro fue mucho más actual, más contemporáneo. ¿Esa coreografía aún continúa en el Bafona? Bueno, en general, todas las coreografías que se hicieron durante mi trayectoria como director de 19 años están todavía vigentes y siguen dándola de forma permanente.
0: Estamos conversando con Sergio Soto Ortiz a través de la Radio Santa María, y mientras tanto estamos también viendo un video que corresponde a uno de los grandes momentos del Bafona, con la premiación del público, donde le entregaron una cantidad impresionante de antorchas y gaviotas, entiendo. ¿Qué recuerdos tienes de ese momento, Sergio?
1: Bueno, fue realmente importante porque en alguna medida que el público reconociera la trayectoria y el aporte que hacía el Bafona a la proyección de la cultura tradicional, creo que fue extraordinario. Yo realmente, bueno, ahí yo ya, esto fue en el 2006, yo ya hace tiempo que ya estaba pensando en cómo dejar un poco el Bafona, por el hecho que ya muchos años como director habíamos hecho muchas obras, muchas muchas realizaciones, muchas producciones. Y yo pensaba que había que dejarle el espacio a gente joven, a gente nueva, por así decirlo, con nuevas ideas. Y resultó que ese momento para mí fue muy significativo, porque en el momento yo estaba con esa cantidad de reconocimientos, esas antorchas y esas gaviotas de plata que nos entregaron, que fueron cuatro en total. Creo que nunca se había dado que el festival hubiese estado detenido casi 15 minutos, en la cual no hubo, el público no dejó que siguiera la continuidad del festival. Eso creo que fue muy, muy grato, muy. Yo al final estaba un poquito nervioso porque en realidad ya no sabíamos qué hacer con el público. O sea, yo me dirigí a ellos pidiéndole por favor, dijeran, venía la competencia folclórica y no dejaban. Fue incluso los animadores, que era Miriam y Sergio Lagos, nos pedían por favor, nos pedían que por favor nos retiráramos porque era impresionante, era realmente fue una sensación única y yo creo que en ese momento cuando me vi ahí enfrente de ese monstruo con todos estos reconocimientos dije, ha llegado el momento, creo que debo empezar a preparar mi retiro en el sentido de que yo sentía que ya era el momento. Entonces para mí fue muy significativo también en lo personal, no solamente en lo artístico.
0: Claro que
1: Yo
0: sí,
1: no lo podía creer, ¿eh?
0: una hermosa etapa cruzada por una serie de emociones y por todo un trabajo que ustedes, tanto tú como tu elenco, llevaban a cabo. Y de las experiencias internacionales del Bafona, ¿cuáles o cuál te pareció relevante o podrías contarnos en este momento?
1: A ver, yo creo que nosotros tuvimos oportunidad de viajar mucho. Creo que durante mi permanencia como director, todos los años hacíamos un viaje al extranjero y también recorríamos Chile todos los años. Un año hacíamos toda la parte norte, un año siguiente hacíamos la parte sur. Eso a ustedes les consta. Y nuestra experiencia internacional fueron bien diversas porque participamos en muchos festivales folclóricos en la cual éramos invitados a través de la CIOF. Y creo que el ballet, como era una compañía profesional en la cual la entrega de sus integrantes era al 100, era muy, toda la gente le llamaba la atención que el ballet tomaba clases, que el ballet era disciplinado, que no salían a la noche, porque como son festivales, mucha gente, muchos grupos, algunos aficionados, muchos que son también profesionales.
0: Claro.
1: Y en de todas partes del mundo. Entonces, en el fondo era como una. Era súper especial. Ahora, yo creo que las giras que hicimos, recorrimos muchos países que fueron importantísimos cuando estuvimos con la tuba en Rusia, cuando fuimos a Japón, a la China, a Malasia. Y cada vez que nosotros viajábamos teníamos algún elemento que nos sorprendía. Ahora, por ejemplo, yo creo que la gira más trascendente fue a Estados Unidos. Recorrimos gran parte de América, tanto del norte como del sur, y a Europa fuimos yo creo que unas 10 veces por lo menos. Entonces realmente fue, bueno, como te digo, estoy hablando de etapas del año 1974 para adelante, o sea, en el fondo son bastantes años, pero la etapa, yo diría que entre más realizamos, tuvimos, por ejemplo, la posibilidad de ir a la Expo Sevilla a representar a Chile. Y vimos cómo el público correspondía a Lisboa también, a la Expo Lisboa, cómo el público respondía a nuestro trabajo. Y se notaba que era un trabajo serio y que realmente creo que dejamos muy bien puesto el nombre de Chile. Eso sería grande el rasgo y te podría hablar horas sobre
0: Claro,
1: esta experiencia
0: claro que sí.
1: importantísima, pero el tiempo es breve, así que. Pero en todo caso, fue muy gratificante y yo creo que para la gente, para los integrantes, fue una muy buena experiencia de vida, no solo en lo artístico, sino también en lo personal. Así que por ese lado, contento de haber realizado todas estas actividades y bueno, esto ya han pasado sus años que dejé de viajar, digamos, con el Bafona. Y como te digo, aquí estamos en otra etapa de mi carrera profesional.
0: Claro que sí, estamos conversando con Sergio Soto, exdirector de Bafona, quien nos cuenta de sus experiencias tanto en los viajes como también en la experiencia de trabajo, de investigación, coreográfico, de diseño, que durante muchos años se tuvieron que llevar a cabo y especialmente Sergio. Un saludo especial para Margarita Núñez Valencia, que fue una de las productoras de del Bafona.
1: Es un gran aporte a mi gestión.
0: Claro, claro que sí.
1: Le quería nombrar porque ella me ayudó mucho en todo lo que tenía que ver con la producción y con todos los contactos y conseguirse cosas a veces imposibles, y ella las lograba. Tenía una entereza extraordinaria. Seguimos siendo, todavía estamos en contacto, nos vemos de vez en cuando y conversamos, pero tiempo pasa y no se queda como con los recuerdos de las personas. Hubo muchos colaboradores extraordinarios, gente muy, muy profesional, que realmente... Ahora yo quiero destacar, Paul, le tuvo algo que es importante, por lo menos para mi participación dentro de lo que fue el Consejo de la Cultura, la División de Cultura del Ministerio de Educación. El aporte que hicieron hacia mi gestión, en la primera instancia, fue Germán Domínguez, que fue un excelente jefe. Después tuvimos tantos que no recuerdo. Fue en la gestión de Ricardo Moreno, que fue profesor mío en la universidad, profesor de diseño, y me encontré con él después como jefe. Tuvo también Claudio Girolamo, que fue un personaje extraordinario con una visión. Él era artista y diseñador de teatro, así, por lo tanto tenía una visión también extraordinaria y tuvo una muy buena actitud con el Bafona. Y también los ministros, que también se portaron bastante bien con nuestra gestión. A pesar de que no éramos lo más importante para el Consejo ni para la edición de Cultura, pero igual había un reconocimiento por parte de ellos a nuestra labor.
0: Claro, lo más impresionante en la época que yo también los conocí era todo ese esfuerzo y toda esa coordinación que establecían para conseguirse los recursos, para vincularse con los municipios, para tener alojamiento en momentos determinados, para que las horas coincidieran, para que el bus que los trajera o el barco que los trasladara o el avión coincidiera. Ese era un trabajo muy, muy impresionante que yo tuve la oportunidad de ver a través de la gestión de Margarita. Sergio, para la Radio Santa María y para mí ha sido un grato placer escucharte, recordar estas historias, pero que también son experiencias interesantes para quienes nos escuchan, porque claro, la gestión cultural a veces suele verse desde el público, pero no se conoce lo que ocurre desde dentro, y efectivamente hay ahí una tremenda riqueza y un tremendo esfuerzo, una tremenda disciplina que se va proyectando y generando. Quiero darte los micrófonos para que te despidas de los auditores y, como ya te decía, este es un programa de conversaciones y horizontes que llevamos a cabo aquí desde hace un mes y medio aproximadamente.
1: Bueno, permíteme felicitarte por esta iniciativa. Yo creo que es importante tratar de dar a conocer el trabajo de artistas y sobre todo en representante o yo diría quienes tuvieron la misión importante en algún momento de buscar rescatar nuestro patrimonio cultural, nuestras manifestaciones culturales. Y yo creo que eso es muy importante, y agradecer tu disposición. Yo podría hablar, mi gente, en 19 años como director tengo que hablar horas y horas, porque realmente hay cosas muy, muy importantes.
0: Sin duda.
1: Este momento que tú has permitido, y bueno, nos faltará la otra ocasión.
0: Así es. Muchas gracias, Sergio. Un abrazo para ti. Muchas gracias por escucharnos, por atender nuestra invitación. Y, por supuesto, a los auditores les contamos que hemos estado conversando con Sergio Soto Ortiz, exdirector de Bafona, diseñador teatral, que también hemos visto a través de los videos su fotografía, algo de sus presentaciones también durante mucho tiempo. Nos despedimos para volver a encontrarnos el próximo viernes con otro invitado o invitada, y por supuesto les dejamos invitados desde ya. Muchas gracias, muy buenas noches y que tengan un buen fin de semana.
1: Okay.
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3: En Radio Santa María indicamos la hora.
4: Son las 8 de la noche y 5 minutos.
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6: Son las 8 de la noche y 6 minutos.
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0: Última edición de mensajes a la comunidad de este día viernes 9 de octubre. Sean todos muy bienvenidos. Mensajes a las comunidades cristianas de Villa Ortega y Ñirihuao. Este domingo 11 de octubre celebraremos la Santa Misa en los siguientes horarios. Villa Ortega 15 horas, Ñirihuao 17 horas. Les saluda fraternalmente Padre José Barría, sacerdote asesor de las comunidades. Desde el consultorio Víctor Domingo Silva solicitamos a los siguientes usuarios que se puedan acercar al centro comunitario CCS ubicado en calle Carrera número 20 a actualizar sus datos de contacto debido a que tienen derivación a unidad oftalmológica UAPO desde febrero de 2025 y no hemos logrado contactarlos para dar cita de atención. Kessner Proinville, Ruth 26, 185-739-1. Edward Sandoval Valenzuela, Ruth 10-106-252-K. Desde ya agradecemos acudir lo antes posible a solicitar cita o avisarnos si ya no requieren esta atención en esta unidad. Teléfonos OIR 672-2343-46. Horarios Ventanilla CBDS. De lunes a viernes, de 8 a 20 horas en horario continuado. Gracias. Agrupación Destellos de Energía invitan a la comunidad a participar de una capacitación gratuita, Entender para Comprender. Temas a tratar, comprensión del suicidio y conductas de riesgo, señales de alerta y detección temprana, plan de manejo de la autosignificación del saber ser. El día 10 de octubre, a partir de las 10 horas, en carrera 136 CFT, sala 11. Expositora Viviana Fuensalida Vázquez, psicóloga en compañía de Valeria Lema Matamala. Los esperamos, es un taller gratuito. Se vende refrigerador a 85,000 pesos por apuro económico en muy buen estado. Tratar al 969-07-8197 o 975-1433-85. Y se invita a la liturgia. Invitamos a las comunidades a reunirnos y celebrar la fe este sábado 10 de octubre en Villa Frey a las 15 horas, en Valle Simpson 16 horas. Diácono Mario Rojas. Y hasta aquí la presente edición de Mensajes a la Comunidad. Gracias por habernos acompañado. Que tengan todos muy buenas noches.
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0: Radio Santa María indica la hora. Son las 8 de la noche y 31 minutos. 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
2: Son las 8 de la noche y 33 minutos.